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Alabemos con música al Señor, que lo alaben con el arpa y el tambor, con guitarras y al sonido de trompetas, y de cara al 2000 cumpleaños de Jesucristo.

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Señor, tú me conoces. Tú conoces mi vida. Tú sabes que no merezco que vengas a mí. Pero solo dime una palabra tuya y yo creeré en ti.

0: cantemos.
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Quiero cantar contigo, hija de Sión, el cántico que tú cantaste en nombre nuestro. Quiero cantar contigo, María, Nueva Jerusalén, las grandes obras, los grandes cambios que hace Dios en el corazón del hombre, en el corazón de la sociedad.

Cuando quieras orar, entra en tu cuarto. Cierra la puerta. Tu Padre, que está en lo secreto, te espera.

Amar es una forma de custodiar en el corazón, de guardar la presencia de lo amado. Madre, tú que guardabas todo en tu corazón, enséñanos a guardar a Cristo.

0: con la mirada puesta en el cielo, llevémoslo de la tierra hacia arriba.
1: Arriba, arriba, arriba y no abajo.
0: Las manos van subiendo hacia arriba.
1: Arriba, arriba, arriba y no abajo.
0: Las manos llegan al cielo.

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Señor Jesús, hazme comprender que esos dones, esos carismas que me diste, son para usarlo para tu gloria y no para la mía. Escucha, hermano.

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1: La radio te informa la hora, 21:51 minutos.
2: Iritas, hoy celebramos a dos hermanos en la fe. Me encanta el modo como empieza el Papa León XIV. Hoy, porque obviamente en ese 29 de junio se celebraba precisamente pues la solemnidad de San Pedro y San Pablo, ¿no? Entonces, León XIV decía, hoy celebramos a dos hermanos en la fe, Pedro y Pablo, que reconocemos como pilares de la Iglesia y veneramos como patronos de la diócesis y de la ciudad de Roma. La liturgia de esta solemnidad, de hecho, nos hace ver cómo Pedro y Pablo fueron llamados a vivir un único destino, el del martirio, que los asoció definitivamente a Cristo. Sin embargo, esta comunión en la única confesión de la fe no es una conquista pacífica. Los dos apóstoles la alcanzan como una meta a la que llegan después de un largo camino, en el cual cada uno ha abrazado la fe y ha vivido el apostolado de manera diversa. Su fraternidad en el Espíritu no borra la diversidad de sus orígenes. La historia de Pedro y Pablo nos enseña que la comunión a la que el Señor nos llama es una armonía de voces y rostros, no anula la libertad de cada uno. Los santos Pedro y Pablo nos interpelan también sobre la vitalidad de nuestra fe. En la experiencia del discipulado, de hecho, siempre existe el riesgo de caer en la rutina. En la historia de los dos apóstoles, en cambio, nos inspira su voluntad de abrirse a los cambios, de dejarnos interrogar por los acontecimientos. Y en el centro del Evangelio que hemos escuchado está precisamente la pregunta que Jesús hace a sus discípulos y que también nos dirige hoy a nosotros para que podamos discernir si el camino de nuestra fe conserva dinamismo y vitalidad, si aún está encendida la llama de la relación con el Señor. ¿Y ustedes quién dicen que soy? Cada día, en cada momento de la historia, siempre debemos prestar atención a esta pregunta. ¿Quién es hoy para nosotros Jesucristo? ¿Qué lugar ocupa en nuestra vida y en la acción de la Iglesia? ¿Cómo podemos testimoniar esta esperanza en la vida cotidiana y anunciarla a aquellos con quienes nos encontramos? Esto decía el Papa León XIV hace un año, el 29 de junio del año 2025, precisamente en la homilía de la solemnidad de San Pedro y San Pablo. Y solo rescato esto que decía el Santo Padre, el estar abiertos a esos cambios. En la historia de los dos apóstoles, dice, en cambio, nos inspira su voluntad de abrirse a los cambios, de dejarnos interrogar por los acontecimientos. Pidámosle esa gracia para nuestra vida al Señor y que Él nos ayude a seguir profundizando y a tener siempre presente esta pregunta. ¿Quién dices tú que es Jesús? ¿Quién digo yo que es Jesús? Que Dios nos bendiga y nos impulse a seguir haciendo este camino hacia el sol de medianoche. Hasta nuestro próximo encuentro.

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0: hablando.
1: Son las 10 de la noche, 9 de la noche, en las Islas Galápagos.
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2: Al terminar esta jornada, nos ponemos en las manos de Dios y le damos gracias por todo lo vivido. En su misericordia descansamos, confiándole nuestra noche y nuestro corazón. Oremos.
3: En el nombre del Padre, y del Hijo, y del Espíritu Santo. Amén.
2: Señor amado, la noche llega con su manto de silencio, y en esta calma mi alma se recoge ante ti. Gracias por este día que me has regalado, por cada hora vivida, por los momentos de alegría y también por los desafíos.
3: Te alabo porque has estado conmigo, aunque muchas veces no lo noté, en las pequeñas victorias, en las pruebas, en el cansancio y en las sonrisas. Ahí estabas tú, sosteniéndome con tu fidelidad.
2: Quiero hacer silencio y poner en tus manos todo lo que he vivido hoy. Te entrego mis aciertos y mis errores, mis palabras y mis silencios, mis encuentros y mis ausencias. Perdóname si hería a alguien, si no supe escuchar, si me dejé llevar por el orgullo o la impaciencia.
3: Lava mi corazón con tu misericordia y dame un descanso reparador. Sana mis heridas, renueva mis fuerzas, tranquiliza mis pensamientos. Quiero descansar no solo en mi cama, sino en tu paz.
2: Cuida a los que amo, Señor. Acompaña al que sufre, consuela al que está solo, alivia al enfermo y regálale tu luz a quien ha partido de este mundo. Que esta noche sea bendita para todos.
3: Si esta fuera mi última noche, que me encuentres con el corazón dispuesto y confiado en tu abrazo eterno. Y si me das un nuevo amanecer, que lo viva para ti, con renovada entrega y fe.
2: Gracias, Jesús, por ser mi descanso. Gracias, Espíritu Santo, por habitar en mí. Gracias, María, por acompañarme en mi descanso.
3: Amén. Padre nuestro, que estás en el cielo, santificado sea tu nombre. Venga a nosotros tu reino. Hágase tu voluntad en la tierra como en el cielo.
2: Danos hoy nuestro pan de cada día. Perdona nuestras ofensas, como también nosotros perdonamos a los que nos ofenden. No nos dejes caer en la tentación y líbranos del mal. Amén.
3: Dios te salve María, llena eres de gracia, el Señor es contigo. Bendita tú eres entre todas las mujeres y bendito es el fruto de tu vientre, Jesús.
2: Santa María, Madre de Dios, ruega por nosotros pecadores, ahora y en la hora de nuestra muerte. Amén.
3: Gloria al Padre, y al Hijo, y al Espíritu Santo.
2: Como era en el principio, ahora y siempre, por los siglos de los siglos. Amén.

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0: Dios mío, ven en mi auxilio.
1: Señor, date prisa en socorrerme.
0: Gloria al Padre, y al Hijo, y al Espíritu Santo.
1: Como era en el principio, ahora y siempre, por los siglos de los siglos. Amén. Aleluya.
0: Hermanos, habiendo llegado al final de esta jornada que Dios nos ha concedido, reconozcamos sinceramente nuestros pecados. Tú, que has sido enviado a sanar los corazones afligidos, Señor, ten piedad de nosotros.
1: Señor, ten piedad de nosotros.
0: Tú, que has venido a llamar a los pecadores, Cristo, ten piedad de nosotros.
1: Cristo, ten piedad de nosotros.
0: Tú, que estás sentado a la derecha del Padre para interceder por nosotros, Señor, ten piedad de nosotros.
1: Señor, ten piedad de nosotros.
0: El Señor Todopoderoso tenga misericordia de nosotros, perdone nuestros pecados y nos lleve a la vida eterna.
1: Amén.
0: Cuando la luz del sol es ya poniente, gracias, Señor, es nuestra melodía. Recibe como ofrenda amablemente nuestro dolor, trabajo y alegría.
1: Si poco fue el amor en nuestro empeño de darle vida al día que fenece, convierte en realidad lo que fue un sueño, tu gran amor que todo lo engrandece.
0: Tu cruz, Señor, redime nuestra suerte de pecadora injusta, e ilumina la senda de la vida y de la muerte del hombre que en la fe lucha y camina.
1: Jesús, Hijo del Padre, cuando avanza la noche oscura sobre nuestro día, concédenos la paz y la esperanza de esperar cada noche tu gran día. Amén.
0: Tú, Señor, la roca de mi refugio, un baluarte donde me salve.
1: Salmo 30. A ti, Señor, me acojo. No quede yo nunca defraudado. Tú, que eres justo, ponme a salvo. Inclina tu oído hacia mí.
0: Ven a prisa a librarme. Sé la roca de mi refugio, un baluarte donde me salve. Tú, que eres mi roca y mi baluarte.
1: Por tu nombre dirígeme y guíame. Sácame de la red que me han tendido, porque tú eres mi amparo.
0: En tus manos encomiendo mi espíritu. Tú, el Dios leal, me librarás.
1: Gloria al Padre, y al Hijo, y al Espíritu Santo.
0: Como era en el principio, ahora y siempre, por los siglos de los siglos. Amén.
1: Sé tú, Señor, la roca de mi refugio, un baluarte donde me salve.
0: Desde lo hondo a ti grito, Señor.
1: Salmo 129. Señor, escucha mi voz. Estén tus oídos atentos a la voz de mi súplica.
0: Si llevas cuenta de los delitos, Señor, ¿quién podrá resistir? Pero de ti procede el perdón, y así infundes respeto.
1: Mi alma espera en el Señor, espera en su palabra. Mi alma aguarda al Señor, más que el centinela la aurora.
0: Aguarde Israel al Señor, como el centinela la aurora, porque del Señor viene la misericordia, la redención copiosa, y Él redimirá a Israel de todos sus delitos.
1: Gloria al Padre, y al Hijo, y al Espíritu Santo.
0: Como era en el principio, ahora y siempre, por los siglos de los siglos. Amén.
1: Desde lo hondo a ti grito, Señor.
0: Lectura breve. No lleguéis a pecar, que la puesta del sol no os sorprenda en vuestro enojo, no dejéis lugar al diablo.
1: En tus manos, Señor, encomiendo mi espíritu.
0: En tus manos, Señor, encomiendo mi espíritu.
1: Tú, el Dios leal, nos librarás.
0: Te encomiendo mi espíritu.
1: Gloria al Padre, y al Hijo, y al Espíritu Santo.
0: En tus manos, Señor, encomiendo mi espíritu. Sálvanos, Señor, despiertos. Protégenos mientras dormimos, para que velemos con Cristo y descansemos en paz.
1: Cántico de Simeón. Ahora, Señor, según tu promesa, puedes dejar a tu siervo irse en paz.
0: Porque mis ojos han visto a tu Salvador, a quien has presentado ante todos los pueblos.
1: Luz para alumbrar a las naciones y gloria de tu pueblo Israel.
0: Gloria al Padre, y al Hijo, y al Espíritu Santo.
1: Como era en el principio, ahora y siempre, por los siglos de los siglos. Amén.
0: Sálvanos, Señor, despiertos. Protégenos mientras dormimos, para que velemos con Cristo y descansemos en paz.

0: Señor Jesucristo, tú que eres manso y humilde de corazón, ofreces a los que vienen a ti un yugo llevadero y una carga ligera. Dígnate, pues, aceptar los deseos y las acciones del día que hemos terminado, que podamos descansar durante la noche para que así, renovado nuestro cuerpo y nuestro espíritu, perseveremos constantes en tu servicio. Tú, que vives y reinas por los siglos de los siglos.
1: Amén.
0: El Señor Todopoderoso nos conceda una noche tranquila y una santa muerte.
1: Amén.
0: Dios te salve, Reina y Madre de Misericordia, vida, dulzura y esperanza nuestra. Dios te salve.
2: A ti llamamos los desterrados hijos de Eva. A ti suspiramos, gimiendo y llorando en este valle de lágrimas.
0: Ea pues, Señora, abogada nuestra, vuelve a nosotros tus ojos misericordiosos, y después de este destierro, muéstranos a Jesús, fruto bendito de tu vientre.
2: Oh clemente, oh piadosa, oh dulce Virgen María.

Porque si ustedes perdonan a los hombres sus ofensas, también el Padre Celestial les perdonará a ustedes. Pero si ustedes no perdonan a los demás, tampoco el Padre les perdonará a ustedes. San Mateo capítulo 6, versículos 14 y 15.

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2: ¿Qué tal, queridos oyentes de Radio María? Le doy la más cordial bienvenida a este su programa de santidad matrimonial. Un programa para novios que quieren llegar al sacramento matrimonial. Un programa para matrimonios que quieren alcanzar la santidad. Un programa para todos y todas las personas que han sido llamados a la vocación del matrimonio. Y empezamos entendiendo que tenemos un Dios que se ha hecho hombre por nosotros, que se abajó, no que bajó, sino que se abajó, se disminuyó al hacerse hombre y vino a estar con nosotros. Y sigue estando con nosotros. El día de nuestra boda, juntos, de la mano, le dijimos que sí a ese Dios. Para iniciar un proyecto juntos, con Él. No olvidemos el día de la boda. No olvidemos ese sí. Un sí como el de María. Un sí que es la fuerza de nuestro sacramento. Porque no solo nosotros dijimos que sí, el Señor también dijo que sí, para caminar día con nosotros de la mano. Y este día, y este sí, tenemos que renovarlo todos los días, diciendo que sí a todo lo que nos pase en nuestra relación de pareja, es renovarlo. Diciendo que sí a las cruces que tengamos que llevar juntos, es renovarlo. Juntos en la mañana renovamos nuestro sí. Juntos renovamos nuestro sí al irnos a dormir. ¿Y cuándo? ¿Cuándo es que podemos notar que ya no estamos renovando ese sí? Cuando empezamos a encerrarnos en nosotros mismos y dejamos de pensar en el otro. Cuando los sentimientos egoístas se apoderan de nosotros y dejamos de darle importancia a nuestro cónyuge, cuidado, alerta roja, nos estamos alejando de ese sí, el sí que dio a luz a nuestro matrimonio, el sí que dio a luz a nuestra familia. Dios camina con nosotros en nuestra relación conyugal. Y precisamente reconocer esto es lo que nos abre las puertas del camino de santidad matrimonial. Este reconocer que Dios camina con nosotros en nuestra relación de pareja es hacer de nuestra vida una oración. Porque lo vamos notando y le vamos pidiendo a Dios todo. Ponemos todo en sus manos. Cada vez que nos sentamos frente a los alimentos, se los ponemos en las manos de Dios. Es como sentirnos en los regazos de Dios. Es como siempre andar de la mano de Dios. Pensemos en esta renovación de nuestro sí mientras escuchamos esta canción. Y regresamos para conversar sobre el tema del diálogo. De cómo tenemos que profundizar en el tema del diálogo. Cómo tenemos que tener algo que decir. ¿Cómo podemos superar la fragilidad que nos lleva incluso a tener miedo? Todos estos temas el Papa Francisco los aborda en Amoris Laetitia en el numeral 140 y 141. Y es de lo que yo quiero hablar después de esta canción. Pero profundicemos. Profundicemos si ese sí que dijimos el día de la boda lo estamos renovando. Si todo lo contrario, me estoy apartando de aquel sí que dije el día precioso de nuestro matrimonio y de nuestra boda. Y si usted se va a casar, si usted está planeando llegar a el sacramento matrimonial, qué lindo ir escribiendo los sueños de nuestro sí. Pero juntos, escríbanlo juntos, compartan esta experiencia juntos.

0: queridos oyentes, hacer de nuestra vida una oración es caminar en el camino de santidad matrimonial. Tenemos que hacer juntos de nuestra vida una oración. Y si hacemos esto, si hacemos de nuestra vida una oración, si nos preocupamos por Dios, nos será más fácil preocuparnos por nuestro cónyuge. Es que la gracia viene del cielo y el amor supera todas las barreras. Es como un espejo. Yo vuelvo a ver para arriba y al volver a ver para arriba vuelvo a ver a mi cónyuge, reconociendo que en él también está el rostro de Dios. Y se abren las puertas del camino de santidad matrimonial. Si nos sentimos amados por nuestro cónyuge, vamos a lograr entender mejor lo que nos quiere decir, lo que nos quiere expresar. Repito, esta es la idea fundamental de este programa. Si nos sentimos amados por nuestro cónyuge, vamos a lograr entender mejor lo que nos quiere expresar. Estamos hablando del diálogo. Y nos tenemos que sentir amados, igual con Dios. Es reconocer que Dios me amó primero. Es reconocer el amor de Dios. Y al reconocer el amor de Dios en mi vida, yo logro amar a los demás con más facilidad. Y esto en el tema del diálogo tiene sus observaciones de parte del Papa Francisco en el numeral 140 y 141. ¿Cómo? ¿Cómo puedo sentirme más amado? ¿Cómo puedo abrirme a mi cónyuge? Dice, número uno, tenemos que superar la fragilidad que nos lleva a tenerle miedo al otro. Repito, tenemos que superar la fragilidad que nos lleva a tenerle miedo al otro. No podemos tenernos miedo en el camino de santidad matrimonial. Dice el Papa, como que si fuera un competidor. Nunca va a ser un competidor mi esposa, mi cónyuge. Número dos, no se trata de ganar una discusión o que nos digan que tenés razón. No se trata de eso. Nuestra seguridad está en tener opciones profundas, en valores que nos respalden. No es ganar una discusión lo que nos va a hacer felices. No. Para que el diálogo valga la pena, hay que tener algo que decir, nos dice el documento. Debemos cultivar nuestra riqueza interior. ¿Y cómo podemos entonces cultivar nuestra riqueza interior? En la lectura, en la reflexión personal, en la oración, en la apertura a la sociedad. Si no hacemos esto, nos dice el documento, nuestras conversaciones se tornan aburridas e inconsistentes y el diálogo se empobrece. Queridos oyentes, hacer de nuestras vidas una oración es reconocer que Dios está entre nosotros y que nos ayuda en nuestro camino y en nuestra vida diaria. El Dios de la vida diaria. Tenemos que aprender a observarlo entre los dos y enriquecernos mutuamente para poder dialogar con profundidad y no sentir en el otro a un competidor, sino a nuestro compañero de viaje. Pidámosle a Dios que nos ayude. Pidámosle a Dios que nos enseñe a dialogar. Ayudémonos juntos a descubrir el amor poderoso de Dios en cada día. Ese es el camino de santidad matrimonial. Al juntos descubrir el amor de Dios en cada día, vamos a poder descubrir que podemos amar al otro como Dios nos ama a nosotros, por lo menos intentarlo. Queridos oyentes de Radio María, tenemos tarea. Cultivando nuestra riqueza interior. Esa es la idea de este programa. Que podamos enriquecernos interiormente para que nuestro diálogo sea más profundo a través de la lectura. Por supuesto, de la lectura de la palabra de Dios, pero también de otro tipo de lectura que nos enriquezca, por supuesto. A través de la reflexión personal, de la oración y de la apertura a la sociedad. No somos islas. Tenemos que lanzar puentes de nuestra familia hacia las demás familias y compartir con los demás la alegría del camino de la santidad matrimonial. Siempre termino pidiéndole a María que nos ayude en este camino de santidad matrimonial, consagrándonos a ella. Oh, Señora mía, Oh, madre mía, yo me ofrezco del todo a ti. Y en prueba de mi filial afecto te consagro en este día, en esta tarde o en esta noche mis ojos, mis oídos, mi lengua y mi corazón. En una palabra, todo mi ser, ya que soy todo tuyo, oh madre de bondad. Guárdame, defiéndeme y utilízame como instrumento y posesión tuya. Amén. Queridos oyentes de Radio María, no cambien de estación.
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2: La radio te informa la hora. 5, 31 minutos.
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Dios ha reconciliado consigo al mundo por medio de Cristo y nos ha encomendado a nosotros el mensaje de la reconciliación. Del Evangelio según San Mateo, capítulo 9, versículos 1 al 8. En aquel tiempo Jesús subió de nuevo a la barca, pasó a la otra orilla del lago y llegó a Cafarnaúm, su ciudad. En esto trajeron a donde él estaba un paralítico postrado en una camilla. Viendo Jesús la fe de aquellos hombres, le dijo al paralítico: «Ten confianza, hijo, se te perdonan tus pecados». Al oír esto, algunos escribas pensaron: «Este hombre está blasfemando». Pero Jesús, conociendo sus pensamientos, les dijo: «¿Por qué piensan mal en sus corazones? Es más fácil decir: se te perdonan los pecados, o decir: levántate y anda. Pues para que sepan que el Hijo del Hombre tiene poder en la tierra para perdonar los pecados», le dijo entonces al paralítico: «Levántate, toma tu camilla y vete a tu casa». Él se levantó y se fue a su casa. Al ver esto, la gente se llenó de temor y glorificó a Dios, que había dado tanto poder a los hombres. Palabra del Señor.

Sí, queridos hermanos, primero Dios y luego lo demás. Así es, y también vemos en este Evangelio Jesús regresando de la tierra de los paganos. Está en Cafarnaúm, en el otro lado de la orilla del lago, y le presentan un paralítico. Mateo no da muchos detalles de, por ejemplo, Marcos sí se entretiene a decir cómo lo bajaron por la casa de Pedro, etcétera, etcétera, y que Jesús se admiró de toda esa confianza. En este Evangelio no sale. Jesús directamente no solo le cura, sino que le perdona los pecados. Mire la expresión, ten fe y confianza, hijo, se te perdonan los pecados. Es un gran escándalo. Ya había ahí escribas y fariseos y se escandalizaron. Ya le buscaba la vuelta a Jesús. La salvación que quiere no solamente la salvación del cuerpo, lo de la parálisis de la pierna, sino que Jesús quiere sanar desde lo más profundo, desde la raíz. Claro, la curación tiene que ser sobre todo interior. La salud del alma y la salud del cuerpo van unidas, no se puede separar con un bisturí. Al final, es el cautiverio del pecado. Y Jesús realmente obra el milagro. Después de la tempestad calmada, después de la curación de los endemoniados que hemos leído estos días, hoy Jesús muestra su poder sobre el mal más profundo, el pecado. Le saca la enfermedad. En la Biblia, cuando alguien estaba enfermo, se quería culpar a alguien. Tú o tus padres han hecho alguna cosa. Y Jesús ni siquiera pregunta. No, Jesús le da razón a su fe y a su confianza. Ten fe, confía. Nosotros tenemos que levantarnos de nuestro pecado. No podemos vivir ahí. El problema no es pecar una vez, sino es vivir en la fregada. Y todos tenemos alguna parálisis. Por eso nos gozamos de que nos alcance la salvación de Jesús a través de la Iglesia, a través de la confesión, a través de los sacramentos. Nos dan esa fuerza curativa que nos llena de fuerza y que nos impulsa a vivir. Porque Jesús es el que quita el pecado del mundo, es el Cordero de Dios. Y por eso necesitamos la comunión, los domingos, incluso entre semana, y la adoración al Santísimo en nuestra oración, y también la confesión y estar casados. Ahora han pasado la época de los sacramentos y tantos que quieren engañar y mentir con el tema de los padrinos. Nos hemos acostumbrado a vivir en el pecado, ese es el problema. Y Jesús, ya que celebramos estos días la fiesta de San Pedro, Jesús le da potestad, te doy las llaves del reino. Lo que ates en la tierra quedará atado en el cielo, lo que desates quedará sin desatar. Jesús quiere nuestra salvación y ha dejado aquí a su Iglesia. La Iglesia tiene que ser un instrumento de Dios. Y todo esto nos tiene que transformar. Jesús viene a curarnos, a salvarnos, a restituir nuestra libertad, pero con criterio, con fe, con esperanza. Es la salud, pero la salud del cuerpo y del alma. Todo va unido. Jesús ha venido a reconciliarnos, a anunciarnos el perdón, la vida divina, acercarnos a Él. Y la Iglesia tiene esta tarea. Por lo tanto, esto es buena noticia. Dios no abandona, la esperanza no defrauda. Y hay que dar gracias a un Dios porque nos ama, porque no nos abandona, porque no nos defrauda y porque nos ha concedido a ese Hijo, a Jesús, el Mesías, el Salvador, que viene no a condenarte, sino a salvarte. Él viene a ser el médico y la medicina. Y Jesús nos acerca ese toque tan humano de Dios, su misericordia, el perdón de corazón que transforma, que cura, que sana. Son milagros. Y Jesús hace el milagro de cada día. Jesús nos levanta, nos da fuerzas. La gente, claro, se quedó admirada y alababa a Dios porque le ha dado tal poder a los hombres, la salvación, la salud. Jesús no es un hombre cualquiera, es nuestro Salvador, el Mesías, el enviado de Dios y quiere llegar a todos y cada uno de nosotros. Abramos nuestras puertas a Cristo, dejemos que transforme nuestra existencia, que nos haga mejores. A nosotros nos queda confiar, abandonarnos a Él, conocerlo de verdad, tenerlo en nuestra vida. Él vive en nosotros, vive y está presente y actuante. No le demos la espalda, no nos cerremos, no tengamos un corazón de piedra. Dejemos que haga el milagro en nosotros, que también nos cure y nos sane.

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2: Muy buenos días con todos nuestros amigos, amigas de La Voz del Napo que nos escuchan en 88.5 www.lavozdelnapo.com. Son las 6 de la mañana con 58 minutos. Quien les habla, Nardita Pacheco. Un gusto poder compartir con ustedes estos minutitos. Qué alegría, qué bendición poder compartir en este día. Les pedimos disculpas que el día de ayer nos agarró la lluvia y pues no avanzamos a llegar puntualitos. Por más que quisimos llegar, pues la lluvia estaba muy fuerte. Hoy estamos jueves eucarístico, jueves de dar gracias a Dios por todas las vocaciones, jueves de recordar que tenemos que orar por nuestro sacerdote, por nuestro confesor, por aquel que nos dio el bautizo. Y quizá tú dices, no, pero es que ya los padrecitos están cerquita de Dios, ellos directito han de ir al cielo. Pero qué importante que podamos sostenerlos también con la oración. La oración del pueblo de Dios es muy, muy importante para acompañarlos. A veces una palabra de aliento también. No sabes por qué situación también estarán pasando. Son ya las 7 de la mañana, 7 de la mañana en Amanecer Cristiano. Amanecer Cristiano, un espacio para reflexionar, para meditar, pero también para ponernos a pensar qué estamos haciendo con nuestra vida y qué es lo que esperamos de Dios. Amanecer Cristiano nos permite ir creciendo también y conociendo más de nuestra fe. Bienvenidos, bienvenidas, aquellos que se van conectando también por ahí, están desayunando, buen provecho. Pero yo les invito a que en este momento hagamos un espacio para nuestro Señor, para ofrecer la oración a la sangre de Cristo, para que ninguna acechanza del enemigo pueda llegar a atacarnos a nosotros o a nuestras familias. Así que te invito a que te dispongas en el lugar en donde tú te encuentres. Ofrezcamos esta oración poderosísima. En el nombre del Padre, del Hijo, del Espíritu Santo. Amén. Amado Padre Celestial, queremos agradecerte por esta nueva mañana, por todo lo que nos presentas, por todo lo que nos das. Gracias, Padre, por tu generosidad, por tu amor, por tu bondad, porque cada día nos perdonas, porque cada vez nosotros decimos que ya no te vamos a fallar, pero nos seguimos equivocando, no tomamos buenas decisiones. O a veces creemos que estamos tomando buenas decisiones, pero nos hemos ido alejando de ti. Hoy queremos pedirte perdón, hoy queremos acercarnos con un corazón contrito, con un corazón arrepentido a ti, Padre Celestial. Tú que acoges a todos con amor, acoge nuestras intenciones que te entregamos desde el corazón. Piensa en todas esas intenciones, por todas las personas que estarán pasando alguna enfermedad, por aquellas personas que cuidan de los enfermos, que dedican su tiempo, que a veces por más cansados, cansadas que estén, siguen confiando en Dios, confiando en que les dé la fortaleza, el ánimo para continuar acompañando a aquella persona. Fortalece también a aquellos que se sienten desanimados de su fe, aquellos que son perseguidos, aquellos que los critican. Por todas las personas con las que nos encontraremos también en este día, piensa en ellos, que quizá no sabemos con todas las personas que nos encontraremos, pero con algunas sí estás seguro de que te encontrarás. Pide por su corazón, por su vida, por sus pensamientos, por todo lo que esté pasando.

Santo, ilumina, Señor, nuestro entendimiento, que cada palabra que hoy pronunciemos sea de construcción, sea de edificación, no para destruir. Bendice especialmente a los enfermos, a quienes sufren, a quienes lloran, a quienes se sienten solos, a todos los estudiantes, a todos los estudiantes también. Muchos ya estarán de vacaciones, otros quizá por algún motivo todavía no lo están. Pensemos también en los adultos mayores, en los niños, niñas. Y juntos ofrecemos esta oración. Nos unimos a la sangre preciosa de nuestro Señor Jesucristo. Señor Jesús, en tu nombre y con el poder de tu sangre preciosa, sellamos toda persona, hechos o acontecimientos a través de los cuales el enemigo nos quiere hacer daño. Con el poder de la sangre de Jesús, sellamos toda potestad destructora en el aire, en la tierra, en el agua, en el fuego, debajo de la tierra, en las fuerzas satánicas de la naturaleza, en los abismos del infierno y en el mundo en el cual nos moveremos hoy. Con el poder de la sangre de Jesús, rompemos toda interferencia y acción del maligno. Te pedimos, Jesús, que envíes a nuestros hogares y lugares de trabajo a la Santísima Virgen, acompañada de San Miguel, San Gabriel, San Rafael y toda su corte de santos ángeles. Con el poder de la sangre de Jesús, sellamos nuestra casa a todos los que la habitan. Te invito a que puedas pensar en todas tus familias, también piensa quizá en tus amistades, en aquellas personas que quizá no sabes por lo que están pasando, pero que siempre te están mostrando una sonrisa, que a través de esta oración se sientan fortalecidos. Mientras escuchas esta corta melodía, puedes nombrar a cada una de las personas que tú quieres que esta oración llegue. Las personas que el Señor enviará a ellas, así como los alimentos y los bienes que Él generosamente nos envía para nuestro sustento. Con el poder de la sangre de Jesús, sellamos tierra, puertas, ventanas, objetos, paredes y pisos, el aire que respiramos y en fe colocamos un círculo de su sangre alrededor de toda nuestra familia. Con el poder de la sangre de Jesús, sellamos los lugares en donde vamos a estar este día y las personas, empresas o instituciones con quienes vamos a tratar. Con el poder de la sangre de Jesús, sellamos nuestro trabajo material y espiritual, los negocios de toda nuestra familia, los vehículos, las carreteras, los aires, las vías y cualquier medio de transporte que habremos de utilizar. Con tu sangre preciosa, sellamos los actos, las mentes y los corazones de todos los habitantes y dirigentes de nuestra patria, a fin de que tu paz y tu corazón al fin reinen en ella. Te agradecemos, Señor, por tu sangre y por tu vida, ya que gracias a ellas hemos sido salvados, somos preservados de todo lo malo. Amén. Gloria al Padre, al Hijo y al Espíritu Santo, como era en el principio, ahora y siempre, por los siglos de los siglos. Amén. En el nombre del Padre, del Hijo, del Espíritu Santo. Amén. Son las 7 de la mañana con 5 minutos. 7 de la mañana con 5 minutos. Hemos realizado ya la oración del día, la oración de la mañana, encomendando todo lo que vamos a realizar, todas nuestras actividades. Confiémosle a Dios. No sabemos qué es lo que se nos va a presentar por ahí de imprevisto, pero entreguémosle a Dios todo lo que somos, todo lo que tenemos. Que Él cuide de nosotros y también, pues, nosotros cuidarnos. No van a decir, ah, como Diosito me cuida, entonces yo me voy a ir sin sombrilla y hoy que está ahí una lluvia fuerte. No, no, hay que cuidarnos también nosotros, hay que ir abrigados, hay que ir también, pues, con paraguas. Siempre ahí, prevenidos. Son las 7 de la mañana con 6 minutos. Nos vamos a continuación a la pausa musical y regresamos ya con el tema de este día. Así que no se vayan, no se vayan.

0: comunicadora.
1: Son las 7 de la mañana con 11 minutos. Escuchamos a Itala y Juanjo con la canción que nos decía modo jubileo, modo jubileo. Y son las 7 de la mañana con 11 minutos, hoy jueves 2 de julio de 2026. Estamos ya con la anécdota del santo, ya para abordar el tema que les tenemos preparado. Así que atentos, atentos. Hoy les vamos a compartir la anécdota de San Camilo de Lelis. De jugador empedernido a servidor de enfermos. Ustedes dirán, ¿y se puede llegar a hacer eso? Sí, sí, sí, sí, todo es decisión. Antes de ser santo, San Camilo de Lelis llevaba una vida muy, muy desordenada. Háganse la idea. Era soldado y tenía un grave problema con el juego. Apostaba el dinero que ganaba y muchas veces lo perdía todo, todito. Su carácter era muy impulsivo y sus malas decisiones lo alejaban cada vez más de Dios. Llegó un momento en que quedó completamente arruinado, sin dinero, sin trabajo y sin esperanza. Tuvo que pedir ayuda para sobrevivir. Humanamente parecía un hombre fracasado. Mientras trabajaba en la construcción de un convento de frailes capuchinos, escuchó una predicación que hablaba de la misericordia de Dios. Aquellas palabras tocaron profundamente su corazón. Comprendió que no podía seguir viviendo así y que tenía que hacer algo. Entonces, llorando, pidió perdón al Señor. Ese día cambió el rumbo de su vida. No se trata únicamente, lloro hoy día y pues ya me arrepiento solo hoy día y pues mañana vuelvo a hacer lo mismo. No, no, no. El arrepentimiento de San Camilo fue impresionante. Ingresó al servicio de los enfermos, especialmente de aquellos que nadie quería atender. O sea, más aún todavía que nos impresiona. Los cuidaba con tanto amor porque decía lo siguiente: cada enfermo es el mismo Cristo sufriente. Más tarde fundó una congregación dedicada al cuidado de los enfermos y se convirtió en un ejemplo de caridad para la iglesia. Hoy es conocido como el patrono de los enfermos, de los hospitales y del personal sanitario. La historia de San Camilo nos recuerda que el pasado no determina nuestro futuro. Dios no mira lo que fuimos, sino lo que podemos llegar a ser. Así que si hay alguien que quizás solamente se la pasa juzgándote por tu pasado, pues mira que a San Camilo pues también le pasaba lo mismo. También a él le juzgaban, no quiere decir ya bueno, cambió ya. Le decían, ¿cuánto le durará? ¿Cuánto le durará el cambio? Pero mira, le duró. Y eso también puede pasar contigo. Dios no mira lo que fuimos, sino lo que podemos llegar a ser. Si abrimos en verdad las puertas de nuestro corazón. Tal vez hoy alguien piensa, he cometido demasiados errores. Yo creo que Dios no me perdonaría. No, Dios te perdona. Dios te espera. Pero sí espera que en ti haya un verdadero arrepentimiento. Que no sean lágrimas hoy y arrepentimiento hoy. Y mañana te olvides de todo lo que le prometiste a Dios. Y pues vuelvas a lo mismo. No se trata únicamente de que un día lágrimas y al otro día pues estés haciendo lo mismo. Hay que tener un verdadero propósito de cambio. Hay que ir mejorando. Miren, todos tenemos que cambiar en algo. Nadie aquí puede decir, no, yo soy perfecto. No, todos tenemos nuestras debilidades. Todos tenemos por ahí algo que mejorar. El primer paso es reconocerlo. Es reconocer. Reconocernos necesitados de Dios. Porque nunca es tarde para empezar de nuevo. Cuando el corazón vuelve a Dios, Él transforma nuestras heridas en una misión y nuestros fracasos en un testimonio de esperanza para otras personas. 7 de la mañana con 15 minutos. Hemos conocido un poquito más sobre nuestros amigos los santos a través de estas anécdotas también. Ir viendo que son personas como nosotros, en algún momento se equivocaron, pero enmendaron su vida, enmendaron, cambiaron, tomaron buenas decisiones, se acercaron a Dios. Quizá lo que te está faltando a ti es acercarte a Dios. Puede ser que ya estás cambiando, pero te falta ese siguiente paso, acercarte a Dios. Y alguno podrá decir, no, yo me encierro en mi habitación y oro. Está bien, pero hay algo más que puedes hacer. Y sobre todo hoy, jueves eucarístico, jueves de visitarle al Santísimo, jueves de visitarle el Sagrario, de visitar a Jesús, Jesús presente, vivo, real, auténtico para nosotros, para cada uno de nosotros. Y tú, te sientes intranquilo, sientes como que no hay paz en tu vida, en tu corazón, acércate a Jesús. Empieza por el día jueves, dedicándole unos minutitos y verás cómo vas a sentir paz en tu corazón. A pesar de todo lo que estés llevando, a pesar de todo lo que estés cargando, Jesús te va a dar una nueva forma de ver las cosas. No es que tus problemas se van a acabar ya, yo me acerco a Jesús y que se acaben mis problemas. No, no, no. Se acaba la forma en cómo estás mirando esos problemas, eso sí. Y con la ayuda de Dios, pues, ustedes saben que para Dios no hay imposibles. Todo se puede con Dios. El tema de este día, nunca es tarde para empezar de nuevo. Algunos dirán, no, es que yo ya cometí pues demasiados errores, Dios ya yo creo que no puede perdonarme con todo lo que yo he hecho, uy, no, no. Así soy yo y pues no voy a cambiar. Son frases que muchas veces ya hemos escuchado por ahí, o quizá tu querido amigo, amiga que me estás escuchando en algún momento ha salido de tu boquita. Pero mira que esa no es la voz de Dios, eso no puede determinar. Esa es la voz del desánimo. Y mientras tengamos vida, Dios sigue llamándonos. Mientras nuestro corazón siga latiendo, está ahí, pa, pa, pa, está late y late de amor. Y Dios mucho más, que nos ama, que nos espera. Y sobre todo, espera a que tú regreses. A que tú regreses, a que te des esa oportunidad. A veces damos tantas oportunidades a las personas, ¿sí o no? A ver. ¿Y por qué no le damos la oportunidad a Dios? A veces te has arriesgado por tanto y por tantas personas. Te han fallado. Dios no te va a fallar. Dios va a estar contigo. Y si tú dices, no, pero es que yo hubiera querido que Dios hubiera estado siempre presente en mi vida, que no hubieran pasado determinadas cosas, que pues me causó dolor, me causó sufrimiento. Él siempre estuvo contigo. Incluso en ese sufrimiento, en ese dolor más grande por el que estuviste pasando, cuando estabas llorando en tu habitación o cuando te encerraste en algún lado y dijiste, no, no quiero saber absolutamente nada de nadie, Dios estaba contigo, Dios estaba a tu lado. Y dirás, pero si Dios estaba a mi lado, ¿por qué permitió que pasara por todas esas cosas? Dios en todo momento tiene un propósito, tiene una misión y también nos fortalece, nos ayuda. También hay cosas que nos quedan de lección, nos quedan de aprendizaje para la vida. Y lo que tú hoy ves como un problema, como una dificultad, más adelante dirás, ¿cuánta razón Dios tenía de que pasara esta situación? ¿Cuánta razón de que Dios permitió quizá de que esta persona se alejara? O sea, realmente Dios veía lo que tú humanamente con esos ojos no estabas viendo, pero Dios escuchó aquello que tú no escuchabas y vio aquello que tú no veías. ¿Y qué dijo? Con mis hijos no, así que algo tenía que hacer. Y si tú dices, no, pero es que en una pérdida familiar yo le pedí que todavía no se lleve a determinada persona, pues no es que fue culpa de Dios, no, puede ser a causa de la enfermedad. Y tú dirás, pero es que Dios lo pudo haber evitado. Mira, solo Dios conoce el dolor de la otra persona. Quizá ya estaba sufriendo mucho, quizá pues aquella persona quería y anhelaba estar ya cerca de Dios. Y quizá tú seguías atándole, seguías ahí diciendo no, te resistías. Solo Dios sabe cuál es el plan de cada uno de nosotros. Y por todo lo que nosotros hemos pasado, todas las situaciones que hemos pasado siempre nos han dejado un aprendizaje. Siempre nos ha dejado algo positivo, a pesar de lo que en el momento nosotros todo lo vemos negativo, todo lo vemos malo. Dios siempre obra en todo momento para bien de los que ama. Esto nos dice en Romanos 8:28. 7:21. Todos necesitamos comenzar de nuevo en algún momento. Quizá alguno dice, no, pero es que yo ya por más que trato de empezar, o sea, no avanzo, no logro avanzar. Acompañe ese cambio con la oración. Hay quien necesita empezar de nuevo cuando también ha abandonado un vicio que le está robando la paz, le está quitando por ahí. Entonces, ¿qué necesita hacer? Acercarse más a la virtud. Si tenías tú un vicio, mira qué es lo contrario a ese vicio. Trabaja en la virtud. Hay un libro que es muy, muy interesante. Se llama Virtudes y Vicio, de la Beata Conchita Concepción Cabrera de Armida. Y pues ahí nos habla de cómo cada vicio va teniendo una raíz. Y cada vicio nos termina alejando de Dios. No es que de la noche a la mañana apareció el vicio. No. Fue consecuencia de cada una de nuestras decisiones, de lo que nosotros hemos tomado. Tampoco está ya en echarse la culpa. Ya en algún momento quizá te has echado demasiadas veces la culpa. Es momento de mirar hacia adelante. Es momento de regresar a Dios. Es momento de mirar a Cristo y es momento de continuar. No puedes quedarte en el pasado. Muchas veces intentamos cambiar únicamente por apariencia. No, tu cambio tiene que ser sincero. Ay, no, pero es que como me está viendo, yo me voy a portar bien, yo voy a hacer bien las cosas, o para quedar bien con alguien. No, tu cambio tiene que ser sincero, real, verdadero. No puede ser que solamente cambies cuando estás en la iglesia y cuando estás fuera, uy, seas todo lo contrario y hasta la gente te tenga miedo. No. El verdadero cambio no comienza por fuera, comienza por dentro. Cuando el corazón vuelve a Dios, cambia nuestra manera de hablar, de pensar, de tratar a las demás personas, de enfrentar los problemas. No significa que desaparezcan las dificultades, sino que ya no les enfrentamos solos. A veces decimos, no, pero es que yo voy a cambiar. Pero ese cambio puede ser que te dura solo una semana. O prometiste cambiar tú, querido esposo, a tu esposa. Dijiste, ahora sí voy a cambiar, ahora sí voy a ser diferente, te voy a tratar bien. No le duró ni una semana o ni un mes. O digamos, le duró 3 meses ya. Y luego, terrible. No. Y cuando pues va a la iglesia, quizá ahí sí, muy piadoso. No. Tenemos que ser reales, verdaderos. Un cambio que sea real, o sea, no podemos estar fingiendo ante los demás. Como los demás me están viendo, pues yo le voy a tratar muy bien a mi esposa, a mi esposo. No, tengo que tratar bien. Todo el tiempo, todos los años que comparte contigo y hasta ahora no le tratas bien. No, eso no está bien. Eso no es de buenos cristianos. Un buen cristiano tiene que tratar bien a su esposo, a su esposa, a sus hijos. De ahí parte mucho la educación que tú le estás dando. ¿Qué estás sembrando? ¿Qué estás sembrando en tus hijos? ¿Estás sembrando odio, resentimiento o estás sembrando amor? 7:25, nos vamos a la pausa musical y ya volvemos. El tema que hoy les hemos estado compartiendo, nunca es tarde para empezar de nuevo.

Son las 7 de la mañana con 27 minutos. Saludamos a Iván Narváez. Nos dice, buena programación, Nardita, buenos días. Un buen inicio del mes de julio. Saludos. Saludos para ti, Iván. Que te vaya muy bien en todas tus actividades también. Y a cada uno de nuestros queridos amigos, amigas, oyentes de La Voz del Napo. A toditos, que Dios les bendiga en este nuevo mes. En este nuevo mes estamos ya en el mes de julio, el séptimo mes. Miren que ya se nos fue junio. Yo sí les dije, junio se va a ir, pero rápido, rápido. Y ahora ya estamos un nuevo mes. Pues que les vaya muy bien a todos con la bendición de Dios. Recuerden siempre, siempre, siempre tener a Dios presente en su corazón y en sus pensamientos, y todo irá mejor. La canción que estuvimos escuchando, Más allá de las fronteras, Más allá de las fronteras, de nuestro amigo Juan Morales Montero. Esta canción es impresionante porque nos da a conocer de que más allá de la realidad en que nosotros estamos viviendo, hay mucha gente que necesita lo que tú hoy estás recibiendo, que necesita ser evangelizada, que necesita conocer de Dios, o que incluso tiene ese anhelo tan grande de vivir la fe, pero desconoce. Así que tú, querido amigo, amiga que me estás escuchando, hermano, hermana en Cristo, aprovecha que tú tienes al alcance un dispositivo móvil, tienes al alcance quizá una portátil, cualquier dispositivo que te permite ser evangelizado de una u otra forma, escuchar una palabra de bendición. Y el propósito de este día sería que tú puedas dar también una palabra de bendición, una palabra que edifique a alguna persona con la que te encuentres en este día. Son las 7 de la mañana con 30 minutos. Estamos en el segmento ya de nuestros amigos los santos. Hoy celebramos a San Bernardino y otros santos jesuitas, apóstoles de las periferias. Cada 2 de julio de cada año, la Iglesia celebra a 4 miembros de la Compañía de Jesús, a pesar de haber vivido en lugares y tiempos diferentes. Tienen en común haberse santificado en las misiones populares que se realizaron en diferentes zonas rurales de Europa. Ellos son San Bernardino, San Francisco de Jerónimo, el Beato Julián y el Beato Antonio Valdunuzzi. San Bernardino nació en Carpi, Italia, en 1530, en el seno de una familia noble. De su madre aprendió la tierna devoción a la Virgen María, que lo marcaría por toda su vida. Bernardino empezó a estudiar medicina, pero luego la cambió por las leyes y la jurisprudencia, obteniendo el doctorado en Derecho Canónico y Civil. Su profesión le permitió desempeñar cargos públicos importantes en diversos lugares de España, pero su devoción, su fe, hizo que se acercara más a Dios. 7 de la mañana con 31 minutos, amigos, amigas, hasta aquí Amanecer Cristiano. Un gusto haberles acompañado estos minutitos, qué alegría poder ingresar a sus hogares, a su lugar de trabajo, en el lugar en donde ustedes nos estén escuchando también. Algunos quizás estarán desde casa, ya en vacaciones. Bendito sea el Señor, que nos pueden también escuchar, sintonizar a través de 88.5 FM. Y también recuerden que transmitimos en vivo a través de Radio La Voz del Napo 88.5 FM en nuestra página en Facebook. Y algunos dirán, ¿y si viajo por tema de vacaciones, puedo seguirles escuchando? Claro que sí, a través de www.lavozdelnapo.com. Que Dios les bendiga, que tengan un bendecido día jueves, hoy jueves eucarístico. Aunque sea unos 5 minutitos, unos 10 minutitos, dedícale a Jesús Eucaristía. Dedícale al Sagrario. Anda, acércate a tu iglesia más cercana. Y si tú dices, no, pero es que quizá la encuentro cerrada. En todas las parroquias eclesiales, en la tarde, realizan la adoración al Santísimo. A partir algunas de las 5 de la tarde, otras de las 6, 6:30,
qué mejor que puedas dedicarle unos minutitos a la oración. Que Dios te bendiga en este día jueves. Continúa con tus actividades y sigue en sintonía de La Voz del Napo. Quien les estuvo acompañando, Nardita Pacheco. Gracias a todos quienes se han ido conectando, quienes nos van dejando un mensajito. Dios les pague.

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14: Jueves 2 de julio. Es un gusto comenzar el día junto a todos ustedes en esta primera emisión de Ecuador en Contacto. Desde la cabina de Corape los saludamos, Karina Torres en el control de sonido, junto a Fernanda Ver en los micrófonos. Comencemos esta revisión de noticias con los titulares de hoy. Experto advierte que medicamentos importados de la India no cubrirán el déficit de abastecimiento. Ministerio de Agricultura presentó su plan de contingencia por el fenómeno del Niño. Además, este día en el espacio de entrevistas nos acompañará el exministro de Economía, Carlos de la Torre.
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14: Comenzamos. Germán Guerrero, doctor y especialista en gestión hospitalaria, conversó con nuestra compañera Nicole Mendoza respecto al abastecimiento de medicamentos en la red de salud pública. Para Guerrero, la anunciada compra de fármacos desde la India no cubrirá por completo el déficit existente. Escuchemos qué dijo en el siguiente reporte. Corape informa.
15: y el país se integra. Tras darse a conocer por parte del gobierno nacional la adquisición de medicamentos provenientes de la India, la sociedad médica se mantiene a la expectativa, ya que hasta el momento no se ha emitido un pronunciamiento oficial con los detalles de esta compra. Frente a esto, el especialista en gestión hospitalaria, el doctor Germán Guerrero, afirmó que es preocupante la falta de información por parte de las autoridades.
16: En realidad no han habido mayores datos después del anuncio que para el 14 de junio ya íbamos a tener un primer abastecimiento, y después de eso no han habido mayores cifras, sobre todo de lo que va a llegar al país y sobre todo la necesidad primaria, que sería el primer paso que se debería hacer para saber qué nos hace falta de forma urgente. Entonces, ante esto, el silencio del gobierno sí preocupa un poco, porque hay personas que están jugándose la vida y no tienen insumos, no tienen medicamentos, y que además esto limita la acción del personal de salud.
15: Además, advirtió que el abastecimiento de medicinas en la red de salud pública se encuentra por debajo del 60%.
16: A nivel nacional, el abastecimiento, según las cifras, es menor al 60%. Si bien es cierto que hay unidades que tienen un abastecimiento mayor, ninguna alcanza el abastecimiento óptimo, que debería ser más del 92%. Porque incluso así, hay medicamentos que van a faltar, va a haber insumos que van a faltar. Y esto sí preocupa mucho, porque nos deja a nosotros en indefensión frente a las patologías que pasan los pacientes. Y nos ata las manos, porque pese a toda la buena voluntad que pueda tener el profesional de salud, enfermeros, médicos, personal de fisio, todos los que están involucrados en la salud, no van a poder actuar como deberían porque no tienen los recursos.
15: Aclaró que una vez que lleguen los medicamentos, la prioridad será abastecer las áreas de emergencia, los quirófanos y principalmente atender las necesidades de los pacientes con enfermedades críticas.
16: Lo primero serían los medicamentos para enfermos críticos. En este caso es para todo lo que se necesita en las áreas de emergencia, en las unidades de cuidados intensivos, en quirófanos, y también hay algo muy importante que nos está faltando en este momento, que son los pacientes que están en terapia renal sustitutiva, en diálisis.
15: A través del decreto ejecutivo 433, el presidente Noboa designó a la abogada Emilia Ruiz Holguín como delegada ante el directorio de la empresa pública de abastecimiento, infraestructura y logística en salud, una propuesta del gobierno para solventar la crisis en este sector, que según el doctor Guerrero, lleva años sin una solución real. Reportó Nicole Mendoza, Corape Informa.
17: Y el país se integra. Muchísimas gracias a nuestra compañera Nicole Mendoza. El Ministerio de Agricultura, Ganadería y Pesca presentó su plan de contingencia para reducir los posibles impactos que podría generar el fenómeno de El Niño en la producción agropecuaria, acuícola y pesquera. El ministro del ramo, Juan Carlos Vega, explicó las primeras acciones que ha desarrollado esta cartera de Estado y cómo la información recopilada permitirá tomar medidas para enfrentar posibles afectaciones.
18: La primera cosa que hemos hecho es hacer un levantamiento, de alguna forma planimétrico, para ver cuáles podrían ser las principales áreas afectadas con diferentes niveles de fuerza que venga el fenómeno del Niño. Es importantísimo tener primero que nada las alternativas de evacuación de las aguas. No es igual estar trabajando en una parte plana como la cuenca baja del río Guayas, o muchas partes inclusive de la provincia de Los Ríos, donde estamos inclusive en varios cientos de metros por debajo del nivel del mar, ¿no es cierto?, donde la evacuación es obviamente mucho más compleja que si estamos en las partes altas de Manabí, donde obviamente la capacidad de evacuación de esas aguas es relativamente más rápida y menos dañina. Una cosa fundamental es los tipos de cultivos que van a ser afectados.
17: Dentro del plan se contemplan los cambios de temperatura y las plagas o enfermedades que podrían aparecer, además de los riesgos para el sector pecuario, pesquero y la importancia de contar con un seguro agrícola. Melissa Larrea, gerente de AgroProtege, detalló las cifras de inversión y los beneficiarios de este mecanismo de aseguramiento productivo que cuenta con apoyo del Estado.
19: Tenemos una proyección del seguro agrícola de este año de 59.663 productores a ese año, y en el ganadero tenemos una proyección de 6.328 animales protegidos al 2026. De los años anteriores del 2026-27 tuvimos un presupuesto de 14,360,000 dólares y esto nos daba un total de 68,879 productores cubiertos. De acuerdo a la necesidad del país y por cómo se ve, las provincias que tienden a tener mayor colocación de pólizas están en la costa, están en Manabí, en Guayas, en Los Ríos, justamente por el territorio que manejan. Y los cultivos más susceptibles dentro de esos territorios son maíz y arroz.
17: El ministerio informó además que este plan para enfrentar los posibles efectos del fenómeno del Niño en el sector agrícola, ganadero y pesquero contempla 62 acciones que se ejecutarán en 3 fases para reducir los riesgos. Cambiamos de tema. En Latacunga fue inaugurado el sistema de transmisión Tanicuchí, una nueva infraestructura eléctrica que, según las autoridades, permitirá mejorar la distribución de energía en Cotopaxi y atender la demanda de hogares, comercios y sectores productivos. La obra cuenta con una subestación y líneas de transmisión con una capacidad de 150 megavoltios amperios y fue construida en la parroquia Tanicuchí. De acuerdo con la Corporación Eléctrica del Ecuador, esta infraestructura también busca reducir posibles afectaciones al sistema eléctrico ante una eventual actividad del volcán Cotopaxi, al encontrarse fuera de zonas consideradas de riesgo. La construcción tuvo una inversión de más de 39 millones de dólares y forma parte de los proyectos de expansión del Sistema Nacional de Transmisión. En otro ámbito de la información, les contamos que los páramos del Ecuador, considerados una fuente clave de agua para millones de personas, serán parte de un nuevo proyecto de conservación llamado Acción Páramos. La iniciativa fue presentada por el Ministerio del Ambiente junto a organizaciones ambientales y contempla una inversión de 4.4 millones de dólares para trabajar durante los próximos 5 años en la protección, recuperación y uso sostenible de estos ecosistemas. El proyecto busca conservar zonas de páramo, restaurar áreas afectadas e impulsar prácticas que permitan cuidar estos territorios, donde nacen muchas de las fuentes de agua que abastecen a comunidades y ciudades. Entre las acciones previstas está mejorar la gestión de más de 180.000 hectáreas de áreas protegidas, recuperar zonas degradadas e incorporar nuevos espacios a mecanismos de conservación. Además, se promoverán acuerdos con comunidades, gobiernos locales y organizaciones para fortalecer el cuidado de los páramos y apoyar actividades sostenibles. Las primeras acciones se desarrollarán en sectores de la cordillera oriental del Carchi y en la cuenca Machangara-Tomebamba, en Cañar. El proyecto también contempla la participación de comunidades indígenas y habitantes de estas zonas, quienes cumplen un papel importante en la protección de estos ecosistemas. Y con esta información es tiempo de hacer una primera pausa. Vamos al corte y al regresar analizamos un tema de interés en el espacio de entrevistas. Ya volvemos.
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17: Gracias por seguir en sintonía de su radio comunitaria. Elba Luzardo conversó con el exministro de Economía, Carlos de la Torre, quien explica qué es el riesgo país y cómo se mide. De la Torre también se refiere a la percepción de los mercados internacionales sobre la economía ecuatoriana. Vamos con Elba. Escuchemos.
2: ¿Qué tal, amigos y amigas? ¿Cómo van? Gracias por acompañarnos un día más a través de los medios comunitarios de Corape y de este su espacio, La Entrevista. El gobierno nacional en varias ocasiones ha destacado la reducción del riesgo país de Ecuador como un indicador relevante dentro del desempeño económico. ¿Pero qué es exactamente el riesgo país? ¿Qué factores influyen en su comportamiento? ¿Por qué sube o baja? ¿Y qué lectura hacen los mercados cuando este indicador cambia? Para analizar esto, conversaremos con Carlos de la Torre, exministro de Economía, así que lo saludamos de inmediato. Economista de la Torre, qué gusto tenerlo en este espacio. Buen día, bienvenido.
3: Elba, muy buenos días. Muchas gracias por esta invitación y un saludo a todos quienes nos acompañan esta mañana.
2: Gracias a usted, economista de la Torre, por atender esta entrevista y para comenzar un poco para la audiencia que no está tal vez muy familiarizada con este concepto o ha escuchado que se habla mucho en Ecuador de que el riesgo país ha disminuido, de que ahora los inversionistas pues ven con buenos ojos Ecuador. Para comenzar, ¿qué es el riesgo país? Explíquenos, por favor, ¿y qué mide este indicador dentro de una economía?
3: A ver, el riesgo país es uno de varios indicadores que lo que evalúan es precisamente ese riesgo que tiene un país de no pagar su deuda externa. Eso es todo lo que mide. Y en particular, este indicador al que se hace referencia en la narrativa oficial se llama el Emerging Market Bond Index, el EMBI. Y este indicador es calculado por un banco privado, un banco de inversiones en Nueva York que se llama JP Morgan, que evidentemente tiene intereses en la región y es también uno de los acreedores del Ecuador. Es decir, es un banco al que le debemos plata y que representa también a muchos acreedores a los cuales el Ecuador les debe dinero. Entonces, ¿qué es lo que hace esta entidad? Como muchas otras, pero este es el indicador más conocido. Lo que hace es evaluar dos elementos. Uno, la voluntad política que tiene un gobierno de priorizar, ¿ya? Porque aquí también hay que tener en cuenta de que no solo es que se pague la deuda, sino que se priorice el pago de la deuda sobre el resto de obligaciones que tiene un gobierno. Y dos, que existan los recursos con los que se pueda pagar esa deuda. No importa si ese gobierno está ahorcando a su ciudadanía. No importa si la economía está por los suelos, si está totalmente desbaratada, lo que importa es que el fisco pueda recaudar los recursos que garanticen el pago de la deuda externa y que existe evidentemente esa voluntad política del gobierno para priorizar el pago de la deuda externa. Entonces, si se cumplen estas condiciones, evidentemente la calificación de riesgo país del país va a ser más baja. De ninguna manera esto es un reflejo de un buen desempeño macroeconómico, sino simplemente es la voluntad política del país para pagar la deuda y que tenga en las arcas fiscales la plata para pagar la deuda sin importar cómo obtuvo ese dinero.
2: Economista de la Torre, y teniendo esta lectura, ¿nos podemos poner en un escenario quizás en donde, digamos, el riesgo país es positivo o negativo? Porque desde el gobierno nacional se habla de que el riesgo país ha reducido inclusive en un monto más bajo en más de 11 años. Hablan de que beneficia porque se abren oportunidades de más financiamiento para obras, más inversión, empleo, estabilidad. Entonces, ¿en qué escenario nos podemos poner? ¿De qué es más positivo o más negativo?
3: A ver, en el marco de cierto espacio en los mercados financieros internacionales, un menor riesgo país sí implica la posibilidad de un endeudamiento del Estado más barato. ¿Por qué? Porque se percibe que esa deuda con mucha más seguridad va a poder ser pagada, por lo que yo indiqué anteriormente. Entonces, los prestamistas están dispuestos a entregarle recursos al Ecuador a una tasa de interés más baja. Quizás hasta ahí podría reducirse el beneficio que tendría la economía ecuatoriana de un riesgo país más bajo. Es decir, le costaría, y ya digo, en ciertos sectores, bajo ciertas condiciones, le costaría tasas de interés más bajas de endeudamiento. Pero eso no quiere decir que esto aplica a nivel mundial o que aplica a financiamiento con otros prestamistas de otras regiones. Estoy hablando básicamente de lo que corresponde a los mercados financieros internacionales vinculados a las economías de Occidente.
2: ¿Y a nivel nacional tal vez se puede tener una visión en donde también hablemos de beneficios?
3: Hay una narrativa que dice, los bancos ecuatorianos van a poder conseguir crédito más barato en el exterior para traer esa plata y prestar acá. Pero ¿cuánto en realidad de la operación de la banca nacional son recursos que vienen a través de financiamiento externo? Es totalmente insignificante. ¿Por qué? Porque la capacidad de captación que tienen aquí adentro las entidades financieras, es decir, los depósitos de los ecuatorianos en la banca, son más que suficientes para poder sostener la operación de la banca nacional sin que tengan que recurrir a recursos del exterior. ¿Eso qué quiere decir? Que así baje el riesgo país a cero, las tasas de interés que nos cobra la banca a los clientes ecuatorianos por el crédito de ninguna manera va a bajar.
2: Y no sé si ya me lo mencionó también al inicio cuando compartió una lectura general y nos explicaba en qué consistía el riesgo país, pero ¿cuáles son los principales factores que influyen precisamente para que el riesgo país aumente o disminuya?
3: A ver, básicamente los analistas de JP Morgan se fijan en lo siguiente. Desde la perspectiva política, ¿cuál es la voluntad que tiene el gobierno en términos del manejo de su deuda externa? Si ni siquiera les importa la deuda interna. Ojo, que el Estado ecuatoriano tiene buena parte de la deuda, por ejemplo, con el IES. Esa no les importa, lo que les importa es la deuda externa. Entonces, ¿cuál es la voluntad política en términos, ojo, de priorización? Porque es raro que un gobierno diga, no voy a pagar la deuda, eso es rarísimo. Pero sí, lo que encuentra aquí es la priorización. Ahora, desde lo técnico, ¿qué es lo que se evalúa? Se evalúa que existan los recursos y los canales que permitan ese pago de deuda externa por sobre otras cosas del manejo económico de un país. Uno, cómo opera la caja fiscal, es decir, si hay liquidez en la caja fiscal, en las arcas del gobierno. Y dos, si es que el Banco Central dispone de suficientes reservas internacionales, entendiéndose que el rol de las reservas internacionales es el de constituir un canal de conexión para que puedan hacerse los pagos internacionales. Es decir, es el puente por el que pasan los recursos para los pagos internacionales, y si este puente

0: Le cuento. En definitiva, como decía anteriormente, lo que se analiza es que en las arcas fiscales exista los suficientes recursos para el pago de la deuda. ¿Cómo se obtuvieron estos recursos? Eso es lo de menos. Usted tiene dos alternativas. La primera, que es la que está aplicando el gobierno actualmente, que es quitarle la plata del bolsillo a los ecuatorianos. Uno, nos subió el IVA y eso estaba diseñado justamente en esa lógica. Porque esto no es una cuestión aislada, es parte de todo un sistema donde intervienen varias instituciones que cooptan el manejo de la economía del país en función de atender esos intereses de los acreedores internacionales. Y el principal agente de los acreedores internacionales se llama Fondo Monetario Internacional. Entonces, ¿qué es lo que ha determinado el Fondo Monetario en los acuerdos que ha firmado el Ecuador? Uno, que nos suban el IVA, nos sacan más dinero del bolsillo a los ciudadanos para que el Estado tenga los recursos para el pago de la deuda. Dos, eliminación de los subsidios a los combustibles. Y tres, reducción del gasto público, sino que aquí le entienden como gasto público inclusive la inversión pública. Por eso no se construye ni un kilómetro de carretera, ni siquiera se está dando mantenimiento a la red vial. No se ha pensado siquiera en construir nuevos proyectos hidroeléctricos, nada de inversión pública. Entonces, eso es lo que define este modelo, sacarle plata a los ecuatorianos para pagar la deuda. Ahora usted tiene la alternativa, que también generaría una reducción de riesgo país. Y le cuento, fuera de los niveles bajos de estas últimas semanas, el nivel más bajo que evidenció el Ecuador fue a principios del 2018, cuando yo era ministro de Economía y Finanzas, con 430 puntos. Pero ahí teníamos una lógica diferente que también garantizaba el pago de la deuda, que era sobre la base del crecimiento sostenido de la economía nacional. Es decir, ahí cómo la caja fiscal iba a obtener los recursos para el pago de la deuda a través de la generación de producción y de bienestar para los ecuatorianos, que esa es otra lógica. Entonces, como le digo, a los organismos internacionales y a los acreedores del Ecuador no les importa la situación de la economía ecuatoriana. Lo que les importa es que existe el mecanismo para la extracción de recursos para el pago de la deuda. Entonces, puede estar la economía en una situación desastrosa como la que estamos viviendo en la actualidad, pero hay el flujo de dinero para el pago de la deuda. O usted puede tener una economía boyante que evidentemente genera los recursos para ese pago de la deuda. En ambos casos, bajará el riesgo país.
1: Y cuando los mercados internacionales precisamente miran a Ecuador, lo observan, ¿qué fortalezas, qué debilidades están viendo? Porque usted, si no me equivoco, ha hablado también de una situación de la economía que no está muy bien en nuestro país, pero ¿qué están observando también actualmente internacionalmente?
0: Mira, a nivel internacional, lo que les preocupa del Ecuador es solo esto. Es decir, a nadie más que a los ecuatorianos le va a importar el crecimiento y el desarrollo de su economía y el bienestar de su sociedad. Es como a nosotros los ecuatorianos, ¿qué nos importa lo que sucede en otros países mientras eso no nos afecte a nosotros? Es exactamente igual. Y teniendo en cuenta que el Ecuador es un país pequeñito, una economía, pero totalmente marginal en el contexto de las economías del mundo, el interés que pueden tener a nivel internacional otros actores es nulo, a menos que obtengan algún beneficio. ¿Quiénes son los que obtienen beneficios de la situación fiscal del Ecuador? Los que nos han prestado plata. ¿Por qué? Porque es un negocio y también hay actores que sí están interesados, esos son los pocos en nuestro país que son los que nos prestan la plata, pues están interesados solamente en recuperar su inversión y nada más. Si el Ecuador crece, no crece, si hay más pobreza, si hay menos pobreza, no les importa absolutamente nada.
1: Economista, y aprovechando también que estoy en diálogo con usted, ¿cómo ha visto estos meses de 2026 esta presencia de Ecuador en mercados internacionales? ¿Considera que se mantiene estable? ¿Ha ido creciendo en algunos sectores? ¿Tenemos tal vez algunos puntos que nos digan puede ir fortaleciéndose en lo que va desde 2026? ¿Cómo lo ve usted?
0: A ver, presencia en mercados internacionales es permanente, no es que ahora, primera vez en la historia. Lo que sucede es el mecanismo con el cual el país ahora también está pidiendo plata del exterior, si es más deuda nomás, sino que ha vuelto a utilizar el mecanismo de la venta de bonos soberanos, que es una forma de endeudarse. Usted tiene varias formas de endeudamiento público. Uno es esta, a través de la venta de bonos. El Ministerio de Finanzas

0: finanzas emite unos papelitos, unos bonos, que son títulos de deuda. El Ecuador vende, entre comillas, es decir, entrega a los inversionistas a cambio de dinero y se compromete a devolver ese dinero con una tasa de interés. Segunda opción, puede pedir prestado como cualquier ciudadano a un banco. Hay bancos internacionales que le han prestado y le prestan plata al Ecuador. Permanentemente ha hecho eso el Ecuador. Tercera vía, a través de los organismos multilaterales, Fondo Monetario Internacional, Banco Mundial, Banco Interamericano de Desarrollo, que a diferencia de los bancos comerciales comunes y corrientes, nos exigen el cumplimiento de condiciones en el manejo de nuestra economía justamente para garantizar sus pagos. Y cuatro, puede solicitar créditos o puede recibir créditos directamente de gobiernos extranjeros. Todas estas opciones se han ido utilizando a lo largo de la historia republicana del Ecuador. Esto nosotros podemos rastrear hasta el siglo XIX. Entonces, no es que el Ecuador ha entrado en los mercados financieros internacionales. Lo que pasa es que vuelve a utilizar el mecanismo de los bonos soberanos que se dejó de utilizar por cuestiones hasta políticas en el año 2018. Eso es todo.
1: Economista de la Torre, muchísimas gracias por acompañarnos a través de los medios comunitarios de Corape en esta mañana.
0: Muchísimas gracias también y un abrazo para todos. Un buen día.
1: Gracias, que pase bien y también gracias a ustedes, amigos y amigas, por estar pendientes de esta entrevista. Un abrazo.
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7: Amigos y amigas, gracias por iniciar el día con la información que comparte la red de radios comunitarias del país. Recuerden visitar nuestras redes sociales, Corape Radio y Corape Digital TV, en todas las plataformas. Nos volvemos a encontrar mañana, a primera hora, con más información. Hasta entonces. Un abrazo.
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11: La radio te informa la hora. 8:07.
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0: La radio te informa la hora. 8:17.
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2: La radio te informa la hora. 10:02.

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1: Porque se hunde. Esta persona me busca porque soy su pañuelo, nada más. Esta persona me busca porque tiene un capricho, un antojo y porque mañana quiere comprarse un avión y piensa que yo soy el dueño de todos los bancos del mundo. Entonces es un ayúdame, un apóyame, pero es que yo te quiero y te demuestro cariño hoy y después ya no. Juega, porque le puedes perder a esa persona, le puedes perder a esa persona. Vivimos en un tiempo en el que muchas familias están conectadas con todo el mundo, pero desconectados entre sí. Podemos pasar horas conversando por las redes sociales con personas que viven lejos y sin embargo somos incapaces de dedicar 15 minutos para escuchar con atención a quienes viven en nuestra propia casa. Hay hijos que desean contarle algo importante a sus padres y encuentran siempre la misma respuesta: ahora no, estoy ocupado. Hay esposos y esposas que necesitan ser escuchados, pero sienten que ya nadie les presta atención. Y el corazón humano, cuando no encuentra escucha, comienza a llenarse de soledad. Y el corazón humano, cuando no encuentra escucha, comienza a llenarse de soledad. Qué importante es que te abras, que escuches al otro, que converses, que te lleves bien, que te saques cosas de la cabeza. Hay mucha gente que va envejeciendo y se mete cosas en la cabeza, cosas que no tienen sentido, todo lo malinterpretan y andan con el ojo pelado allí mirando lo que hace el otro, cómo se mueve, cómo mira, a dónde lleva las manos y los ojos para sacar sus propias conclusiones. Cuidado con eso. Cuando entres en eso, ya sabes, muchos de ustedes ya me conocen. Cuando entres en eso, busque oficio, esta falta de oficio. Busque oficio, porque se está dejando llevar de la maquinita de su cabeza. También debemos reconocer algo con mucha humildad. Nos resulta muy fácil recordar quién nos hizo daño, pero pocas veces nos preguntamos, ¿a quién he herido yo? Tal vez nosotros también hemos pronunciado palabras que nunca debimos decir. Tal vez nuestro carácter, nuestro orgullo, nuestra impaciencia han hecho sufrir a quienes más nos quieren. Todos hemos sido heridos, hermanos, pero también todos hemos herido a alguien. La familia empieza a sanar cuando dejamos de buscar únicamente culpables y comenzamos a asumir nuestra propia responsabilidad. La reconciliación siempre comienza cuando uno da el primer paso. Es difícil. Yo les he dicho a muchos de ustedes, cuando predico o cuando doy un programa, no vengo a leer, vengo a compartir con ustedes. Sí, a todos nos cuesta dar ese primer paso. Y ese primer paso es acercarme, llamarte, pedirte disculpas, pedirte perdón. Y si tú me quieres realmente y estás dispuesto a perdonarme, pues empezamos, viramos la página y empezamos a escribir hojas en blanco y empezamos a escribir cosas nuevas. Pero si hay un perdón con castigo, sí, te perdono, pero no te hablo, te perdono, pero te limito, te perdono, pero no me mires, te perdono, pero no me invites, te perdono, pero, pues hay mucho que pensar allí. Sí, me siento de menos porque resulta que cuando yo te digo vamos al cine, ¡ay no, pero el cine a mí no me gusta, eso! Y la próxima semana subiste una foto que estabas en el cine. Con quien sea, no me importa, porque puedes haberte ido con Shakira, con Pipe Bueno, te puedes haber ido con Maluma, oye, te puedes haber ido con la selección que ya va a regresar del Mundial, te puedes haber ido con quien te dé la regal... Bueno, ya sabes, te puedes haber ido con cualquier persona. Pero lo que me estás haciendo entender a mí que cuando yo te invito no tienes tiempo para mí, pero miro en las redes sociales y tienes tiempo para los demás. Para tu novio, para tu novia, para tu amiguito, para tu amiguita, para menganito, para menganita, para sultanita y para todo el mundo. Ah, pero cuando yo te digo, no, esa a mí no me gusta. Oye, acompáñame. ¿Qué te parece si vamos a caminar un rato por el río? No, eso no, el sol me da, me pica, me da alergia, picazón, por... no, eso a mí no me gusta. Y resulta que me dijeron, oye, por ahí le vi a Sultanito este que estaba caminando por el río con Menganito aquel, con Menganito... Ah, ya. O sea, el problema soy yo, que cuando yo te invito no te gusta, que cuando yo te invito no quiere decir, que cuando yo te necesito no hay tiempo para mí. Hay prioridades. Por supuesto que tengo cuatro dedos de frente y me queda claro. Yo no tengo por qué reclamarte porque eres libre. Solamente que hay prioridades y tu prioridad no soy yo. Me cuesta asumir esto. Oh, voy a llorar. ¿Por qué? Porque yo quisiera ser tu prioridad, pero no soy tu prioridad, pues. Y lo tengo que aceptar, lo tengo que asimilar, me va a doler, no me gusta, me siento triste. Ahora, claro que tú eres más estúpido que mandado que hacer. Perdón, se me fue, perdónenme, pero es la verdad, tampoco vamos aquí a estar maquillando la realidad. Por favor. Sí, porque tú no te das cuenta que yo no solamente te estoy invitando al cine, al mall, a pasear, a comer, a caminar, el río, que por aquí me invento, qué sé yo, a jugar bolos, a jugar maquinitas, a jugar lere lere, qué sé yo, ya. No, tú no te das cuenta que lo más importante no es a dónde vamos, sino con quién. Yo también puedo invitar a la selección, yo también puedo invitar a Maluma, yo también puedo invitar a Shakira, y yo también puedo ir a comer esta noche con Thalía. Pero resulta que tú eres prioridad para mí. Te estoy invitando a ti. Pero como a ti no te da la gana de estar o salir conmigo, yo lo acepto, entiendo que no tengo que estar metiéndome la cabeza de que tú eres un amigo, un compañero, un buen esposo, una buena esposa, un buen hijo, una buena hija, porque usted está con otras prioridades. La otra persona no se da cuenta y mete sus cuentos. ¿Te lo digo? Sí, claro que te lo voy a decir, pues estamos en este programa en vivo, al aire. Pero te lo voy a decir, porque tengo que poner el dedo en la llaga. Yo te lo digo a mi modo, pero tú lo vas a decir a tu modo, porque debes tener una defensa. Claro. No es que a mí no me gusta salir contigo, mami, porque es que ustedes viven en otro tiempo. Es que nosotros somos jóvenes. Y ustedes ya están pasados de moda. Entonces, ¿qué te da vergüenza? Ahí viene la discusión. ¿Cómo que viejos y todo? Ah, ya. No, tranquila, niña inmortal. Perdóneme. Es que como usted es inmortal y va a estar así toda la vida, toda la vida. Claro, niña vampiro, ella va a estar toda la vida así jovencita alimentándose de sangre humana. ¿Qué te pasa? Por favor. Aparte de que le hace sentir mal, ahora tienes que salir con esto. Ustedes son anticuados, por eso a mí no me gusta salir ni con mi papi ni con mi mami. Que una niña de 16, 17 años que no quiera compartir con sus padres porque ya están viejos. ¿Cuál viejo? ¿Cuáles viejos? Irrespetuosos es lo que somos. Y el Evangelio nos muestra que incluso Jesús experimentó el dolor de ser querido por quienes amaba. Fue traicionado por Judas, negado por Pedro y abandonado por muchos de sus discípulos. Quienes habían caminado con él fueron incapaces de permanecer a su lado en el momento más difícil. Y Jesús conoce perfectamente el sufrimiento que produce una traición, una decepción, un abandono. Y sin embargo, desde la cruz pronunció unas palabras que sigue conmoviendo al mundo entero. Padre, perdónalos porque no saben lo que hacen. Jesús no negó el dolor que sentía, eligió que el amor más fuerte, el amor es más fuerte que el resentimiento. Nos vamos a un espacio musical. No te vayas, regresamos.

0: Y aquí seguimos, estimados hermanos, queridas hermanas, compartiendo con cada uno de ustedes, esperando que el Señor siga derramando abundantes bendiciones en todos ustedes, estimados hermanos, radio escuchas. Que el Señor siga mirándonos con infinito amor, con infinito cariño. Los números de Radio María están abiertos en este momento para que puedan llamarnos al 37-31-040. 37-31-040, y también pueden escribirnos al WhatsApp de la radio al 098-400-3456. Repito el WhatsApp de la radio donde pueden enviar sus mensajes, 098-400-3456, y pueden llamarnos al 37-31-040. Si están fuera de la provincia del Pichincha, deben anteponer el 02-02-37-31-040. Aquí estaré unos minutos más compartiendo con cada uno de ustedes. Vamos a ver quién es la primera persona que nos llama en esta mañana. Quiero saludar a las hermanas del Monasterio del Carmen y a todas las hermanas en estos monasterios tan bonitos, en donde tienen a Nuestra Madre del Carmen y están celebrando el quincenario. Ayer tuve la dicha de celebrar el primer día, estuve a las 10 de la mañana celebrando la Santa Misa en el Monasterio de la Virgen del Carmen en Cuenca. Un saludo a las madres del monasterio para que Dios derrame abundantes bendiciones en ustedes. Están celebrando a la Virgencita y todos nuestros hermanos azuayos, todos nuestros hermanos cuencanos, todos nuestros hermanos del Ecuador quedan invitados a participar de las Eucaristías. Se celebran todos los días, casi todo el día hay misas, se celebran las Eucaristías en ese lugar tan santo, tan lindo, tan bonito, en el Monasterio de las Madres Carmelitas. Que Dios siga derramando abundantes bendiciones y envíe muchas vocaciones. Jovencitas que quieran entregar su vida al Señor, qué lindo, qué maravilla que puedan hacerlo en un monasterio dándole su vida entera al Señor. Tenemos nuestra primera llamada, buenos días.
1: Buenos días, Padre Danielito.
0: Buenos días, ¿cómo está? ¿De dónde me llama? ¿Cuál es su nombre?
1: De acá de Cumbayá, me llamo Pamela.
0: Pamelita, muy buenos días, saludamos a nuestros hermanos en Cumbayá.
1: Padre Danielito, agradecerle primero a Dios por la llamada que me pudo salir, porque siempre he tratado, pero siempre está ocupado. Entonces le agradezco a Dios por esta bendición y pedirle a usted que ponga en oración a mi hija Danielita Salazar, que se encuentra en Alemania haciendo su maestría, para que Diosito pues me la cuide, me la bendiga y me permita volverle a ver a mi hija, porque le extraño mucho, Padre.
0: Claro que sí, la vas a volver a ver. Y ya entonces, cuando termine su maestría.
1: Que ponga en sus oraciones a mi hijita Daniela. Gracias por todo el tema, Padrecito. Me ha dejado reflexionando y voy a poner manos a la obra.
0: Sí, hay que hacerlo. Hay que hacerlo todos, aunque nos cueste un poquito. Hay que hacer muchas cosas. Dios te bendiga, mi querida hermana. Abrazos y bendiciones para ti. Buen día, muy bonita charla del Padre Daniel, sabias enseñanzas, gracias, nos dicen en los mensajes. La canción que hemos acabado de escuchar se llama Mejor Estar en Compañía y el canta Alberto Plaza. Buenos días, Padre Daniel, soy Marta de Cuenca, gracias por sus consejos, verá. Yo he ayudado mucho a mi familia cuando ellos no tenían igual a una señora extraña, pero yo le tenía como una familia, pero ella me hizo mucho daño, hasta me bloqueó su número. Y mi familia ahora son bien acomodados, Padre. Ellos no me dicen buena hora, tú estás pasando por momentos difíciles. Bueno, cuando vienen, es una vez al mes, pero no. Y hoy ya no les tengo el mismo cariño, pero yo no sé si estará mal. Lo que tienes es un poco de dolor, de resentimiento, de sabes que lo diste todo, les ayudaste y eso no está mal. Y lo que pasa es que obviamente es siempre uno espera algo, ¿no? No esperamos que estén todos los días ahí, gracias por ayudarme, gracias por haber estado ahí, gracias, no esperamos eso. Pero sí saber que si yo te di una mano cuando lo necesitabas, qué lindo sería que seas una persona agradecida. El tiempo pasa y tal vez yo no tenga en estos momentos las mismas comodidades que tuvo ayer, pero resulta que ustedes se portan de una manera indiferente y mal agradecida. Eso es lo que duele, ¿no? Y lo que pasa es que en estos momentos, uno por estar bien, por curarse de salud, uno se aleja, toma un poco de distancia, porque al menos ya conocemos a la gente de nuestro entorno. La señora que no es tu familia, pero que también le ayudaste, y se enojó, y se separó, y hasta te bloqueó, pues ni siquiera tuvo la valentía como de acercarse y decir, bueno, ¿qué te pasa? Siento que nuestra relación no está bien, estamos pasando por un momento triste, conversemos. Pero no, eso de alejarse y de bloquearle a una persona, siento yo que eso es humillante. Entonces, es como que no nos queda de otra que protegernos un poco ante la realidad de lo que estamos viviendo, sin decir que la otra persona es mala, porque es que no sabemos si es mala o está confundido, confundida, triste, por eso es que hay que hablar, pero si no dan la apertura, uno toma distancia, pues se aleja un poco de toda esa realidad dolorosa. Yo he conocido hijos incluso que se han alejado de sus padres o padres que se han alejado de sus hijos, y eso es más triste aún. Buenos días, padre Danielito, gracias por sus temas. Nos ayudan mucho, por favor, ¿qué debo hacer? Mi hermana, con la que nos llevábamos bien desde casi un año, hubo un problema. De ahí no le van a ver a mi mamá, porque ella no dejó que ella y mis otras hermanas la maltrataban. Desde ahí no van a la casa un hermano. Mis hijos y yo la vemos todos los días. Yo les perdoné, pero no hablamos. Dígame usted, ¿está bien o cómo debo actuar? Gracias a su consejo, Dios lo ilumine. Mira, cuando alguien me pregunta esto, yo automáticamente puedo ver la parte interna, el corazón, por decir así, Es como que si tú me escribes eso, es porque tú quieres llevarte bien con tus hermanos, que es la parte lógica. Si tú no me escribieras eso, es porque no lo tienes en mente ni en el corazón, y a estas alturas ya te da igual porque sientes que has hecho lo correcto. Pero si lo tienes en mente, si lo tienes en el corazón, sabes que el lineamiento correcto es buscar el diálogo. Buscar el diálogo. Padre, pero es que no quieren hablar conmigo. Ah, bueno, eso es otro cuento, pero yo ya te busqué. Yo ya te busqué, yo ya quise que nos llevemos bien. Al fin y al cabo somos hermanos, somos familia. Y por un momento de incomprensión, pues que nos llevábamos muy bien con esa hermana que me comentas, que se llevaban muy bonito, y ahora por estas cosas distantes. No, búscala. Y nos metemos cosas a la cabeza. ¿Y qué me dirá? ¿Y si me rechaza? Ay, no, mejor no. Mejor no me acerco porque me vaya a rechazar y se puede armar otro problema. No te metas cosas a la cabeza, solamente búscala. Los demás te pueden decir, ay, no, mami, ay, no, Julana, ¿para qué? No le busque, deja que te... No, lo correcto es búscale, conversen, lleguen algo bonito. Cuando haya que callar en medio de algo que se puede estar allí para armar otra pelea, calla y acércate. Si ya ponen una pared, pues ya no te dejan pasar. En tu entorno, sé feliz. ¿Hay otra llamada? No sé si hay otra llamada. Buenos días, Padre Daniel. Gracias por su buen mensaje. Sus palabras me motivan. Pero la indiferencia de mi padre, sabe que tengo epilepsia. Yo le he atendido cuando él ha estado enfermo, pero no me ayuda con medicina. Y sí ayuda a mi hermana. Y la indiferencia de mis hermanos. Tengo 55 años. No sé cómo comportarme con mi familia. Soy Esperanza. Gracias, Dios le bendiga a todos los que hacen Radio María. Tienes 55 años. Yo espero que hayas formado un hogar, una familia, y no dependas de los tuyos, de tu papá, de tus hermanos. Ahora, que el consejo, no sé cómo guiarme ahí dentro, porque no sé mucho de ti. Si tienes una familia, sé independiente. Trata de vivir con los tuyos. Y si vives con tus padres, ayuda como puedas como hija. Dalo todo y pues En tal caso, si tu papá te das cuenta de esa reacción, pues dale la oportunidad a los hermanos para que ellos, que son más queridos que tú, le ayuden, le colaboren y estén más pendientes de papá. Con eso te lo he dicho todo. Saludos, padre Danielito, desde Vince. Dios le siga bendiciendo grandemente. Hermoso programa, así podemos enmendar nuestros caminos. Buen día, padre, gracias por sus mensajes. Nos llegó al corazón. Tenemos otra llamada. Buenos días.
2: Buenos días, padre Danielito.
0: Hola, buenos días. ¿Cómo está usted?
2: Aquí bien, padre, oyendo su hermosura. Todas las veces oigo y ahora antes me entró la llamadita.
0: Qué lindo, bendito sea Dios.
2: Sí, lo más bello que me gusta. Estoy por hacerle unas preguntitas.
0: ¿Ya?
2: Pasa que yo tengo tres hijos. Y estoy separada del padre de mis hijos.
0: Ya.
2: Y de un comienzo, mi hija como tuvo problemas con el matrimonio, se dijo otro compromiso, pero yo toda la vida yo lo he ayudado, toda la vida. Y tenía un hijo el menor, que era bien apegado a mí, pero ella con los cuentos, con tantas cosas, le he hecho como un poquito alejarse. Diciendo que sí, que soy muy, muy que sufro, que apenas ya a mí me duele la pata en seguir con tu médico. Entonces, si ahora tiene ya tiempos, que pasa que yo tuve un segundo compromiso, que era muy buena persona. Y ahí le dio el COVID, y ahí también y él me daba la plata, y ella le ha dicho a él que no me dé. Y a eso me lo dijo ella misma que sí. Por cierto que yo con él ya no tenía relación ya como 20 años. Pero él era como un marido aquí en la casa. Pero desde que se enfermó, él se puso bien, bien las manqueñas de visitarme. Y ya tengo 81 años. Entonces, y mi hija, ella se ha alejado de mí por completo. No me saluda nada, en la iglesia nos encontramos, ni siquiera me saluda. Más antes me dolía el fondo de mi corazón. Pero ahora ya Dios me ha apartado como hacer cosas que ni siquiera las conozco también. Yo iba como ella me lo hace. Porque yo a ella ya le di su herencia, una casa. Y a unos hijos que me hice otra casita, le di a mis dos hijos. Entonces, hay uno que yo no le creía que era bueno, pero él ha sido el más bueno, padrecito, porque él está a mi lado, sin que me sucede nada. Pues si ella me separé del compromiso que tenía todo, yo ya no deseo nada de nada, pero no le tengo rencor. Ni a él, ni a mi hija, yo le rezo por ella, le clamo a Dios porque ella está de paso enferma. Tengo rencor con ella.
0: Así es, sí, no, así es. Son estas cosas que suceden en muchos hogares, en donde muchos hijos han dejado de hablarle a sus propios padres, se llenan de resentimientos. Aquí hay muchos chismes, muchos cuentos que a mí me dijeron, que tú dijiste, que a mí no me gustó, pero no hablan. Y lo que hacen es alejarse de la persona que les quiere, de la persona que los ama. Y no puede ser posible de que yo no le hable a mi propia madre, que no le ayude. Bueno, son cosas que pasan y hay que vivir esta realidad tal y cual como es. Como madre, has hecho bien en seguir rezando por esos hijos. Y si tienes uno que te quiere, que te ayuda, que te apoya, que ve por ti, bendito sea Dios, mamita, bendito sea Dios. Tal vez él no sea bien visto por sus hermanos, o no sabemos cómo tengan esa relación entre ellos. Normalmente deberían llevar tan bien, normalmente. Pero él está allí contigo, ¿no? Está contigo, te quiere, te ayuda, te acompaña, te apoya. Es ese hijo el que se merece un poquito más de mamá. Cuidado si llegas a tener algo, voy a darte un mal consejo. Cuidado, ya le diste la herencia a todos. Bueno, hay papás que tienen eso metido en la cabeza, de que hay que dejar herencia para los hijos. Yo no soy tanto de esa idea, soy de educarlos y enseñarles a trabajar y que tengan sus cosas. Esto es mío, pues voy a vender ese pedazo de terreno que tengo allá y me voy a conocer Europa, que no he conocido. Voy a vender ese pedazo de terreno que tengo acá y voy a ponerlo en una póliza para tener dinero para cuando yo envejezca, para darme calidad de vida. Porque hay gente que se mata trabajando para dejarle una casa a este, para una casa al otro, para un terreno al de acá, y además gente mal agradecida. Pero bueno, no todos son iguales. No me hagan caso. Eso digo que si yo hubiese sido papá. Pero si todavía te queda algo, mira por ese hijo que da su tiempo para ti, para verte, para cuidarte. Sí, porque a los demás ya les diste. Bueno, Padre Danielito, Dios me lo bendiga y Mamita María lo guarde. Permítame saludarlo, qué gusto. Muchas gracias por sus palabras que reaniman y que llenan. Le pido por favor unas palabritas para mi hija Kaira Melissa, que se incorpora el día martes. Dios le pague de antemano. Le saluda Jacqueline desde el Inca. Muy bien, Kira o Kiara, Melissa. Me alegro mucho, comparto la alegría de Jacqueline, comparto la alegría de tu madre, que te sigas preparando cada vez más, que seas exitosa en la vida. Aprovecha ahora que puedes hacerlo, después vienen responsabilidades que nos da la misma vida, pero sigue adelante. Que Dios te dé la dicha de la alegría junto a tu familia, a tus seres queridos. Buenos días, Padre Daniel, ayúdeme con un consejo. Mi hermano se fue con una chica 11 años mayor a él. Mi mamá sufre mucho porque el dinero que él trabaja le da a la chica. Gracias, Padrecito. Aquí el problema no son los 11 años. Aquí el problema es que tu hermano no ha aprendido a manejar un hogar. Algunos hogares que yo he conocido ha funcionado entre comillas, porque él trabaja, le da el dinero a la mujer y él cuando quiere comprarse un boxer, unas medias, un perfume, un helado, le tiene que pedir a la mujer: mi amor, me quiero comprar un helado, ¿me puedes dar? Caramba, por favor. Tengo ser que te meto tres chirlazos. No me escuchen, por favor. Ay, papito, usted es cabeza de hogar. Tiene a su esposa. Pónganse de acuerdo. Su mujer trabaja, usted trabaja. Entonces, tenemos un dinero de familia. Pagamos arriendo o tenemos la casa, la vamos pagando, tenemos proyectos, pagamos servicios básicos, tenemos comida, un seguro para la salud, etcétera. Ah, eres cabeza de hogar. Tú trabajas, tu mujer no trabaja. Y porque yo estoy enamorado, el amor de mi vida eres tú, mi vida, mi amor, mi tesoro, cosita, mi bebé. Tome, aquí está todo mi mensual. Usted administrelo, mi amor, usted es una buena administradora. Caramba, usted es cabeza de hogar, aprenda a administrar. Eso es lo que está mal. De ahí que tenga 11 años o te hubieses casado con una abuela de 89, allá tú, eso es tu problema. Con tal que haya amor y no se hagan daño. Pero de lo otro, aprenda a manejar su casa. Usted es cabeza de hogar. Les deseo todo lo mejor. Soy el padre Daniel Vélez, mercedario. Hasta pronto, nos vemos el próximo, nos escuchamos el próximo jueves.

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1: Son las 12 del día, 11 de la mañana, en las Islas Galápagos.
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0: aquí la esclava del Señor.
1: Hágase en mí según tu palabra.
0: Dios te salve María, llena eres de gracia, el Señor es contigo. Bendita tú eres entre todas las mujeres y bendito es el fruto de tu vientre, Jesús.

0: Dios, infunde, Señor, tu gracia sobre nosotros, que por el anuncio del ángel hemos conocido la encarnación de tu Hijo, para que lleguemos por su pasión y su cruz a la gloria de su resurrección. Por nuestro Señor Jesucristo, tu Hijo, que vive y reina contigo en la unidad del Espíritu Santo y es Dios por los siglos de los siglos.
1: Amén.
0: Gloria al Padre, al Hijo y al Espíritu Santo.
1: Como era en el principio, ahora y siempre, por los siglos de los siglos. Amén.
0: Gloria al Padre, al Hijo y

maravillas de tu voluntad. Salmo 118. Haz bien a tu siervo, viviré y cumpliré tus palabras. Ábreme los ojos y contemplaré las maravillas de tu voluntad. Soy un forastero en la tierra, no me ocultes tus promesas.

0: se sientan a murmurar de mí. Tu siervo medita tus leyes. Tus preceptos son mi delicia. Tus decretos son mis consejeros.
1: Gloria al Padre, y al Hijo, y al Espíritu Santo.
0: Como era en el principio, ahora y siempre, por los siglos de los siglos.

Haz, Señor, que camine con lealtad. Salmo 24, primera parte. A ti, Señor, levanto mi alma. Dios mío, en ti confío. No quede yo defraudado. Que no triunfen de mí mis enemigos, pues los que esperan en ti no quedan defraudados. Mientras que el fracaso

0: y esperando.
1: Recuerda, Señor, que tu ternura y tu misericordia son eternas. No te acuerdes de los pecados ni de las maldades de mi juventud. Acuérdate de mí con misericordia, por tu bondad, Señor.

0: humildes.
1: Las sendas del Señor son misericordia y lealtad para los que guardan su alianza y sus mandatos. Por el honor de tu nombre, Señor, perdona mis culpas, que son muchas.
0: Gloria al Padre y al Hijo y al Espíritu Santo.
1: Como era en el principio, ahora y siempre, por los siglos de los siglos. Amén.
0: Haz, Señor, que camine con lealtad. Mírame, oh Dios, y sácame de mis tribulaciones, que estoy solo y afligido. Salmo 24, segunda parte. Hay alguien que tema al Señor, Él le enseñará el camino escogido. Su alma vivirá feliz, su descendencia poseerá la tierra. El

es tan con odio cruel. Guarda mi vida y líbrame, no quede yo defraudado de haber acudido a ti. La inocencia y la rectitud me protegerán porque espero en ti. Salva, oh Dios, a Israel de todos sus peligros.

Lectura breve. El Señor creó las Pléyades y Orión, convierte la sombra en aurora, oscurece el día en noche, convoca las aguas del mar y las derrama sobre la superficie de la tierra. Su nombre es el Señor. Honor y majestad lo presiden.

0: tinieblas, haz pues brillar sobre nosotros la claridad de tu luz, para que guardando tus preceptos, caminemos siempre por tus sendas con el corazón jubiloso. Por Cristo nuestro Señor.
1: Amén.
0: Agradecemos a los oyentes de Radio María que rezó con nosotras el Ángelus y la liturgia de las horas con el rezo de sexta. Desde el Monasterio Santa Clara de Santa María de los Ángeles en la ciudad de Ibarra. 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

Entonces Pedro se acercó con esta pregunta: Señor, ¿cuántas veces tengo que perdonar la ofensa de mi hermano? ¿Hasta 7 veces? Jesús le contestó: No te digo 7, sino hasta 70 veces 7. ¿O cuántas te ofendiere? San Mateo capítulo 18, versículo 21 y 22.

0: La radio te informa la hora. 12:14 minutos.
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Recuerdo un día gris, de esos en que la lluvia no pregunta si puede caer. Yo apenas era un niño, tenía unos 9 años. Íbamos en el coche, mi padre al volante, en silencio, como solía estar cuando la vida se ponía seria. De pronto, un estallido seco rompió el momento. Una llanta reventada y ahí nos quedamos, detenidos a la orilla del camino sin refugio. Lo vi bajar sin una queja, sin una mala palabra. La lluvia lo empapaba, pero él seguía, sereno, como si cada gota que caía le limpiara algo más que el parabrisas. Mientras cambiaba la llanta, yo miraba en silencio. Terminó cubierto de agua y grasa, pero con una sonrisa me dijo: «Hijo, las tormentas siempre pasan. Lo importante es mantener la calma». Años después, cuando la vida empezó a probarme, entendí que no se refería a la lluvia. Aquella frase que parecía tan simple se volvió un refugio. Aprendí que estar en paz no significa que no haya problemas, sino que se puede caminar entre ellos sin perderse. Ese día no solo me enseñó a cambiar una llanta, me enseñó a no desesperarme, a mantenerme firme cuando el cielo se rompe encima de uno y hoy, si tú también estás en medio de tu propia tormenta, solo quiero recordarte esto. La lluvia no es para siempre, y a veces lo único que se necesita es no dejar que te lleve el viento. Mantente en calma, porque sí, toda tormenta, por fuerte que sea, termina. La sabiduría de mi padre no venía envuelta en grandes discursos ni en palabras adornadas. A veces venía en silencio, en su forma de mirar de frente, no de huirle a la verdad, de caminar con paso firme aun cuando todo a su alrededor se tambaleaba. Desde que tengo memoria, sus enseñanzas se fueron quedando conmigo, como pequeñas semillas que el tiempo y la vida se encargaron de hacer florecer. No hablaba mucho, pero no hacía falta. Bastaba verlo actuar. Cómo enfrentaba cada día. Cómo elegía siempre lo correcto, incluso cuando lo fácil estaba al alcance de la mano. Sus palabras eran pocas, pero nunca vacías. Nunca le oí disfrazar la verdad. No sabía mentir ni consigo mismo. En cada gesto suyo había una lección, y con el tiempo entendí que su forma de vivir era su mejor enseñanza. Hoy, cada vez que la vida me exige decisiones, cada vez que siento miedo o confusión, es su voz la que escucho por dentro, recordándome lo que es ser honesto, lo que es tener valor, lo que es caminar con la cabeza en alto aun cuando el camino no sea claro. No hay herencia más valiosa que esa. Y si comparto esto contigo es porque a veces lo que más necesitamos no es una fórmula, ni una respuesta, sino recordar que la verdadera fuerza está en vivir con coherencia, en hacer lo correcto cuando nadie nos mira, en ser lo que decimos ser. Eso fue mi padre, y esa quizás fue su mayor lección. Abrazar el trabajo duro y la perseverancia. Mi padre se levantaba antes que el sol. Salía de casa cuando aún todo era silencio y regresaba cuando ya la noche había tomado su lugar. Lo veíamos llegar cansado, sí, pero nunca derrotado. Sus manos traían el peso del día, pero sus ojos jamás perdían la firmeza. Nunca lo escuché quejarse. Una noche lo encontré en la cocina. Estaba solo, con las manos heridas, el cuerpo rendido y aún así, en paz. Le pregunté si valía la pena tanto esfuerzo y me respondió sin pensarlo, diciendo: «El esfuerzo es la única moneda honesta que jamás pierde valor». Esa frase se quedó tatuada en mí. Él me enseñó que trabajar no era solo cumplir horarios. Era una forma de respeto, hacia uno mismo, hacia la vida, hacia lo que se construye día a día aunque nadie lo aplauda. Me enseñó que hacer las cosas bien, aun cuando nadie mire, es el verdadero rostro de la dignidad. También me enseñó que caer no es el final. Me decía: «La tragedia no está en caer,
La verdadera tragedia es negarse a levantarse. Y no era solo teoría. Lo vi perder su negocio. Vi cómo todo se desmoronaba y también lo vi comenzar de nuevo. Sin quejas, sin rencores. Solo humildad, coraje y un plan. Eso me marcó. Me mostró que la vida no premia al que nunca se equivoca, sino al que no se rinde. Que cada golpe puede ser una excusa para rendirse o una chispa para renacer. Y por eso, si hoy estás atravesando una prueba dura, si sientes que ya no puedes más, te digo algo que mi padre me enseñó con su vida, no con sus palabras. La fortaleza no es resistir, es levantarte cada vez más fuerte. Y ese, aunque nadie lo diga, es el verdadero éxito. Mi padre tenía una paciencia que parecía inagotable. Decía con calma: lo bueno requiere tiempo, pero lo excelente, paciencia. Y aunque de niño no lo entendía del todo, con los años esa frase se volvió verdad. Recuerdo que cuando quería una bicicleta nueva, la deseaba con todo el alma, pero él no me la compró. En lugar de eso me propuso algo: ahorrar durante un año y comprarla yo mismo. En ese momento no lo vi como una enseñanza, lo vi como una injusticia. Pero acepté. Junté cada moneda, renuncié a muchas cosas y un año después, cuando finalmente tuve esa bicicleta entre mis manos, entendí que no era solo una bicicleta. Era el fruto de la espera, del esfuerzo, de haber postergado el deseo por algo más grande. Ese sacrificio me enseñó algo que ninguna escuela me ofreció: que lo inmediato suele ser fácil, pero lo verdaderamente valioso tarda. Que esperar no es perder el tiempo, es invertirlo. Que quien siembra con visión, cosecha con gratitud. Mi padre solía repetir frases como oraciones: la paciencia es amarga, pero su fruto es dulce. No cambies lo que más quieres en tu vida por lo que quieres hoy mismo. Y cada una de esas palabras, en silencio, fue moldeando mi forma de vivir. Hoy lo sé. Los grandes logros no se alcanzan corriendo, se construyen paso a paso. Y cuando parezca que vas lento, que no avanzas, que todos llegan antes, recuerda esto: la meta no es llegar rápido, es llegar con propósito. Porque lo que se gana con paciencia dura para siempre. El poder de la bondad. Un día cualquiera, en un mercado cualquiera, yo caminaba de la mano de mi padre. Entre los puestos y el bullicio, vimos a un anciano tropezar. Su caja de frutas cayó al suelo y con ella también su dignidad. Algunos lo miraron con lástima, otros con prisa. Pero mi padre simplemente se acercó. Se arrodilló a su lado, recogió cada fruta con cuidado, como si fueran de cristal. Le habló con suavidad, como si lo conociera de toda la vida, limpiando con respeto lo que otros habrían pisado. Y luego, sin pensarlo dos veces, le compró todo. Aunque no lo necesitábamos, yo, con la inocencia de un niño, le pregunté por qué lo había hecho. Él solo me miró y dijo: porque podía. Así, sin adornos. Así era él. Luego entendí que aquel día mi padre me enseñó que la bondad no necesita razones ni aplausos. Que ayudar no es un acto de grandeza, sino de humanidad. Que cuando uno puede hacer algo por otro, hacerlo es lo correcto y nada más. Y también me enseñó que ponerse en lugar del otro no es un cliché, es un arte que pocos practican. Una vez discutí con un amigo. Esperaba que él me defendiera, que tomara mi lado, pero en cambio me dijo algo que todavía guardo: mira con sus ojos, escucha con su corazón.
No me dio la razón, me dio perspectiva. Y con eso, me dio paz. Aquel día aprendí que la empatía no consiste en ganar argumentos, sino en entender silencios. Que cuando uno escucha de verdad, no solo con los oídos, sino con el alma, los lazos no se rompen, se fortalecen. Y así era mi padre. Caminaba con respeto por donde fuera. Saludaba a todos, con una sonrisa que no dependía de cargos ni apariencias. Decía, la amabilidad es el idioma que hasta los sordos pueden escuchar y los ciegos pueden ver. Esa frase me acompaña cada día, porque aprendí que lo pequeño, lo que parece insignificante, puede ser una guía para alguien que va a oscuras. Sonreír, escuchar, ayudar sin que te lo pidan, todo eso deja huella, todo eso transforma. Eso es la verdadera bondad. Así es que hoy te digo lo que él me enseñó sin palabras. No subestimes un gesto, una palabra, una mirada sincera. Quizá tú olvides ese momento, pero quien lo reciba jamás lo hará. Porque hay actos que, sin hacer ruido, cambian el mundo, uno a la vez. Navegar por las tormentas de la vida. Mi padre trabajó durante 20 años en la misma empresa. Día tras día, con la misma disciplina, la misma entrega, hasta que un día, sin previo aviso, llegó la noticia que nadie esperaba. Despido masivo. Yo lo vi, sentado en la sala, en silencio. No derrotado, pero sí pensativo. Temí que aquella pérdida lo quebrara. Pero no lo hizo. En vez de quejarse o rendirse, respiró hondo y dijo algo que nunca olvidé. Tal vez es momento de empezar otra vez. Y así lo hizo. Se reorganizó con calma, comenzó a estudiar por las noches y desde casa levantó un pequeño negocio que parecía insignificante al principio, pero que con el tiempo nos dio más que cualquier nómina. Lo observé, en silencio, como él siempre me enseñó, y aprendí que la vida no siempre avisa cuando va a cambiar de rumbo, pero sí nos da la oportunidad de decidir cómo vamos a responder. Él me mostró que la flexibilidad no es una debilidad, es una sabiduría. Solía decir, la rigidez rompe, la flexibilidad se adapta. Y no eran solo palabras. Lo vi perder una oportunidad soñada y aceptar otra que parecía menor. Pero ese plan B terminó abriendo puertas que ninguno de nosotros imaginó. Gracias a él entendí que aferrarse a lo que se pierde es cerrar los ojos a lo que está por llegar. Que las oportunidades no siempre gritan, que a veces susurran. Y hay que estar atentos. Frases como, el cambio trae miedo pero también oportunidades. O, cada final es el comienzo de algo nuevo. No son simples frases bonitas. Son verdades que se entienden cuando uno pasa por la tormenta y decide no dejarse arrastrar por ella. Y si hoy estás frente a un cambio, frente a una decisión difícil o una puerta que se cerró, no te detengas. Recuerda que lo mejor de ti no aparece cuando todo va bien, sino cuando todo parece desmoronarse y tú eliges levantarte igual. Como me enseñó mi padre, los retos no vienen a destruirnos, vienen a mostrar de qué estamos hechos. Y tú, estás hecho para avanzar. El legado de la sabiduría. La sabiduría de mi padre no se gritaba, se vivía. Era una voz suave, que sin decir mucho, lo decía todo. Acompaña cada paso que doy. Como una brújula invisible que se activa en los momentos clave. Cuando dudo, cuando la vida me exige, es su voz la que escucho dentro de mí. Humilde, paciente, honesta. Él me enseñó que el verdadero éxito no se ve en los aplausos ni en las cuentas bancarias. Se ve en cómo te levantas después de caer,
en cómo tratas a quien no puede darte nada a cambio, en cómo sostienes tus principios aun cuando nadie te observa. De él aprendí a enfrentar los retos con serenidad, a no tenerle miedo al cambio y a valorar profundamente cada vínculo humano. Sus palabras siguen marcando mi camino, como aquellas que repetía con firmeza. Tu carácter es tu verdadero destino. El valor real está en cómo tratas a los demás cuando nadie te ve. La fuerza auténtica surge de aceptar y aprender tus errores, etc. Hoy comparto contigo esto, no como un consejo, sino como una invitación. Lleva contigo la sabiduría que has recibido. No la guardes. Vívela, aplícala, deja que te transforme. Y ahora piensa, ¿quiénes han dejado huella en tu historia? ¿A qué valores te aferras cuando nadie te aplaude? Quizá aún no lo sepas, pero cada gesto tuyo puede marcar el rumbo de alguien más. Cada palabra tuya puede ser una semilla. Así que hazlo simple, hazlo real, hazlo con amor. El mundo no necesita más discursos, necesita ejemplos. Y ese ejemplo puedes ser tú. Proverbios 22:6. Instruye al niño en su camino, y aun cuando fuere viejo, no se apartará de él.

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Dios ha reconciliado consigo al mundo por medio de Cristo y nos ha encomendado a nosotros el mensaje de la reconciliación. Del Evangelio según San Mateo, capítulo 9, versículos 1 al 8. En aquel tiempo Jesús subió de nuevo a la barca, pasó a la otra orilla del lago y llegó a Cafarnaúm, su ciudad. En esto trajeron a donde él estaba un paralítico postrado en una camilla. Viendo Jesús la fe de aquellos hombres, le dijo al paralítico: «Ten confianza, hijo, se te perdonan tus pecados». Al oír esto, algunos escribas pensaron: «Este hombre está blasfemando». Pero Jesús, conociendo sus pensamientos, les dijo: «¿Por qué piensan mal en sus corazones? Es más fácil decir: se te perdonan los pecados, o decir: levántate y anda. Pues para que sepan que el Hijo del Hombre tiene poder en la tierra para perdonar los pecados», le dijo entonces al paralítico: «Levántate, toma tu camilla y vete a tu casa». Él se levantó y se fue a su casa. Al ver esto, la gente se llenó de temor y glorificó a Dios, que había dado tanto poder a los hombres. Palabra del Señor.

0: Sí, queridos hermanos, primero Dios y luego lo demás. Así es, y también vemos en este Evangelio Jesús regresando de la tierra de los paganos. Está en Cafarnaúm, en el otro lado de la orilla del lago, y le presentan un paralítico. Mateo no da muchos detalles de, por ejemplo, Marcos sí se entretiene a decir cómo lo bajaron por la casa de Pedro, etcétera, etcétera, y que Jesús se admiró de toda esa confianza. En este Evangelio no sale. Jesús directamente no solo le cura, sino que le perdona los pecados. Mire la expresión, ten fe y confianza, hijo, se te perdonan los pecados. Es un gran escándalo. Ya había ahí escribas y fariseos y se escandalizaron. Ya le buscaba la vuelta a Jesús. La salvación que quiere no es solamente la salvación del cuerpo, lo de la parálisis de la pierna, sino Jesús quiere sanar desde lo más profundo, desde la raíz. Claro, la curación tiene que ser sobre todo interior. La salud del alma y la salud del cuerpo van unidas, no se puede separar con un bisturí. Al final, es el cautiverio del pecado. Y Jesús realmente obra el milagro. Después de la tempestad calmada, después de la curación de los endemoniados que hemos leído estos días, hoy Jesús muestra su poder sobre el mal más profundo, el pecado. Le saca la enfermedad. En la Biblia, cuando alguien estaba enfermo, se quería culpar a alguien. Tú o tus padres han hecho alguna cosa. Y Jesús ni siquiera pregunta. No, Jesús le da razón a su fe y a su confianza. Ten fe, confía. Nosotros tenemos que levantarnos de nuestro pecado. No podemos vivir ahí. El problema no es pecar una vez, sino es vivir en la fregada. Y todos tenemos alguna parálisis. Por eso nos gozamos de que nos alcance la salvación de Jesús a través de la Iglesia, a través de la confesión, a través de los sacramentos. Nos dan esa fuerza curativa que nos llena de fuerza y que nos impulsa a vivir. Porque Jesús es el que quita el pecado del mundo, es el Cordero de Dios. Y por eso necesitamos la comunión, los domingos, incluso entre semana, y la adoración al Santísimo en nuestra oración, y también la confesión y estar casados. Ahora han pasado la época de los sacramentos y tantos que quieren engañar y mentir con el tema de los padrinos. Nos hemos acostumbrado a vivir en el pecado, ese es el problema. Y Jesús, ya que celebramos estos días la fiesta de San Pedro, Jesús le da potestad, te doy las llaves del reino. Lo que ates en la tierra quedará atado en el cielo, lo que desates quedará sin desatar. Jesús quiere nuestra salvación y ha dejado aquí a su Iglesia. La Iglesia tiene que ser un instrumento de Dios. Y todo esto nos tiene que transformar. Jesús viene a curarnos, a salvarnos, a restituir nuestra libertad, pero con criterio, con fe, con esperanza. Es la salud, pero la salud del cuerpo y del alma. Todo va unido. Jesús ha venido a reconciliarnos, a anunciarnos el perdón, la vida divina, acercarnos a Él. Y la Iglesia tiene esta tarea. Por lo tanto, esto es buena noticia. Dios no abandona, la esperanza no defrauda. Y hay que dar gracias a un Dios porque nos ama, porque no nos abandona, porque no nos defrauda y porque nos ha concedido a ese Hijo, a Jesús, el Mesías, el Salvador, que viene no a condenarte, sino a salvarte. Él viene a ser el médico y la medicina. Y Jesús nos acerca ese toque tan humano de Dios, su misericordia, el perdón de corazón que transforma, que cura, que sana. Son milagros. Y Jesús hace el milagro de cada día. Jesús nos levanta, nos da fuerzas. La gente, claro, se quedó admirada y alababa a Dios porque le ha dado tal poder a los hombres, la salvación, la salud. Jesús no es un hombre cualquiera, es nuestro Salvador, el Mesías, el enviado de Dios y quiere llegar a todos y cada uno de nosotros. Abramos nuestras puertas a Cristo, dejemos que transforme nuestra existencia, que nos haga mejores. A nosotros nos queda confiar, abandonarnos a Él, conocerlo de verdad, tenerlo en nuestra vida. Él vive en nosotros, vive y está presente y actuante. No le demos la espalda, no nos cerremos, no tengamos un corazón de piedra. Dejemos que haga el milagro en nosotros, que también nos cure y nos sane.
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2: Estimados oyentes, muy buenos días y bienvenidos al informativo en lengua española de Radio Vaticano, Vatican News. Estos son los titulares de hoy, 2 de julio, memoria litúrgica, entre otros, de los santos Proceso y Martiniano, mártires romanos. Ordenaciones episcopales de los lefebrianos, se decreta la excomunión. Venezuela, Caritas, La Guaira, la esperanza de la vida nunca se pierde. La Santa Sede, obstaculizar la ayuda a Gaza es una violación del derecho humanitario. Amigos oyentes, desde la Ciudad del Vaticano reciban un cordial saludo de María Cecilia Mutual en nombre de los demás integrantes de nuestra redacción. Como acaban de escuchar en titulares, después de las 4 ordenaciones episcopales de los lefebrianos en Ecón, sin mandato pontificio, ha sido decretada la excomunión. Un documento firmado por el cardenal prefecto del Dicasterio para la Doctrina de la Fe, el cardenal Víctor Manuel Fernández, define como acto de naturaleza cismática el rito celebrado el 1 de julio. En una nota explicativa se detallan los pormenores de la grave sanción canónica. Nos amplía la información Joan Pacheco.
3: Los obispos de la Fraternidad Sacerdotal San Pío X y los obispos recién consagrados ilícitamente el 1 de julio de 2026 han incurrido ipso facto en la excomunión late sentencia reservada a la sede apostólica por haber cometido un acto de naturaleza cismática. La consagración episcopal de 4 presbíteros sin mandato pontificio y en contra de la voluntad del sumo pontífice. Así se lee en el decreto firmado por el cardenal Víctor Manuel Fernández, prefecto del Dicasterio para la Doctrina de la Fe, y refrendado por los 2 secretarios de dicho dicasterio. Es la conclusión, lamentablemente previsible, que llega 24 horas después de la ceremonia celebrada en Ecón, Suiza. El decreto del antiguo santo oficio establece que al llevar a cabo la consagración, tanto los consagrantes como los consagrados han incurrido en la excomunión prevista. Es el doloroso epílogo, consecuencia de la decisión tomada por los lefebrianos en contra de la voluntad expresada en repetidas ocasiones por León XIV. La excomunión sumerge a la separación de la Iglesia de Roma, tanto a los obispos como a los sacerdotes pertenecientes a la Fraternidad San Pío X. En cuanto a los fieles laicos, se consideran excomulgados aquellos que se adhieran formalmente a la fraternidad. Se ofrecen más detalles en una nota explicativa publicada por el dicasterio al mismo tiempo que el decreto de excomunión que pueden leer en nuestro portal de internet vaticannews.vat en lengua española. Desde la época de San Pablo VI hasta las últimas conversaciones celebradas recientemente en este dicasterio, dice la nota, los múltiples intentos por reconducir a los adherentes al movimiento iniciado por Monseñor Marcel Lefebvre a la plena comunión con la Iglesia Católica han resultado infructuosos. Esta situación se ha agravado aún más a causa de las recientes consagraciones episcopales celebradas sin mandato pontificio, en contra de la voluntad del Santo Padre y en abierta violación del derecho canónico. Por lo tanto, este dicasterio, en el fiel ejercicio de las funciones que le han sido confiadas, considera necesario señalar que dicho acto ha constituido el delito de cisma.
2: La actividad del Papa de hoy, 2 de julio, el Santo Padre ha recibido en audiencias sucesivas al señor Gustavo Petro Urrego, presidente de la República de Colombia. Seguidamente tuvo lugar la audiencia con el cardenal Ángel Sixto Rossi, arzobispo de Córdoba, Argentina. Le siguió la audiencia con su excelencia Joseph Mar Barnabás, metropolita sufragáneo de la iglesia Ciro Malancar Martoma. El Papa recibió después a monseñor Miquel Di Tolbe, obispo titular de Orrea, auxiliar de Roma, y finalmente a monseñor Salvatore Fisichella, proprefecto del Dicasterio para la Evangelización. El Papa, en el mes de julio, no celebra las acostumbradas audiencias generales y tomará, a partir de la próxima semana, un periodo de reposo en Castel Gandolfo. Desde esa localidad, situada en las afueras de Roma, rezará cada domingo el Ángelus, nos informa Patricia Inestrosa.
4: Llega julio, el mes en el que tradicionalmente la agenda del Papa está más despejada. Todo apunta a que este año no será diferente y León XIV se traslada unos días a Castel Gandolfo, residencia de verano de los papas desde mediados del siglo XVII. Una tradición que retomó el propio León XIV el pasado verano, tras los 12 años de pontificado de Francisco, quien optó por permanecer en el Vaticano durante su periodo vacacional. Así que entonces, sin audiencias generales previstas todos los miércoles de julio, el próximo sábado 4 marcará el primer acto de la agenda de León XIV. El pontífice viajará a Lampedusa en una visita pastoral que incluirá una ofrenda floral en el cementerio donde descansan las personas migrantes fallecidas durante la travesía hacia Europa, además de la celebración de una misa. Un día después, el domingo 5 de julio, el pontífice rezará el Ángelus en la Plaza de la Libertad frente al Palacio Apostólico de Castel Gandolfo. Según el calendario publicado por la Santa Sede, León XIV volverá a presidir esta oración una semana más tarde, el 12, también desde la localidad cercana a Roma. El 19 de julio, el Santo Padre regresará al Vaticano para rezar el Ángelus desde el Palacio Apostólico. Por último, el domingo 26, con motivo de la Jornada Mundial de los Abuelos y de las Personas Mayores, la Santa Sede ha anunciado el rezo del Ángelus, aunque aún no se ha precisado el lugar.
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8: Los terremotos de magnitud 7.2 y 7.5 que sacudieron la zona norte de Venezuela el miércoles 24 de junio han dejado daños cuantiosos en viviendas, activos económicos, comercios y otro tipo de construcciones, así como en pérdidas humanas que aún se siguen contabilizando a medida que avanzan los trabajos de rescate y remoción de escombros. El presidente del Parlamento de Venezuela, Jorge Rodríguez, indicó el miércoles que han fallecido al menos 2.295 personas y que 11.267 resultaron heridas. El funcionario indicó que 6.461 personas han sido rescatadas por más de 4.000 brigadistas. A una semana del terremoto, el panorama no es alentador, pero sí hay una gran esperanza de hacer los esfuerzos necesarios para encontrar a más sobrevivientes. El director de Cáritas La Guaira, el diácono Rubén Perdomo, hace un balance para Radio Vaticana, Vatican News, de la situación en el litoral venezolano, donde se presenta la mayor gravedad causada por los seísmos del pasado 24 de junio. La entrevista del padre Joan Pacheco.
9: ¿Cuál es el balance que nos puede ofrecer sobre la situación y el trabajo que ustedes están realizando?
10: Bueno, muy buenos días para todos. Agradeceré la oportunidad que me dan de poder compartir la realidad crítica y dura que estamos viviendo en este momento en el litoral venezolano, de manera especial, bueno, en la Gran Caracas, como decías tú, Caracas que también tuvo pues su afectación, en este caso con algunos edificios también en el piso, que es lo que más ha sorprendido, pero pues de verdad, y como el mundo lo ha visto a través de los medios y de las redes, pues la Guaira como tal, el estado La Guaira, y en este caso nuestra diócesis de La Guaira, pues ha sido afectada directamente por este fenómeno natural que dicen que se ve una vez cada 1000 años, y lamentablemente pues nos ha tocado vivirlo a nosotros, que ha sido un doble sismo, que no tuvo su epicentro en la zona especialmente, pero sí tuvo como una congruencia donde se encontraron dos movimientos telúricos fuertes y como que terminaron chocando precisamente sobre nuestro estado, y eso pues ha causado el derrumbe de más de 126 edificios. Y bueno, según algunos estudios que ha hecho la NASA, inclusive estábamos viendo en la sala situacional que hay más de 50.000 edificaciones afectadas en estructuras. Prácticamente el estado está colapsado, lamentablemente, ¿no? Bueno, esto ha desencadenado una cantidad de pérdidas humanas que ya en este momento yo pienso que supera las 2.000. Estamos empezando a vivir ya primero el tema de una emergencia humanitaria que ha sido fuerte y ahorita una emergencia sanitaria. ¿Por qué? Porque tenemos todavía muchos cadáveres que no se han podido rescatar de entre los escombros. O sea, ya llevamos una semana de una manera milagrosa hasta el día de ayer, que ha sido el sexto día de del terremoto. Todavía se estaban rescatando vidas humanas, o sea, se estaban encontrando entre los escombros personas con vida, cosa que biológicamente no se consideraba imposible, pero aún así, pues, el tema de la remoción de escombros se ha ido manteniendo de una manera muy paulatina para poder seguir salvando vidas, porque ha pasado realmente. Pero también el tema sanitario, pues, se ha complicado un poco. Hemos tenido deficiencias con el tema de las bolsas para los cadáveres. Se tuvieron que hacer morgues improvisadas. Yo pienso que la gente aún todavía como que no visualiza ese impacto de lo que nos viene a nosotros en La Guaira, porque tenemos aproximadamente unas 30.000 familias sin hogar. Así que ya empezó a verse también el éxodo. Se empieza a sentir un poco la tensión por el tema de agua potable, sobre todo, ¿no? Agua potable. Hay mucha gente que está en las calles, en los parques. Y ya a partir de esta semana, estimamos aproximadamente viernes o sábado, pues va a empezar también como el éxodo y el duelo de las personas que, bueno, está bien, ahorita están durmiendo en un parque, están durmiendo en la calle, pero quieren rescatar a ese ser querido que tienen bajo los escombros. Tenemos mucha gente que ha venido de otros lugares, o sea, en este caso me refiero a familiares de víctimas que estaban aquí en La Guaira buscando los restos de su familia. Pero ya se empieza primero el éxodo y segundo el dónde voy a vivir, o sea, dónde voy a poder estar en el futuro, o sea, cuál será mi casa, cuál será mi hogar. Entonces, bueno, realmente es una situación muy fuerte, muy crítica. Quiero agradecer y quiero pedir de manera especial, bueno, a todos los que nos ven, a todos los que nos escuchan, sus oraciones, porque nosotros, pues, como iglesia, nosotros como hombres y mujeres de fe que somos, yo pienso que tenemos que pedir a Dios que nos ayude a sortear esta difícil situación que tiene en este momento Venezuela y de manera específica La Guaira.
8: La misión permanente ante las Naciones Unidas en Nueva York, en una declaración dirigida a la Asamblea General el pasado 30 de junio, reiteró su apoyo financiero a la Agencia para los Refugiados de Palestina de Oriente Medio, que durante más de 70 años ha brindado educación, atención médica y servicios sociales, garantizando la oportunidad de vivir con dignidad. Sebastián Sansón.
11: Obstaculizar la distribución de ayuda humanitaria a los refugiados palestinos en el Medio Oriente constituye una grave violación del derecho internacional humanitario y agrava el sufrimiento de quienes ya viven en condiciones extremadamente precarias. Así lo reiteró el 30 de junio una declaración de la Misión Permanente de Observación de la Santa Sede ante las Naciones Unidas en Nueva York, leída durante una reunión del Comité Especial de la Asamblea General de la ONU. En su declaración, la delegación del Vaticano destacó la importancia del Organismo de Obras Públicas y Socorro de las Naciones Unidas para los Refugiados de Palestina en el Medio Oriente, señalando que su labor representa un apoyo esencial para millones de refugiados palestinos. Durante más de 70 años, como indica la declaración, el organismo les ha brindado educación, atención médica, ayuda alimentaria y servicios sociales, garantizando protección, apoyo y la oportunidad de vivir dignamente. La organización fue creada en 1949 por la Asamblea General de las Naciones Unidas mediante la Resolución 302 tras la Guerra Árabe-Israelí de 1948 para asistir a los refugiados palestinos. La representación de la Santa Sede ante la ONU también expresó su profunda preocupación por el asesinato de miembros del personal de la UNRWA, así como por los ataques contra las instalaciones del organismo en los territorios del Estado de Palestina, incluidas escuelas y otras estructuras donde los civiles han buscado refugio.
8: Hasta aquí, amigos oyentes, nuestro informativo en lengua española. Gracias una vez más por haber estado con nosotros. Laudetur Jesus Christus. Alabado sea Jesucristo.
12: La radio te informa la hora. 12, 58 minutos.
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0: La radio te informa la hora. 13, 10 minutos.
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1: La radio te informa la hora. 14:08.

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12: La radio te informa la hora, 14:49 minutos.
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1: Muy buenas tardes con la estimada audiencia de Radio Voz del Napo. En este momento nos ponemos en la presencia de Papito Dios. Vamos a rezar la coronilla de la Divina Misericordia. Lo vamos a hacer con mucha fe, con mucha devoción. Especialmente lo vamos a pedir por el Santo Padre, León XIV. Pedimos por los sacerdotes, por el Vicariato de Napo, por Monseñor Selmo, por todos los sacerdotes. Nuncio Apostólico de Napo. También pedimos por todo el Vicariato, pedimos por las religiosas, pedimos por los jóvenes hoy que se encuentran en exámenes y ya comienzan que sus grados con los jóvenes para que ellos pongan también su manito divina pues en sus oraciones, en sus necesidades que también luego ellos saliendo de su colegio van a ponerse a estudiar. Pedimos también por todas las vocaciones, pedimos por la renovación carismática católica, por los encuentros que pronto tendremos también en nuestra Amazonía, por todas las necesidades, por los enfermos que se encuentran en los hospitales, en sus hogares, y por todos los que necesitan de oración y el pan de cada día. Te lo ponemos en tus manos, Señor.
2: Por la señal de la Santa Cruz de nuestros enemigos, líbranos, Señor.
1: Dios nuestro, en el nombre del Padre, del Hijo, del Espíritu Santo. Amén.
2: Creo en Dios Padre Todopoderoso, Creador del cielo y de la tierra.
1: Creo en Jesucristo, su único Hijo, nuestro Señor, que fue concebido por obra y gracia del Espíritu Santo y nació de Santa María Virgen. Padeció bajo el poder de Poncio Pilato, fue crucificado, muerto y sepultado, descendió a los infiernos, al tercer día resucitó de entre los muertos, subió a los cielos.

0: y líbranos del mal.
1: Dios te salve María, llena eres de gracia, el Señor es contigo, bendita eres entre todas las mujeres, y bendito es el fruto de tu vientre Jesús.
0: Santa María, Madre de Dios, ruega Señora por nosotros pecadores, ahora y en la hora de nuestra muerte. Amén.
1: Gloria al Padre, al Hijo y al Espíritu Santo, como era en el principio, ahora y siempre, por los siglos de los siglos. Amén. Padre eterno, yo te ofrezco el cuerpo, la sangre, el alma y la divinidad de tu amadísimo Hijo, nuestro Señor Jesucristo, en reparación de nuestros pecados y los pecados del mundo entero. Por su dolorosa pasión,
0: ten misericordia de nosotros y del mundo entero.
1: Por su dolorosa pasión,
0: ten misericordia de nosotros y del mundo entero.
1: Por su dolorosa pasión,
0: ten misericordia de nosotros y del mundo entero.
1: Por su dolorosa pasión,
0: ten misericordia de nosotros y del mundo entero.
1: Por su dolorosa pasión,
0: ten misericordia de nosotros y del mundo entero.
1: Por su dolorosa pasión,
0: ten misericordia de nosotros y del mundo entero.
1: Por su dolorosa pasión,
0: ten misericordia de nosotros y del mundo entero.
1: Por su dolorosa pasión,
0: ten misericordia de nosotros y del mundo entero.
1: Por su dolorosa pasión,
0: ten misericordia de nosotros y del mundo entero.
1: Por su dolorosa pasión,
0: ten misericordia de nosotros y del mundo entero. Padre eterno, yo te ofrezco el cuerpo, la sangre, el alma y la divinidad de su amadísimo Hijo, nuestro Señor Jesucristo, en reparación de todos nuestros pecados y los del mundo entero. Por su dolorosa pasión,
1: ten misericordia de nosotros y del mundo entero.
0: Por su dolorosa pasión,
1: ten misericordia de nosotros y del mundo entero.
0: Por su dolorosa pasión,
1: ten misericordia de nosotros y del mundo entero.
0: Por su dolorosa pasión,
1: ten misericordia de nosotros y del mundo entero.
0: Por su dolorosa pasión,
1: ten misericordia de nosotros y del mundo entero.
0: Por su dolorosa pasión,
1: ten misericordia de nosotros y del mundo entero.
0: Por su dolorosa pasión,
1: ten misericordia de nosotros y del mundo entero.
0: Por su dolorosa pasión,
1: ten misericordia de nosotros y del mundo entero.
0: Por su dolorosa pasión,
1: ten misericordia de nosotros y del mundo entero.
0: Por su dolorosa pasión,
1: ten misericordia de nosotros y del mundo entero. Padre eterno, yo te ofrezco el cuerpo, la sangre, el alma y la divinidad de tu amadísimo Hijo, nuestro Señor Jesucristo, en reparación de nuestros pecados y los pecados del mundo entero. Por su dolorosa pasión,
0: ten misericordia de nosotros y del mundo entero.
1: Por su dolorosa pasión,
0: ten misericordia de nosotros y del mundo entero.
1: Por su dolorosa pasión,
0: ten misericordia de nosotros y del mundo entero.
1: Por su dolorosa pasión,
0: ten misericordia de nosotros y del mundo entero.
1: Por su dolorosa pasión,
0: ten misericordia de nosotros y del mundo entero.
1: Por su dolorosa pasión,
0: ten misericordia de nosotros y del mundo entero.
1: Por su dolorosa pasión,
0: ten misericordia de nosotros y del mundo entero.
1: Por su dolorosa pasión,
0: ten misericordia de nosotros y del mundo entero.
1: Por su dolorosa pasión,
0: ten misericordia de nosotros y del mundo entero.
1: Por su dolorosa pasión,
0: ten misericordia de nosotros y del mundo entero. Padre eterno, yo te ofrezco el cuerpo, la sangre, el alma y la divinidad.

0: unidad de su amadísimo Hijo, nuestro Señor Jesucristo, en reparación de todos nuestros pecados y los pecados del mundo entero, por su dolorosa pasión.
1: Ten misericordia de nosotros y del mundo entero.
0: Por su dolorosa pasión.
1: Ten misericordia de nosotros y del mundo entero.
0: Por su dolorosa pasión.
1: Ten misericordia de nosotros y del mundo entero.
0: Por su dolorosa pasión.
1: Ten misericordia de nosotros y del mundo entero.
0: Por su dolorosa pasión.
1: Ten misericordia de nosotros y del mundo entero.
0: Por su dolorosa pasión.
1: Ten misericordia de nosotros y del mundo entero.
0: Por su dolorosa pasión.
1: Ten misericordia de nosotros y del mundo entero.
0: Por su dolorosa pasión.
1: Ten misericordia de nosotros y del mundo entero.
0: Por su dolorosa pasión.
1: Ten misericordia de nosotros y del mundo entero.
0: Por su dolorosa pasión.
1: Ten misericordia de nosotros y del mundo entero. Padre eterno, yo te ofrezco el cuerpo, la sangre, el alma y la divinidad de tu amadísimo Hijo, nuestro Señor Jesucristo, en reparación de nuestros pecados y los pecados del mundo entero. Por su dolorosa pasión,
0: ten misericordia de nosotros y del mundo entero.
1: Por su dolorosa pasión,
0: ten misericordia de nosotros y del mundo entero.
1: Por su dolorosa pasión,
0: ten misericordia de nosotros y del mundo entero.
1: Por su dolorosa pasión,
0: ten misericordia de nosotros y del mundo entero.
1: Por su dolorosa pasión,
0: ten misericordia de nosotros y del mundo entero.
1: Por su dolorosa pasión,
0: ten misericordia de nosotros y del mundo entero.
1: Por su dolorosa pasión,
0: ten misericordia de nosotros y del mundo entero.
1: Por su dolorosa pasión,
0: ten misericordia de nosotros y del mundo entero.
1: Por su dolorosa pasión,
0: ten misericordia de nosotros y del mundo entero.
1: Por su dolorosa pasión,
0: ten misericordia de nosotros y del mundo entero.
1: Santo Dios, santo fuerte, santo inmortal, ten misericordia de nosotros y del mundo entero. Santo Dios, santo fuerte, santo inmortal, ten misericordia de nosotros y del mundo entero. Santo Dios, santo fuerte, santo inmortal, ten misericordia de nosotros y del mundo entero.
0: Oremos. Expiraste, Jesús, pero tu muerte ha hecho brotar un manantial de vida para las almas y el océano de su misericordia inundó todo el mundo. Oh fuente de vida, insondable misericordia divina, inunda el mundo entero, derramando sobre nosotros hasta tu última gota. Oh sangre y agua, que brotaste del sacratísimo corazón de mi Jesús, como fuente inagotable de misericordia,
1: confiamos en ti.
0: Oh sangre y agua, que brotaste del sacratísimo corazón de mi Jesús, como fuente inagotable de misericordia,
1: confiamos en ti.
0: Sagrado corazón de Jesús,
1: en ti confío.
0: Sagrado corazón de Jesús,
1: en ti confío.
0: Sagrado corazón de Jesús,
1: en ti confío.
0: Dulce corazón de María,
1: sed la salvación del alma mía.
0: Jesús, confiamos en ti.
2: En el nombre del Padre, del Hijo, del Espíritu Santo. Amén.
1: Sí, Señor Jesús, en esta tarde maravillosa que tú tienes lleno de misericordia y infinito amor, te ponemos una vez más ante tus plantas a todos los enfermitos del cuerpo y del alma, para que tú nos des fortaleza, mi Jesús amado, y para que pongas una manito sanadora hacia todos los enfermitos que están con en etapa terminal, con cáncer, con sus enfermedades, de que ya no pueden más. Señor bendito, si te tenemos a ti, si tú eres el médico divino, el médico que cura el cuerpo y el alma, te ponemos ante tus plantas una vez más, confiados en ti, que tú harás la sanación, Señor bendito, de los que así tengas a bien, mi Jesús amado, bendito mi Señor, pero depositamos en ti a todas esas personas que están desahuciadas, a todas esas personas que están desesperadas, a las familias que están en crisis de amor, de enfermedad, por las familias, por los hermanos venezolanos que están pasando momentos difíciles. Te pedimos que tengas piedad y misericordia y sigas poniendo tu manito, extendiendo tu manito para salir de esas crisis, de esas situaciones que están pasando momentos muy graves, mi Señor. Pero contigo todo lo podemos, mi Señor bendito, porque tú eres un Dios de amor y de bondad, porque tú eres el amigo incondicional, el amigo que nunca falla. Te ponemos ante tus plantas a toda la juventud que ya ha hecho la primera comunión y la confirmación, que todavía lo siguen haciendo, que sigan recibiendo ese espíritu de santo, de sabiduría, de entendimiento, de gozo, de paz, para que cada día sean unos buenos jóvenes, unos buenos cristianos, y que así sigan siendo esos jóvenes llenos de amor, de paz y de alegría, para que contagien a los demás. Bendito mi Señor, cómo no alabarte y bendecirte y agradecerte.
3: La radio te informa la hora. Señor. 15. Amén. 15 minutos.
0: Agradecemos a la estimada audiencia que rezó con nosotros la coronilla de la Divina Misericordia. Muy buenas tardes a todos y adelante estudios.
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9: Respondió Elías. Vuélvete si quieres. Pues, ¿qué te he hecho? Volvió Eliseo. Tomó un par de bueyes y los sacrificó. Asó su carne con la madera del arado y la repartió a su gente para que comiera. Después partió y se fue tras Elías y entró a su servicio.

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6: Ama, honra, sirve a María. 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No solo no perecerá un hijo que haya honrado a esta madre, sino que podrá aspirar también a una gran corona en el cielo.

0: Estimada audiencia de Radio María, damos comienzo a nuestra oración mariana. En esta ocasión rezamos desde los estudios centrales en la ciudad de Quito. En este instante nos unimos en oración con la audiencia de todo el Ecuador. Les invitamos a participar con sus llamadas a través del 37-31-040. En este Santo Rosario oremos por los sacerdotes, comunidades religiosas y vocaciones, por los voluntarios, benefactores, colaboradores y audiencia de Radio María, por la juventud, la niñez y por la ancianidad, por los migrantes y sus familias, por los privados de la libertad, por los enfermos y agonizantes, por los difuntos, por nuestra patria y sus gobernantes, por la paz en el mundo. Nos ponemos en presencia del Señor, por la señal de la Santa Cruz, de nuestros enemigos, líbranos, Señor, Dios nuestro, en el nombre del Padre, del Hijo y del Espíritu Santo. Amén. Pedimos perdón por nuestros pecados y los pecados del mundo entero. Yo, pecador, me confieso ante Dios Todopoderoso y ante ustedes, hermanos, que he pecado mucho de pensamiento, palabra, obra y omisión, por mi gran culpa. Por eso ruego a Santa María Siempre Virgen, a los ángeles, a los santos y a ustedes, hermanos, que intercedan por mí ante Dios nuestro Señor. Amén. Dios Padre, en comunión con toda la Iglesia, te pedimos por el Santo Padre, el Papa León XIV. Padre nuestro que estás en el cielo, santificado sea tu nombre, venga a nosotros tu reino, hágase tu voluntad en la tierra como en el cielo.
1: Danos hoy nuestro pan de cada día, perdona nuestras ofensas, como también nosotros perdonamos a los que nos ofenden. No nos dejes caer en la tentación y líbranos de todo mal. Amén.
0: Dios te salve María, llena eres de gracia, el Señor es contigo. Bendita tú eres entre todas las mujeres y bendito es el fruto de tu vientre, Jesús.
1: Santa María, Madre de Dios, ruega por nosotros pecadores, ahora y en la hora de nuestra muerte. Amén.
0: Dios te salve María, llena eres de gracia, el Señor es contigo. Bendita tú eres entre todas las mujeres y bendito es el fruto de tu vientre, Jesús.
1: Santa María, Madre de Dios, ruega por nosotros pecadores, ahora y en la hora de nuestra muerte. Amén.
0: Dios te salve María, llena eres de gracia, el Señor es contigo. Bendita tú eres entre todas las mujeres y bendito es el fruto de tu vientre, Jesús.
1: Santa María, Madre de Dios, ruega por nosotros pecadores, ahora y en la hora de nuestra muerte. Amén.
0: Gloria al Padre, y al Hijo, y al Espíritu Santo.
1: Como era en el principio, ahora y siempre, por los siglos de los siglos. Amén.
0: A esta hora contemplaremos los misterios luminosos. Primer misterio luminoso, el bautismo de Jesús en el Jordán. Bautizado Jesús, se abrieron los cielos y se escuchó una voz que decía: Este es mi Hijo amado, en quien me complazco. Del Evangelio según San Mateo, capítulo 3, versículos 16 y 17. Padre nuestro que estás en el cielo, santificado sea tu nombre. Venga a nosotros tu reino. Hágase tu voluntad en la tierra como en el cielo.
1: Danos hoy nuestro pan de cada día, perdona nuestras ofensas, como también nosotros perdonamos a los que nos ofenden. No nos dejes caer en la tentación y líbranos del mal. Amén.
0: Dios te salve María, llena eres de gracia, el Señor es contigo. Bendita tú eres entre todas las mujeres y bendito es el fruto de tu vientre, Jesús.
1: Santa María, Madre de Dios, ruega por nosotros pecadores, ahora y en la hora de nuestra muerte. Amén.
0: Dios te salve María, llena eres de gracia, el Señor es contigo. Bendita tú eres entre todas las mujeres y bendito es el fruto de tu vientre, Jesús.
1: Santa María, Madre de Dios, ruega por nosotros pecadores, ahora y en la hora de nuestra muerte. Amén.
0: Dios te salve María, llena eres de gracia, el Señor es contigo. Bendita tú eres entre todas las mujeres y bendito es el fruto de tu vientre, Jesús.
1: Santa María, Madre de Dios, ruega por nosotros pecadores, ahora y en la hora de nuestra muerte. Amén.
0: Dios te salve María, llena eres de gracia, el Señor es contigo. Bendita tú eres entre todas las mujeres y bendito es el fruto de tu vientre, Jesús.
1: Santa María, Madre de Dios, ruega por nosotros pecadores, ahora y en la hora de nuestra muerte. Amén.
0: Dios te salve María, llena eres de gracia, el Señor es contigo. Bendita tú eres entre todas las mujeres y bendito es el fruto de tu vientre, Jesús.
1: Santa María, Madre de Dios, ruega por nosotros pecadores, ahora y en la hora de nuestra muerte. Amén.
0: Dios te salve María, llena eres de gracia, el Señor es contigo. Bendita tú eres entre todas las mujeres y bendito es el fruto de tu vientre, Jesús.
1: Santa María, Madre de Dios, ruega por nosotros pecadores, ahora y en la hora de nuestra muerte. Amén.
0: Dios te salve María, llena eres de gracia, el Señor es contigo. Bendita tú eres entre todas las mujeres y bendito es el fruto de tu vientre, Jesús.
1: Santa María, Madre de Dios, ruega por nosotros pecadores, ahora y en la hora de nuestra muerte. Amén.
0: Dios te salve María, llena eres de gracia, el Señor es contigo. Bendita tú eres entre todas las mujeres y bendito es el fruto de tu vientre, Jesús.
1: Santa María, Madre de Dios, ruega por nosotros pecadores, ahora y en la hora de nuestra muerte. Amén.
0: Dios te salve María, llena eres de gracia, el Señor es contigo. Bendita tú eres entre todas las mujeres y bendito es el fruto de tu vientre, Jesús.
1: Santa María, Madre de Dios, ruega por nosotros pecadores, ahora y en la hora de nuestra muerte. Amén.
0: Dios te salve María, llena eres de gracia, el Señor es contigo. Bendita tú eres entre todas las mujeres y bendito es el fruto de tu vientre, Jesús.
1: Santa María, Madre de Dios, ruega por nosotros pecadores, ahora y en la hora de nuestra muerte. Amén.
0: Gloria al Padre y al Hijo y al Espíritu Santo.
1: Muere en el principio, ahora y siempre, por los siglos de los siglos. Amén.
0: María, Madre de Gracia, Madre de Misericordia.
1: La vida y en la muerte, ampáranos, Madre nuestra.
0: Oh Jesús mío, perdona nuestros pecados, líbranos del fuego del infierno. Lleva al cielo a todas las almas, especialmente a las más necesitadas de tu divina misericordia. Amén.

0: Segundo misterio luminoso, las bodas de Caná. La madre de Jesús le dijo: "No tienen vino". Jesús responde: "Todavía no ha llegado mi hora". Y dice su madre a los sirvientes: "Hagan lo que él les diga". Del Evangelio según San Juan, capítulo 2, versículos del 3 al 5.
1: Padre nuestro que estás en el cielo, santificado sea tu nombre, venga a nosotros tu reino, hágase tu voluntad en la tierra como en el cielo.
0: Danos hoy nuestro pan de cada día, perdona nuestras ofensas como también nosotros perdonamos a los que nos ofenden. No nos dejes caer en tentación y líbranos del mal. Amén.
1: Dios te salve María, llena eres de gracia, el Señor es contigo. Bendita tú eres entre todas las mujeres y bendito es el fruto de tu vientre, Jesús.
0: Santa María, Madre de Dios, ruega por nosotros pecadores, ahora y en la hora de nuestra muerte. Amén.
1: Dios te salve María, llena eres de gracia, el Señor es contigo. Bendita tú eres entre todas las mujeres y bendito es el fruto de tu vientre, Jesús.
0: Santa María, Madre de Dios, ruega por nosotros pecadores, ahora y en la hora de nuestra muerte. Amén.
1: Dios te salve María, llena eres de gracia, el Señor es contigo, bendita tú eres entre todas las mujeres, y bendito es el fruto de tu vientre, Jesús.
0: Santa María, Madre de Dios, ruega por nosotros pecadores, ahora y en la hora de nuestra muerte. Amén.
1: Dios te salve María, llena eres de gracia, el Señor es contigo, bendita tú eres entre todas las mujeres, y bendito es el fruto de tu vientre, Jesús.
0: Santa María, Madre de Dios, ruega por nosotros, pecadores, ahora y en la hora de nuestra muerte. Amén.
1: Dios te salve, María, llena eres de gracia, el Señor es contigo. Bendita tú eres entre todas las mujeres, y bendito es el fruto de tu vientre, Jesús.
0: Santa María, Madre de Dios, ruega por nosotros, pecadores, ahora y en la hora de nuestra muerte. Amén.
1: Dios te salve, María, llena eres de gracia, el Señor es contigo. Bendita tú eres entre todas las mujeres, y bendito es el fruto de tu vientre, Jesús.
0: Santa María, Madre de Dios, ruega por nosotros, pecadores, ahora y en la hora de nuestra muerte. Amén.
1: Dios te salve, María, llena eres de gracia, el Señor es contigo. Bendita tú eres entre todas las mujeres, y bendito es el fruto de tu vientre, Jesús.
0: Santa María, Madre de Dios, ruega por nosotros, pecadores, ahora y en la hora de nuestra muerte. Amén.
1: Dios te salve, María, llena eres de gracia, el Señor es contigo. Bendita tú eres entre todas las mujeres, y bendito es el fruto de tu vientre, Jesús.
0: Santa María, Madre de Dios, ruega por nosotros, pecadores, ahora y en la hora de nuestra muerte. Amén.
1: Dios te salve, María, llena eres de gracia, el Señor es contigo. Bendita tú eres entre todas las mujeres, y bendito es el fruto de tu vientre, Jesús.
0: Santa María, Madre de Dios, ruega por nosotros, pecadores, ahora y en la hora de nuestra muerte. Amén.
1: Dios te salve, María, llena eres de gracia, el Señor es contigo. Bendita tú eres entre todas las mujeres, y bendito es el fruto de tu vientre, Jesús.
0: Gloria, Santa María, Madre de Dios, ruega por nosotros, pecadores, ahora y en la hora de nuestra muerte. Amén.
1: Gloria al Padre, al Hijo y al Espíritu Santo.
0: Como era en el principio, ahora y siempre, por los siglos de los siglos. Amén.
1: María, Madre de Gracia, Madre de Amor y Misericordia.
0: En la vida y en la muerte, ampáranos, Madre nuestra. Oh Jesús mío, perdona nuestros pecados, líbranos del fuego del infierno, lleva al cielo a todas las almas, especialmente a las más necesitadas de tu divina misericordia. Amén.

0: Tercer misterio luminoso. Jesús anuncia el reino de Dios. Jesús fue a Galilea y empezó a proclamar la buena nueva de Dios. Decía: el tiempo se ha cumplido, el reino de Dios está cerca. Conviértanse y crean en la buena nueva. Del Evangelio según San Marcos, capítulo 1, versículos 14 y 15. Padre nuestro que estás en el cielo, santificado sea tu nombre, venga a nosotros tu reino, hágase tu voluntad en la tierra como en el cielo.
1: Danos hoy nuestro pan de cada día, perdona nuestras ofensas, como también nosotros perdonamos a los que nos ofenden. No nos dejes caer en la tentación y líbranos del mal. Amén.
0: Dios te salve María, llena eres de gracia, el Señor es contigo. Bendita tú eres entre todas las mujeres y bendito es el fruto de tu vientre, Jesús.
1: Santa María, Madre de Dios, ruega por nosotros pecadores, ahora y en la hora de nuestra muerte. Amén.
0: Dios te salve María, llena eres de gracia, el Señor es contigo. Bendita tú eres entre todas las mujeres y bendito es el fruto de tu vientre, Jesús.
1: Santa María, Madre de Dios, ruega por nosotros pecadores, ahora y en la hora de nuestra muerte. Amén.
0: Dios te salve María, llena eres de gracia, el Señor es contigo. Bendita tú eres entre todas las mujeres y bendito es el fruto de tu vientre, Jesús.
1: Santa María, Madre de Dios, ruega por nosotros pecadores, ahora y en la hora de nuestra muerte. Amén.
0: Dios te salve María, llena eres de gracia, el Señor es contigo. Bendita tú eres entre todas las mujeres y bendito es el fruto de tu vientre, Jesús.
1: Santa María, Madre de Dios, ruega por nosotros pecadores, ahora y en la hora de nuestra muerte. Amén.
0: Dios te salve María, llena eres de gracia, el Señor es contigo. Bendita tú eres entre todas las mujeres y bendito es el fruto de tu vientre, Jesús.
1: Santa María, Madre de Dios, ruega por nosotros pecadores, ahora y en la hora de nuestra muerte. Amén.
0: Dios te salve María, llena eres de gracia, el Señor es contigo. Bendita tú eres entre todas las mujeres y bendito es el fruto de tu vientre, Jesús.
1: Santa María, Madre de Dios, ruega por nosotros pecadores, ahora y en la hora de nuestra muerte. Amén.
0: Dios te salve María, llena eres de gracia, el Señor es contigo. Bendita tú eres entre todas las mujeres y bendito es el fruto de tu vientre, Jesús.
1: Santa María, Madre de Dios, ruega por nosotros pecadores, ahora y en la hora de nuestra muerte. Amén.
0: Dios te salve María, llena eres de gracia, el Señor es contigo. Bendita tú eres entre todas las mujeres y bendito es el fruto de tu vientre, Jesús.
1: Santa María, Madre de Dios, ruega por nosotros pecadores, ahora y en la hora de nuestra muerte. Amén.
0: Dios te salve María, llena eres de gracia, el Señor es contigo. Bendita tú eres entre todas las mujeres y bendito es el fruto de tu vientre, Jesús.
1: Santa María, Madre de Dios, ruega por nosotros pecadores, ahora y en la hora de nuestra muerte. Amén.
0: Dios te salve María, llena eres de gracia, el Señor es contigo. Bendita tú eres entre todas las mujeres y bendito es el fruto de tu vientre, Jesús.
1: Santa María, Madre de Dios, ruega por nosotros pecadores, ahora y en la hora de nuestra muerte. Amén.
0: Gloria al Padre, y al Hijo, y al Espíritu Santo.
1: Como era en el principio, ahora y siempre, y por los siglos de los siglos. Amén.
0: María, Madre de Gracia, Madre de Misericordia.
1: En la vida y en la muerte, ampáranos, Madre nuestra.
0: Oh Jesús mío, perdona nuestros pecados, líbranos del fuego del infierno, lleva al cielo a todas las almas, especialmente a las más necesitadas de tu divina misericordia. Amén.

0: Cuarto misterio luminoso, la transfiguración. Mientras estaba orando, su rostro cambió de aspecto y su ropa se volvió de una blancura fulgurante. Del cielo llegó una voz que decía: Este es mi hijo, mi elegido, escúchenlo. Del Evangelio según San Lucas, capítulo 9, versículos 29 y 35.
1: Padre nuestro que estás en el cielo, santificado sea tu nombre. Venga a nosotros tu reino, hágase tu voluntad así en la tierra como en el cielo.
0: Danos hoy nuestro pan de cada día, perdona nuestras ofensas como también nosotros perdonamos a los que nos ofenden. No nos dejes caer en tentación y líbranos del mal. Amén.
1: Dios te salve María, llena eres de gracia, el Señor es contigo. Bendita eres entre todas las mujeres y bendito es el fruto de tu vientre, Jesús.
0: Santa María, Madre de Dios, ruega por nosotros pecadores, ahora y en la hora de nuestra muerte. Amén.
1: Dios te salve María, llena eres de gracia, el Señor es contigo. Bendita eres entre todas las mujeres y bendito es el fruto de tu vientre, Jesús.
0: Santa María, Madre de Dios, ruega por nosotros pecadores, ahora y en la hora de nuestra muerte. Amén.
1: Dios te salve María, llena eres de gracia, el Señor es contigo. Bendita eres entre todas las mujeres y bendito es el fruto de tu vientre, Jesús.
0: Santa María, Madre de Dios, ruega por nosotros pecadores, ahora y en la hora de nuestra muerte. Amén.
1: Dios te salve María, llena eres de gracia, el Señor es contigo. Bendita eres entre todas las mujeres y bendito es el fruto de tu vientre, Jesús.
0: Santa María, Madre de Dios, ruega por nosotros pecadores, ahora y en la hora de nuestra muerte. Amén.
1: Dios te salve María, llena eres de gracia, el Señor es contigo. Bendita eres entre todas las mujeres y bendito es el fruto de tu vientre, Jesús.
0: Santa María, Madre de Dios, ruega por nosotros pecadores, ahora y en la hora de nuestra muerte. Amén.
1: Dios te salve María, llena eres de gracia, el Señor es contigo. Bendita eres entre todas las mujeres y bendito es el fruto de tu vientre, Jesús.
0: Santa María, Madre de Dios, ruega por nosotros pecadores, ahora y en la hora de nuestra muerte. Amén.
1: Dios te salve María, llena eres de gracia, el Señor es contigo. Bendita eres entre todas las mujeres y bendito es el fruto de tu vientre, Jesús.
0: Santa María, Madre de Dios, ruega por nosotros pecadores, ahora y en la hora de nuestra muerte. Amén.
1: Dios te salve María, llena eres de gracia, el Señor es contigo. Bendita eres entre todas las mujeres y bendito es el fruto de tu vientre, Jesús.
0: Santa María, Madre de Dios, ruega por nosotros pecadores, ahora y en la hora de nuestra muerte. Amén.
1: Dios te salve María, llena eres de gracia, el Señor es contigo. Bendita eres entre todas las mujeres y bendito es el fruto de tu vientre, Jesús.
0: Santa María, Madre de Dios, ruega por nosotros pecadores, ahora y en la hora de nuestra muerte. Amén.
1: Dios te salve María, llena eres de gracia, el Señor es contigo. Bendita eres entre todas las mujeres y bendito es el fruto de tu vientre, Jesús.
0: Gloria, Santa María, Madre de Dios, ruega por nosotros pecadores, ahora y en la hora de nuestra muerte. Amén.
1: Gloria al Padre, y al Hijo, y al Espíritu Santo.
0: Como era en el principio, ahora y siempre, por los siglos de los siglos. Amén.
1: María, Madre de Gracia, Madre de Misericordia.
0: En la vida y en la muerte, ampáranos, Madre nuestra. Oh Jesús mío, perdona nuestros pecados, líbranos del fuego del infierno, lleva al cielo a todas las almas, especialmente a las más necesitadas de tu divina misericordia. Amén.

0: Quinto misterio luminoso, la institución de la Eucaristía. Jesús tomó pan, lo bendijo y lo partió, y le dio a sus discípulos diciendo: tomen y coman, esto es mi cuerpo. Después tomó la copa, dio gracias y se la pasó diciendo: beban todos de ella. Esto es mi sangre, la sangre de la alianza. Del Evangelio según San Mateo, capítulo 26, versículos del 26 al 28. Padre nuestro que estás en el cielo, santificado sea tu nombre, venga a nosotros tu reino, hágase tu voluntad en la tierra como en el cielo.
1: Danos hoy nuestro pan de cada día, perdona nuestras ofensas, como perdonamos a los que nos ofenden. No nos dejes caer en la tentación, y líbranos de todo peligro y de todo mal. Amén.
0: Dios te salve María, llena eres de gracia, el Señor es contigo. Bendita tú eres entre todas las mujeres, y bendito es el fruto de tu vientre, Jesús.
1: Santa María, Madre de Dios, ruega por nosotros pecadores, ahora y en la hora de nuestra muerte. Amén.
0: Dios te salve María, llena eres de gracia, el Señor es contigo. Bendita tú eres entre todas las mujeres, y bendito es el fruto de tu vientre, Jesús.
1: Santa María, Madre de Dios, ruega por nosotros pecadores, ahora y en la hora de nuestra muerte. Amén.
0: Dios te salve María, llena eres de gracia, el Señor es contigo. Bendita tú eres entre todas las mujeres, y bendito es el fruto de tu vientre, Jesús.
1: Santa María, Madre de Dios, ruega por nosotros pecadores, ahora y en la hora de nuestra muerte. Amén.
0: Dios te salve María, llena eres de gracia, el Señor es contigo. Bendita tú eres entre todas las mujeres, y bendito es el fruto de tu vientre, Jesús.
1: Santa María, Madre de Dios, ruega por nosotros pecadores, ahora y en la hora de nuestra muerte. Amén.
0: Dios te salve María, llena eres de gracia, el Señor es contigo. Bendita tú eres entre todas las mujeres, y bendito es el fruto de tu vientre, Jesús.
1: Santa María, Madre de Dios, ruega por nosotros pecadores, ahora y en la hora de nuestra muerte. Amén.
0: Dios te salve María, llena eres de gracia, el Señor es contigo. Bendita tú eres entre todas las mujeres, y bendito es el fruto de tu vientre, Jesús.
1: Santa María, Madre de Dios, ruega por nosotros pecadores, ahora y en la hora de nuestra muerte. Amén.
0: Dios te salve María, llena eres de gracia, el Señor es contigo. Bendita tú eres entre todas las mujeres, y bendito es el fruto de tu vientre, Jesús.
1: Santa María, Madre de Dios, ruega por nosotros pecadores, ahora y en la hora de nuestra muerte. Amén.
0: Dios te salve María, llena eres de gracia, el Señor es contigo. Bendita tú eres entre todas las mujeres, y bendito es el fruto de tu vientre, Jesús.
1: Santa María, Madre de Dios, ruega por nosotros pecadores, ahora y en la hora de nuestra muerte. Amén.
0: Dios te salve María, llena eres de gracia, el Señor es contigo. Bendita tú eres entre todas las mujeres, y bendito es el fruto de tu vientre, Jesús.
1: Santa María, Madre de Dios, ruega por nosotros pecadores, ahora y en la hora de nuestra muerte. Amén.
0: Dios te salve María, llena eres de gracia, el Señor es contigo. Bendita tú eres entre todas las mujeres, y bendito es el fruto de tu vientre, Jesús.
1: Santa María, Madre de Dios, ruega por nosotros pecadores, ahora y en la hora de nuestra muerte. Amén.
0: Gloria al Padre, y al Hijo, y al Espíritu Santo.
1: Como era en el principio, ahora y siempre, por los siglos de los siglos. Amén.
0: María, Madre de Gracia, Madre de Misericordia.
1: En la vida y en la muerte, ampáranos, Madre nuestra.
0: Oh Jesús mío, perdona nuestros pecados, líbranos del fuego del infierno, lleva al cielo a todas las almas, especialmente a las más necesitadas de tu divina misericordia. Amén.

con la confianza en la intercesión de María, que alcanzará de la Santísima Trinidad, por los méritos de Cristo en la cruz, las gracias y bendiciones necesarias para nuestra santificación. Concluimos este Santo Rosario rezando juntos una salve. Dios te salve, Reina y Madre de Misericordia, vida, dulzura y esperanza nuestra. Dios te salve, a ti clamamos los desterrados hijos de Eva, a ti suspiramos gimiendo y llorando en este valle de lágrimas. Ea pues, Señora abogada nuestra, vuelve a nosotros esos tus ojos misericordiosos. Y después de este destierro, muéstranos a Jesús, fruto bendito de tu vientre, oh clemente, oh piadosa, oh dulce siempre Virgen María. Ruega por nosotros, Santa Madre de Dios, para que seamos dignos de alcanzar las promesas y gracias de nuestro Señor Jesucristo. Amén. Oración de San Juan Pablo II por Radio María. María, orienta nuestras opciones de vida. Fortalécenos en la hora de la prueba, para que fieles a Dios y al hombre, afrontemos con humilde audacia los senderos misteriosos de las ondas radiales, para llevar a la mente y al corazón de cada persona el anuncio gozoso de Cristo, Redentor del hombre. María, estrella de la evangelización, camina con nosotros, guía a Radio María y sé su protectora. Amén. María, unimos nuestro sí con el tuyo, para que Jesús con el Padre y el Espíritu Santo vivan en nosotros y lleven nuestro ser a la plenitud de Dios. Amén. Pidamos la intercesión de la Santísima Virgen María. Contigo voy, Virgen pura, y en tu poder voy confiado, pues yendo de ti amparado, mi alma volverá segura. Dulce Madre, no te alejes, tu vista de mí no apartes, ven conmigo a todas partes y nunca solo me dejes. Y ya que nos proteges tanto como verdadera Madre, haz que nos bendiga el Padre, el Hijo y el Espíritu Santo. Amén. Agradecemos a la audiencia de Radio María, que rezó con nosotros el Santo Rosario. Que Dios nos bendiga a todos. Muy buenas tardes.

Entonces Pedro se acercó con esta pregunta: Señor, ¿cuántas veces tengo que perdonar la ofensa de mi hermano? ¿Hasta 7 veces? Jesús le contestó: No te digo 7, sino hasta 70 veces 7. ¿O cuántas te ofendiere? San Mateo, capítulo 18, versículo 21 y 22.

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0: 3 de la tarde en las Islas Galápagos.
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0: Buenas tardes, abejitas de la hora feliz de la abuela que vuela. Qué alegría estar con ustedes esta tarde, contentos y felices con la compañía de Jesús, José y María. Buenas tardes, lagarto, contento y feliz.
1: Volando sobre las nubes con Jesús, José y María. Buenas tardes, conejito. Buenas tardes, tortuguita. Y buenas tardes a todas las abejitas de la hora feliz de la abuela que vuela. Estoy muy contento de compartir con ustedes esta tarde. Y también contento y feliz porque nos acompaña la abuelita que vuela. Buenas tardes, abuela que vuela, contenta y feliz.
2: Volando sobre las nubes con Jesús, José y María. A mí me caracteriza, creo, la alegría de esta hora porque siempre estoy risueña, feliz y contenta. Buenas tardes, conejito. Buenas tardes, lagartito. Buenas tardes, tortuguita, y buenas tardes a todas nuestras queridas abejitas que ya se están uniendo a nuestro programa.
0: Buenas tardes a

0: dando tres testimonios de cambio de vida y vengo llenita del amor de Dios, gracias a Radio María. Primero a Dios, porque Él es el que obra maravillas por intercesión de nuestra Madre Santísima y por muchos instrumentos que pone en Radio María, es ahora en la capilla, ¿sí? En la Hora Santa hacemos conejito. Alabamos a Dios con musiquita, con cantitos eucarísticos, católicos, rezamos el Santo Rosario, reflexionamos la palabra de Dios, oramos e intercedemos por todos los que nos piden oración y por la paz del mundo, por los enfermos, por la niñez, por la juventud y lógicamente por los benefactores voluntarios de Radio María, por nuestros familiares. Bueno, hacemos muchísimas cosas. No sé si te resumí un poquito, mi querido conejito.
1: Sí, abuela, qué abuela, y me queda un poco claro, pero si usted está
0: rezando un poco, dices.
1: Una hora, hora y media, como dice abuela, qué abuela, ¿por qué aún hay tanta maldad en el mundo? ¿Por qué hay tanta delincuencia, tanta pobreza, abuela, qué abuela?
0: Oye, buena pregunta, y que me llega medio fuerte al corazón esta pregunta, porque estamos orando mucha gente, pero a lo mejor nos falta más fuerza en oración, más fe, que no sé, preguntémosle a, no sé a quién preguntarle, si a Jesús, a María, o te pregunto a ti, conejo, ¿por qué hay, sigue habiendo tanta maldad si estamos mucha gente orando?
1: Yo tampoco sé, abuela, que abuela, por eso le pregunté a usted, que todo lo sabe.
0: No, pero ahí sí me dejaste un poco como sin palabras. ¿Por qué, Señor Jesús? ¿O para qué, Señor Jesús? A lo mejor para que cada día nos vayamos acercando más a Él y hagamos esas oraciones con más fuerza, con más fe, creo yo. Hasta ahí puedo contestarte, sí, abuela, mi querido, que abuela, lagarto y conejo.
2: Tardes, sí. Buenas tardes. Dios nos da la libertad, abuela, que abuela, que podamos actuar y tener esa libertad. Muchas de las veces actuamos mal, abuela, que abuela.
0: Actuamos mal, pero el conejo pregunta, lagarto, tú respóndeme o la tortuguita. El conejo me hizo una pregunta. ¿Por qué, abuela, que abuela, si tanto están orando en la hora santa o en los conventos, en las comunidades religiosas, los sacerdotes, están orando tanto, y por qué sigue habiendo tanta maldad en el mundo? ¿Por qué sigue habiendo tanta delincuencia, tanta envidia, tanto odio, tanto rencor, tanta violencia? ¿Por qué, lagarto? A ver.
2: Porque no dejamos que Dios entre en nuestra vida, que Él sea el quien gobierne en nuestra vida, abuela, que abuela, y más, dejamos que tal vez ciertos ídolos como el fútbol, la televisión, tantas cosas que copen toda nuestra vida y no damos cabida o paso a Dios en nuestra vida y en las de tantas familias, y por eso puede estar así el mundo, abuela, que abuela.
0: Puede ser la mitad de la respuesta que me diste, lagartito. No me queda, o sea, no me llena todavía, porque la pregunta que hizo el conejo es muy profunda. Es muy profunda y realmente a mí me preocupa y hasta cierto punto me pone más en compromiso que a lo mejor la oración no está siendo bien fuerte o no cambiamos nosotros, y por eso es que tú acabas de decir. Pero yo voy a saludar con mi amiga Tortuguita. Buenas tardes, Tortuguita. ¿Contenta y feliz?
3: Volando sobre las nubes con Jesús, José y María. Buenas tardes, abuela.
1: Hola.
3: Que abuela. Sabemos que Dios, lo que Él creó, todo era bueno, pero como ha dicho el lagarto, el conejo, que hay mucha maldad. Sabemos que porque nos apartamos del amor de Dios, abuela, que abuela, y debemos entonces seguir orando, rezando, participando en la Eucaristía y tener esa confianza de que la maldad pronto debe terminar, pero debemos empezar por nosotros mismos, abuela, que abuela.
0: Ajá, como que vas completando, Tortuguita, la respuesta que yo quiero escuchar.
2: Pero,
0: que
2: la frente. Que si yo le dije, abuela, que abuela, que la maldad, hay maldad no porque falte poder en la oración, sino porque muchas veces falta, como le decía, la conversión en el corazón de cada persona. La misa y la oración no es que está mal, más bien nos recuerda, abuela, que necesitamos volver a Dios.
0: Bueno, porque la palabra de Dios dice, donde dos o tres se reúnan en mi nombre, ahí estoy yo, y todo lo que pidan mis padres les concederá. Entonces, si nos reunimos 20, 30, 100, no sé, 120 personas, y lo hacemos con mucha fe, con mucha devoción, yo creo que eso tiene, como dice la tortuga,

0: tú, va a llegar a Dios y pronto la maldad desaparecerá. Muy bien, tortuguita, lagartito y conejito. Conejito, no sé si te quedó un poquito clara la pregunta que tú me hiciste.
1: ¿Sí?
0: Entre las respuestas.
1: Clara, que debemos cambiar nuestro corazón, que debemos volver a Dios para que este mundo que Dios creó para nosotros mejore, abuela, que abuela.
0: Ajá. Muy bien, entonces estamos un poco más claros ya, y las abejitas que ya están sintonizando y sin ninguna duda y escuchando con sus papás, sus mamás, pues que les quede claro que la perseverancia en oración alcanza el cambio en nuestros corazones y en los corazones de todo un pueblo. Muy bien ya, querido conejito, está clarito, gracias.
2: Sí, abuela que abuela, esta tarde, abejitas de la hora feliz de la abuela que abuela, tendremos nuestra enseñanza, la oración de la tarde, y por supuesto, tu participación para jugar. Porque estamos en este tiempo de vacaciones, abuela que abuela, en la región Sierra y también en la Amazonía. El programa del martes anterior hicimos este pronóstico y nadie acertó, lamentablemente, abuelita que abuela, porque el sorteo era la camiseta de la selección de fútbol. Gracias a usted también, que tuvo la gentileza de tener lista ya la camiseta para la viejita que vaya a ganar, pero lamentablemente, abuela que abuela, no hubo ningún ganador porque el resultado fue contrario a lo que nosotros pensamos o lo que nosotros anhelamos, una victoria de Ecuador contra la selección de México, pero abuela que abuela, todo fue al revés, más bien la selección de Ecuador perdió, ya se eliminó del mundial. Y ya no hubo la camiseta porque todas las abejitas tenían esperanza, tenían fe, confianza. Y dijeron 2-1, 3-0, 2-1, 2-0, 1-0. Pero fue al revés, abuela. 0 Ecuador, 2.
0: 2 México.
2: 2 México.
0: Claro, ya, eso está muy clarito, que nadie ganó la camiseta. Y bueno, como el conejo es el que... Es nuestro jefe, el conejito. Pese a que es todavía... Lagarto, tú eres el jefe, tú eres el director, el conejo es nuestro jefe y la tortuguita la secretaria y yo la abuela, entonces ahí estamos completo el equipo y conejo tiene la decisión, él va a decir después, no sé, pero ahorita estamos claros que nadie ganó la camiseta, ni yo, ni nadie, entonces vamos nosotros... Vamos nosotros a seguir algún rato en algún otro concurso, no sé.
2: A mí me gustaría, por ejemplo, jugar ¿Quién quiere ser biblionario?
0: Yo abuela, sí quiero jugar ¿Quién quiere ser biblionario? Aunque nunca gano, pero bueno, aprendo, pues.
2: Claro, abuela, qué abuela. Y también en este tiempo de las vacaciones podemos con nuestras abejitas jugar ¿Quién quiere ser biblionario? ¿Qué le parece, abuela, qué abuela?
0: Sí.
2: El siguiente martes podemos jugar ¿Quién quiere ser biblionario? Y... en el programa del martes que viene, Dios mediante.
0: Sí, yo te apoyo la moción, yo quiero jugar.
1: Sí, abuelita que abuela, estamos listos entonces para iniciar la hora feliz de la abuela que abuela. Abejita, quédate con nosotros porque empezamos ya.
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0: nombre del Padre, y del Hijo, y del Espíritu Santo.
1: Amén.
0: Amén. Señor, te damos gracias por esta tarde que nos regalas para compartir con nuestras abejitas. Te damos gracias por este programa, porque cada tarde aprendemos a conocerte a ti, también a amar a nuestra Virgencita y orar unos por otros. Por ello, en este momento te pedimos por aquellas abejitas que están enfermitas en los hospitales, en las clínicas, o están en su casa recuperándose tal vez de alguna enfermedad o dolencia. Te pedimos por aquellas abejitas también que están tristes por alguna dificultad que tengan en su casita. Pero al mismo tiempo, Señor, te pedimos que cuides de toda la familia de Radio María, de sus oyentes, de sus voluntarios, de sus colaboradores y de todas las abejitas o personas que apoyen para que Radio María nunca apague su voz.
2: Gracias, Señor Jesús. Me uno a esas oraciones del querido conejito, que son muy profundas, Señor. Yo también te doy gracias por la vida de todas las abejitas, de sus familiares, para que en estas vacaciones disfruten, Señor, en tu compañía, y que donde vayan tu mano poderosa los conduzca, y que seas tú el amparo, protección para todas nuestras abejitas, nuestros familiares, que en estas vacaciones ya están emprendiendo sus viajecitos, sus paseos. Acompáñalos, acompáñalos, Jesús, con tu amor infinito, y tu Madre Santísima, con tu bendición maternal, siempre, siempre vayan con ellos a donde ellos quieran ir de paseo o de vacaciones.
0: Amén.
2: Amén.
0: Amén.
2: Amén.

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1: Abuela, que abuela, estamos listos para la enseñanza de esta tarde. ¿Qué vamos a aprender? Porque usted siempre trae enseñanzas muy interesantes, abuela, que abuela.
2: Sí, pero las enseñanzas que yo comparto es con todo el equipo, contigo, Conejo, que narras la historia, la tortuguita que da su reflexión y lagarto que también da unas moralejas muy profundas. Oye, Conejo, antes de anunciar la enseñanza, ¿por qué solo puede ser el oso el que dé el abrazo y no el lagarto? Un abrazo del lagarto, un abrazo del conejo, un abrazo de la tortuga. ¿Pueden ser de ellos?
1: Sí, también pueden ser todos, abuela, que van a dar un abrazo, porque el abrazo también puede reconfortar, puede sanar el alma y puede transmitir paz, abuela, que vuela.
2: Y qué hermosas palabras, conejito. Ya me has dejado completito, estoy bien clarita. Entonces todos podemos dar abrazos que nos llenen de fortaleza, de amor y paz. Muy bien, vamos entonces al tema de la enseñanza de esta tarde. Jesús busca a quien se ha perdido. Mis queridas abejitas, entonces hoy vamos a escuchar una historia muy hermosa que contó Jesús. Conejo.
1: Sí, abuela, que abuela, contó Jesús. ¿Y cuál es la historia que contó Jesús, abuela, que abuela?
2: Te estaba diciendo para que tú la cuentes, pero bueno, lagartito.
3: Sí, abuela, que abuela.
2: Lagarto.
3: Jesús, recordemos que hablaba con ejemplos sencillos para que todos pudieran entender el amor de Dios. Y a estas historias, ¿cómo las llamábamos, abejitas? ¿Las llamábamos antenas, parábolas o chistes?
2: Conejo, no. Yo le dije al conejo, sóplame, conejo. Y él dijo, no, le dije, avísame, corrígeme.
3: Se llamaban como, a ver, a conejito.
1: Se llamaban parábolas, no eran antenas, como tú dices. Ni eran chistes ni historias, eran parábolas. Y la parábola que nos indicaba abuela que abuela, nos decía que era una pequeña historia que nos dejaba una gran enseñanza. Porque Jesús no contaba cuentos solo para entretener, sino para enseñarnos cómo es Dios, cómo debemos vivir y cuánto nos ama.
2: ¡Qué hermoso! Muy bien, entonces hoy hablaremos de una ovejita que se perdió, pero también de un pastor que no se quedó tranquilo hasta encontrarla. Muy bien, entonces continuamos. Jesús dijo, esta es más que historia, es un hecho real, un hecho de vida, es la palabra de Dios.
3: La parábola del buen pastor.
2: Ajá, muy bien.
3: Podemos encontrar en el Evangelio según San Juan. En el capítulo 10, versículo del 1 al 18.
2: Me dejaste así, con la boquita abierta, lagartito, porque eres bien, pero oportuno. Ya, muy bien, entonces continuamos.
3: Y también hay la oveja perdida, es la que está en la parábola de Lucas, capítulo 15, versículo 1 al 7. Y el buen pastor es la que dijo, la de Juan 10, 11, abuela, qué bueno.
2: Ay, has completado todo, entonces vamos.
3: Solo para que tengan en cuenta.
2: Ya, lagarto.
3: Y se animen a revisar también la Biblia, la que está ahí en la sala, la que está ahí nuevita.
2: Ajá.
3: Llena de polvo. Ajá. Para que solo la quitan el polvo y vuelve a estar guardada.
2: Ya, lagarto, conejo.
3: O la que le abren cuando viene.
2: Mira, conejo, no me deja compartir la historia, lagarto.
1: Sí, muy mal, lagarto. Esas son unas malas, una mala costumbre o que tú interrumpas.
2: Porque mientras otro habla, ¿qué hace el lagarto? Ya, muy bien, entonces. Un pastor tenía 100 ovejas. Cada día las cuidaba, las llevaba a pastar. Les daba agua, las protegía de los peligros y las conocía muy bien. Pero un día, al contarlas todas, se dio cuenta que le faltaba una. Tenía 99 ovejas, pero una se había perdido. Entonces el pastor no dijo, bueno, todavía tengo muchas, no importa que se pierda. Tampoco pensó, esa oveja se lo buscó. No, el pastor dejó a las 99 en un lugar seguro y salió a buscar a la oveja perdida. La buscó por los caminos, por los montes, entre piedras y espinos. Tal vez la ovejita estaba asustada, cansada, herida o sola. Cuando por fin la encontró, el pastor no la regañó, no le dijo, ¡qué mala oveja! ¡Qué mala oveja eres! Más bien, La cargó sobre sus hombros con alegría y la llevó de regreso. Y al llegar, llamó a sus amigos y vecinos y les dijo: «Alégrense conmigo, porque encontré la oveja que se me había perdido». Conejo.
1: Sí, ¿era un conejo o era una oveja?
2: Estoy preguntándote a ti, ¿qué entendiste?
1: Ah, sí. Qué linda historia. Ayer vi una película que justamente trataba de estas ovejas, abuela que vuela.
2: Ajá.
1: Y esta enseñanza nos recuerda o nos enseña que Jesús es el buen pastor.
2: Uh-huh, muy bien.
1: Y nosotros somos sus ovejitas.
2: Uh-huh.
1: A veces una abejita puede, o una ovejita en este caso, puede perderse, no porque se vaya lejos de su casa, sino porque se aleja de Dios con sus actitudes.
2: Uh-huh.
1: Por ejemplo, cuando no obedecemos, cuando mentimos, cuando peleamos, cuando no queremos compartir, cuando nos olvidamos de rezar, o cuando nos portamos mal con nuestros padres, hermanos o amigos, allí nos alejamos de Dios. Pero Jesús no deja de amarnos. Él nos busca con paciencia. Jesús quiere que volvamos a Él. No quiere que ningún niño se pierda en el egoísmo, en la tristeza, en la mentira o en la desobediencia. Porque Dios no se alegra cuando alguien cae. Pienso, abuela, que Dios se alegra cuando alguien vuelve. Y por eso, cuando pedimos perdón, cuando rezamos, cuando corregimos nuestros errores, cuando vamos a la confesión y cuando tratamos de ser mejores, Jesús se alegra mucho.
2: Muy bien, conejito, hermoso conejo. Y vamos a poner un ejemplo para entenderlo mejor. Imaginen que están en una escuela y un niño se queda solo en el patio porque sus compañeros no quieren jugar con él. Ese niño puede sentirse como la ovejita perdida, solo, triste y olvidado. Pero si otro niño se acerca y le dice: «Ven, ven, juega con nosotros», ese niño está actuando como Jesús. Está ayudando a rescatar a alguien de la tristeza, a alguien que se siente solo. También puede pasar en casa. Si un hermanito se equivoca, no debemos burlarnos de él ni criticarlo. Podemos ayudarlo, perdonarlo y animarlo a hacer las cosas bien siempre y cuando se arrepienta.
3: Muy bien, abuela que abuela. Uh-huh. Y por eso en esta tarde me gustaría pedir a las abejitas que repitan con nosotros esta siguiente frase: Jesús me ama, Jesús me busca, Jesús me lleva de regreso a su corazón.
2: ¡Qué hermoso!
3: Jesús me ama, Jesús me busca, Jesús me lleva de regreso a su corazón. Sí, como el padre que dice, es un programa que sale en la radio, programa Búsqueda, y que al final dice el padre que queda guardado en tu corazón.
2: Uh-huh.
3: Pero esta frase dice: Jesús me ama, Jesús me busca y Jesús me lleva de regreso
2: a su corazón. Aprendernos entonces esta oración cortita. Jesús me ama.
1: Una oración gordita.
2: Oye, conejo, ríete otra vez. Ríete otra vez.
1: Solo cuando hay algo gracioso.
2: Entonces, que yo dije algo gracioso. Te estamos hablando ahorita que no debes burlarte de lo que nos equivocamos y lo primero que hiciste, conejo. Me debes una.
3: Sí, abejitas. Imaginemos que la ovejita perdida pudiera hablar. Tal vez la abejita que se perdió diría: me perdí por curiosa. Pensé que el pasto era más verde allá lejos, pero terminé asustada. Qué alegría que mi pastor vino por mí.
2: ¿Y el pastor?
3: El pastor pienso que le respondería: pequeña ovejita, no te vayas lejos cerca de mí. ¿Estás segura? Y esto nos recuerda, abuelita que vuela y abejitas, algo muy importante. Lejos de Jesús podemos confundirnos, pero cerca de Jesús vamos a encontrar amor, paz y seguridad, que en este tiempo nos falta mucho, abuela que abuela.
2: Oye, lagarto y conejo y tortuga y abejitas, no sé si ustedes se dan cuenta de que esta parábola que estamos compartiendo tiene algo de relación con lo que pasa en el mundo cuando oramos y la gente no cambia. Me da la impresión de que son ovejitas perdidas y de que falta más oración para que Jesús vaya a su rescate. ¿O estoy equivocada, lagarto?
3: También, abuela, que abuela, lo que usted nos dice es muy correcto. Por eso les motivo a nuestras abejitas que ahora que están en vacaciones, tal vez las abejitas que nos escuchan en la región costa pueden escribir, dibujar una ovejita. ¿Cómo dibujaría usted una ovejita, abuela, que abuela?
2: ¿Cómo dibujaría una ovejita? La dibujaría así con algodoncito, le pondría ahí para...
3: Sí, yo primero le dibujaría como un círculo. Así como, no sería un círculo, ¿cómo sería?
2: No.
3: Como el cuerpito, como un poquito más alargado. Algo redondo, como la cabecita. Y le pusiera ahí, como usted dice,
2: de algodoncito. La lanita. Sí. Le pondría unos dos ojitos, unas patitas y una colita. Muy bien, lagartito, eres muy buen artista.
3: Y luego, dentro de esta ovejita, colocar esta frase que repetimos hace poco, que... También espero que nuestras abejitas se hayan acordado. Jesús me ama, Jesús me busca, Jesús me lleva de regreso
2: a su corazón.
3: Y luego también le pusiera en otro lado algunas acciones que nos mantienen cerca de Jesús. Por ejemplo, ¿qué acción buena nos puede mantener cerca de Jesús, abuela, que abuela?
2: Ay, muchísimas. Por ejemplo, rezar, obedecer, decir la verdad. ¿Qué más? Claro.
1: Compartir. ¿Puede ser perdonar, abuela, que abuela?
2: Claro, conejo, perdonar. ¿Qué más, tortuguita?
4: Ayudar.
2: Ajá, qué lindo, muy bien, otra, faltan, tenemos muchísimas en la cabecita, yo tengo muchísimas.
1: ¿Puede ser compartir la sopa con la otra persona?
2: Siempre y cuando tenga esa otra persona, no tenga que comer, porque si es porque no te gusta la sopa y la compartes, eso no es buenas.
1: ¿Ir a misa, abuela, que abuela?
2: Por supuesto, ir a misa.
1: ¿Puede ser también escuchar la palabra de Dios?
2: Por supuesto, porque la palabra de Dios es lámpara para mis pasos y luz para mi mente. ¡Qué lindo! Muy bien, muy bien, muy bien.
1: ¿Lámpara para mis pasos y luz para mi sendero?
2: No, es lo mismo. Luz para mi camino, para tu corazón y tu mente. ¿Conejo? ¿Conejo?
1: Bueno, abuela, que abuela.
3: Abuelita, y si esta tarde nos comprometemos a no alejarnos de Jesús, y si alguna vez nos equivocamos, ¿qué les parece si recordamos que podemos volver a Él con confianza? Y también sería algo muy bonito comprometernos a ayudar a otras abejitas, tal vez que se sientan solos, tristes por alguna circunstancia, abuela que abuela. Entonces, que todos nos podamos comprometer, sobre todo los adultos, para no alejarse de Jesús. Los adultos a veces están así como que muy frágiles en su fe por tantas cosas que pueden tener. ¿Qué piensan los adultos, abuela, que a veces se alejan de Dios, van por otro camino? Como a veces nos contaba el conejo de su vecino, no me acuerdo cómo dijo el vecino, que llegaba un poco tomado, que el otro señor que gritaban, dice...
2: Sí, pero pregúntame al conejito, porque él es muy, o sea, es un conejito que pasa escuchando a veces los testimonios de los vecinos, y él puede decirnos qué piensan los adultos, qué piensan los adultos de la pregunta que hizo Lagartito. O sea, yo pienso que muchas personas, mucho, incluida yo me puedo incluir, todos los seres humanos, a veces pensamos humanamente todo, y no lo ponemos a Dios en el centro de nuestras vidas, de nuestras metas, de nuestros objetivos, aún de nuestras fragilidades. Debemos ponerle a Dios siempre, siempre en el centro de nuestra vida, que Él sea esa luz que nos ilumine, y entonces no nos vamos a perder fácilmente, porque Jesús nos tiene de su mano, nos sostiene, ¿no es
3: claro,
2: cierto?
3: Abuela, que abuela. Y por eso en esta tarde le pedimos a Jesús, el buen pastor, que le damos las gracias porque nos ama mucho. Gracias también porque siempre nos busca cuando nos alejamos de Él. Y esta tarde le pedimos que nos ayude a escuchar su voz, a obedecer con esa alegría, a decir siempre la verdad y a tratar bien a los demás. Que también cuide a todos los niños, especialmente aquellos niños que se sienten solos, que están tristes, que tal vez están abandonados por diferentes circunstancias. Y que Jesús siempre nos lleve a todos en el corazón. Y también que no olvidemos la enseñanza del pasado martes, donde hablamos la importancia de hacer todas las cosas con amor y tomando como referencia el partido de fútbol del martes anterior, como que les faltó, abuela, esa unidad, hacer esas cosas con amor, con compasión, con garra, porque estaban así como un poco asustados o vi que el partido duró o empezó más tarde por la lluvia. ¿Será que por la lluvia, abuela, que cayó ahí en el estadio, estaban un poco con frío, sus huesitos. No sé, abuela, no qué sé, huele, que usaban como usted. Cuando llueve con sus huesitos.
2: No.
3: Pero lo importante es que debemos hacer las cosas, sí, abuela, con amor, sí, sí, en nuestro mejor esfuerzo, sí, ponerle ganas, la actitud, abuela, que huele.
2: Ponerle ganas, la actitud, poner esa unidad, como hablábamos la semana anterior, la unidad, dice, un equipo unido jamás será vencido, pero bueno, ya está
1: agua,
2: todo. Está...
1: Agua, jabón y toalla, mi equipo nunca falla.
2: Agua, jabón y deja, mi equipo no se deja. Bueno, aquí estamos para compartir y todos, qué hermosura.
1: Oso, mi equipo es peligroso.
2: ¡Qué lindo, mi conejo! Después vamos con las barras cuando estemos. Bueno, mis queridas abejitas, queridos compañeros de aquí, mis queridos personajes y todos los voluntarios, benefactores de todo el mundo de Radio María. Nunca olviden esto. Para Jesús, cada uno de nosotros somos muy importantes. Nadie está perdido para siempre o nadie estamos perdidos para siempre cuando nos dejamos encontrar por el amor de Dios. Jesús nos busca, nos perdona y nos carga con ternura sobre sus hombros. Habrá entonces más alegría en el cielo por un solo pecador que se convierta. Tomado de la palabra de Dios del Evangelio de Lucas, capítulo 15, versículo 7.
1: ¡Qué bien! Entonces Jesús es nuestro pastor, abuela.
2: ¡Claro! Soy la oveja que andaba perdida lejos de ti, mi Señor. Mira, cuando Él me encontró y Él me abrazó y me puso en sus hombros, porque todos nos perdemos alguna vez, conejo. Todos.
1: O sea, ¿a qué edad se perdió, abuela, qué abuela?
2: Yo me perdí... No me he perdido nunca, pero sí, por ejemplo, perderse, como ustedes dijeron, perderse, no en el sentido de perdición, sino de perderse por no orar, por no ir a la Santa Misa, por no ser fiel en las oraciones o en el amor a los demás. Eso también ustedes dijeron que es perderse. Uh-huh. Y claro que nosotros los seres, yo como ser humano, muchas veces cuando era más joven, siempre buscaba lo material y no a Dios. Primero Dios y todo lo demás vendrá por añadidura, mi querido conejo. ¿Te quedó clara mi respuesta?
1: Sí, abuela,
2: muy bien.
1: Que abuela.
2: ¿Y tú cuándo te has perdido, conejo?
3: Claro, abuelita que abuela, pero yo creo que la pregunta más del conejito, creo que estaba encaminado a conocer en qué momento usted le conoció a Dios, porque en algún momento usted decía que todos se van del camino, ¿no? O se desvían. Y tal vez la pregunta, pienso que es, ¿usted en qué momento conoció a Dios? Tal vez empezó a frecuentar la iglesia, tal vez algún grupo, empezó a aprender lo que nos enseña la iglesia, todo eso, abuela, que bueno, creo que esa es la, no sé si, conejito, esa era la
2: pregunta. No, la pregunta del conejo era la que yo le contesté.
1: Era algo parecida, ¿no? Es la que... Como dice lagarto, abuela.
2: No, yo ya te contesté la pregunta que me hiciste, conejo. Yo te pregunté, no en el sentido mismo de perdición, así de esa perdición, sino de apartarnos de Dios, de perdernos como la ovejita cuando el lagarto dice, por ejemplo, ¿cuándo le conocí a Dios? Muy bien, yo creo que el perderse, de alejarse de Dios y después conocerlo y volver a Él, pienso para mí que es lo más hermoso de la vida. Entonces yo que cuando era muy joven, como les vuelvo a repetir, a mí me gustaba siempre más las cosas materiales, los juegos, me gustaba salir de paseo, pero no lo ponía Dios en el centro. En cambio ahora, ya como dice el lagarto, yo empecé a conocer a Dios en el grupo que pertenecía en mi parroquia, cuando vine a la Radio María, que llevo muchísimos años aquí, y entonces ahí es cuando ya Jesús empezó a entrar en mi corazón, y yo le abrí mi corazón, lo limpié un poco para que sea como un oasis donde Él venga y diga, Tere, quiero entrar a tu corazón, porque antes era una ovejita que estaba media perdida, pero ahora ya te rescaté, y ahora te quiero solita para mí, junto con toda tu familia. Eso digo yo, lagarto, ¿te parece?
3: Claro, abuela, que abuela. Y de esta manera termina nuestra enseñanza en la hora feliz de la abuela, que abuela. Recuerden, abejitas, Jesús es nuestro pastor y nosotros somos sus ovejitas. Y si un momento nos perdemos, Él nunca deja de querernos, va en busca nuestra. Entonces, esta tarde hagamos el compromiso de abrirle nuestro corazón.
2: Muy bien.
1: Y en la hora feliz de la abuela que vuela, es el momento de recibir sus llamadas telefónicas, sus mensajes de texto o también sus mensajes al WhatsApp de la radio. ¿A qué número pueden comunicarse esta tarde? Abuelita que vuela, usted ya sabe el número de la radio.
2: Ya me olvidé.
1: Ay, está bien, abuela que vuela. Entendemos que a esta edad ya puede olvidarse de muchas cosas, pero no importa, abuela que vuela.
2: Gracias, conejo.
1: Voy a repetir el número.
2: Gracias, conejo.
1: El número es 37-31-040. Y si nuestros abejitos nos llaman fuera de la provincia de Pichincha, deben anteponer el prefijo 0202-37-31-040. O también pueden escribirnos, llamarnos o enviarnos su mensaje al WhatsApp de Radio María, abuela que abuela, que ese sí se lo sabe.
2: Conejo.
1: Sí, abuela que abuela.
2: Tú no te lo sabes de memoria, lo estás leyendo y tú me pediste para tú leerlo, así es que tú te lo sabes.
1: Yo siempre lo sé sin leer, abuela.
2: A ver,
1: abuela.
2: Yo te veo.
1: 098-400-345.
2: ¿Y la hoja que tienes ahí, color azul? ¿Ah? ¿Ya
1: no
2: ves?
1: No tengo ninguna hoja.
2: Lagarto, mira lo que tiene la hoja ahí el conejo. Gracias, el lagartito.
3: Bueno, abuela, que abuela, vamos a recibir entonces las llamadas de nuestras abejitas en esta tarde. Buenas tardes, contento y feliz.
5: Volando sobre Jesús, José y María.
1: Hola, viejita. Buenas tardes. ¿Cómo te llamas?
5: Francisco.
1: Francisco, abuela.
2: Ajá, ya sé, la abejita Francisco. Esta abejita vino acá a la radio. ¿Sí o no?
5: Sí.
2: Ajá, yo ya sé esta abejita hermosa. Hola, abejita, los tiempos que llamas. Bienvenida.
6: No, diga la verdad.
2: Ah, no así.
6: No.
2: Ah, entonces estoy confundida con otra abejita, viene de Guayaquil. La mamá le está diciendo,
1: abuela,
2: diga
1: abuela,
2: la verdad. Muy
1: hay
2: bien.
1: Muchos Franciscos.
2: Ya, pero le noté la voz parecida a la abejita. Bueno, pero no importa, mamá, la felicito por enseñar a decir la verdad a su hijito Francisco. Muy bien, felicitaciones y bendiciones, mamita. Sí. Así es que, abejita, ¿cuántos años tienes?
5: 8
2: añitos tiene la abejita Francisco. Muy bien, conejo. Todas las preguntas son tuyas que le quieras hacer de la enseñanza.
1: Sí, abejita Francisco, ¿tú sabías cuántas ovejas tenía el pastor? ¿Tenía 100, 190 o 234,298 ovejas? ¿Cuántas ovejas tenía?
5: 100.
2: Muy bien, abejita. ¿Y cuántas se le perdieron?
1: ¿Se le perdieron 3, 2 o se le perdió una?
5: Se le perdió una.
2: Ay, ¿qué?
1: ¿Y qué hizo cuando se le perdió la una ovejita? ¿Se quedó triste, se puso contento o se compró 8 ovejas más?
5: Salió a buscarla.
1: Salió a buscarla, abuela.
2: Muy bien, salió a buscarla y la encontró. La puso en sus hombros y la regresó al redil junto con las 99. Muy bien, abejita Francisco.
3: Y así es Jesús con nosotros. Cuando estamos perdidos, Él nos levanta, nos sana, nos restaura y nos devuelve la vida, abuela que vuela.
2: Así es, mi querida abejita. Bueno, ya nos has contestado perfectamente las preguntas. Ahora, ¿qué tienes preparado para compartir con nosotros aparte de la oración?
1: ¿Qué preparaste, abejita Panchito?
5: Una oración.
1: Ya.
5: Y un juego.
2: Vamos con la oración, abejita, y rezamos contigo.
1: Sí, contigo rezamos.
7: No sé, pues mira tú que le vas a decir.
8: Allá, gloria.
5: El credo voy a decir.
2: El credo, muy bien, rezamos contigo.
5: En nombre del Padre, Hijo, Espíritu Santo.
2: Amén.
5: Amén.
2: Amén.
5: Creo en Dios Padre Todopoderoso, Creador del cielo y de la tierra. Creo en Jesucristo, su único Hijo, nuestro Señor, que fue concebido por obra y gracia del Espíritu Santo. Nació de Santa María, siempre virgen, nació por el Poncio Pilato. Fue crucificado y muerto sepultado. Descendió a los infiernos. Al tercer día resucitó entre los muertos. Subió a los cielos y está sentado a la derecha de Dios, Padre Todopoderoso. Desde allí ha de venir a juzgar a los vivos y muertos. Creo en el Espíritu Santo, en la Santa Iglesia Católica, en la comunión de los muertos.
8: De los santos.
5: La resurrección de los muertos, amén.
8: Y la vida eterna.
2: Amén. Ay, amén.
1: Sí.
2: Ya, ¿cuál es tu juego, abejita?
1: ¿Qué juego preparaste para esta tarde?
5: El el sí o el no.
2: Muy bien.
1: ¿Quién te gustaría jugar el sí o el no, querida abejita?
2: ¿Con la tortuguita, con el conejito o con el lagartito?
3: O también con la abuela que vuela. Todos estamos listos para jugar.
2: Todos estamos listos.
3: Listos, entrenados para jugar.
2: Pero es que
3: jugar.
2: El conejo siempre le gusta jugar. Hay que, es el más chiquito, el más tiernito. Hay que concederle. ¿Con quién te gustaría jugar, abejita Francisco?
5: Con usted.
2: Bueno, vamos conmigo, mi querida abejita. Muy bien. Ahora empezamos. A la una, a las dos y a las tres. Abejita, tú estás en clases ahorita, ¿sí? ¿O no?
5: De mañana estoy en clases, ya vine, estoy en mi casa haciendo las tareas.
2: Muy bien, ¿y te gusta hacer tareas?
5: Por supuesto, me gusta más el math.
2: ¿Te gusta matemáticas? Oye, ¿y tu mami cocina rico? ¿Cuál es el plato más rico que cocina tu mami?
5: Arroz con huevo.
2: Arroz con huevo y plátano frito.
1: Sí.
2: Arroz con. Ve, hasta el conejo se rió. Arroz con huevo y plátano frito.
1: Y se ajá. Le quema el huevo.
2: No, a mí me encanta ese plato también. A mí me gusta muchísimo. ¿Y comes mariscos tú?
5: Negativo.
2: Ajá. ¿Y la mamá cocina rico?
5: Por supuesto.
1: Sí. Ya dijo que sí, abuela, que su plato especial o favorito, el de principal que suele cocinar es arroz con huevo.
2: No dijo sí, no dijo sí. Conejo, está la abejita, no dijo sí. Escuchaste mal, vamos a seguir jugando con la abejita, ya, vamos a seguir jugando. Lagarto, pon atención y mira al conejo que no nos haga confundir, por favor. A ver, abejita, ¿te gusta hacer los deberes?
5: Claro.
2: Abejita, ¿cuántos compañeritos tienes en tu escuelita, en tu grado?
5: 26.
2: ¿Y en qué escuelita estás?
5: En la Fe y Alegría.
2: Ah, en la escuela Fe y Alegría, muy bien. ¿Y queda lejos de tu casa?
5: Por supuesto.
2: Lejos, muy bien. Abejita... Ya ganó la abejita. Abejita, ya ganaste, abejita. Aplausos para ti.
1: Ha ganado el juego del sí o el no, porque ha respondido correctamente.
2: Muy bien, abejita.
1: Puedes enviar ahora tus super saludos.
5: Mis super saludos son para todo el mundo y para ustedes.
2: Gracias, abejita. Sí. Para ti también. Vayan nuestros abrazos y bendiciones. Sí. Y para tu mamita.
1: Te enviamos un fuerte abrazo.
2: Ajá. Te enviamos un fuerte abrazo. Y recuerda que te queremos mucho. ¡Chao, chao!
1: Qué bien, nuestra abejita Francisco también ha participado esta tarde con nosotros. Y vamos a seguir compartiendo las llamadas con nuestras abejitas abuela que abuela que se comunican al WhatsApp de Radio María. ¿Qué número era, abuela que abuela, el WhatsApp de Radio María?
2: Te dije conejo. Conejo.
3: Ay, sí que se había olvidado.
2: Ajá.
3: Tiene razón, abuela que abuela, pero vamos a recibir la siguiente llamada.
2: Eso, muy bien, lagartito.
3: Buenas tardes, contento y feliz.
6: Hablando sobre las nubes con Jesús, José y María.
3: Hola, viejita, buenas tardes. ¿Cómo te llamas?
6: Alicia.
3: Hola, viejita Alicia. Qué alegría escucharte esta tarde en la hora más feliz de Radio María, la hora feliz de la abuela que vuela. ¿Cómo estás, abejita Alicia?
6: Bendecida por el Señor.
2: ¡Qué hermosa respuesta! Sí. ¡Qué hermosa respuesta! Muy bien, abejita Alicia. Bendecida por el Señor y acompañada por María. Muy bien, abejita. ¿Cuántos años tienes, abejita?
6: 25
2: tiene nuestra abejita querida.
1: 25.
2: Muy bien, el inglés del conejo. Muy bien. Conejito, ya, usted con las preguntas.
1: Sí, buenas tardes, abejita Alicia. Bienvenida a la hora feliz de la abuela que vuela.
6: Hola.
1: Abejita Alicia, ¿tú sabes qué hizo el pastor cuando se dio cuenta de que le faltaba una ovejita?
6: Le fue
1: a buscar y el pastor regañó a la oveja cuando la encontró.
6: No.
1: ¿Y tú sabes quién es nuestro buen pastor?
6: Sí.
2: ¿Quién es?
1: ¿Cuál es nuestro buen pastor?
6: Jesús.
2: Dios, claro, muy bien. Jesús es nuestro buen pastor. Muy bien, la respuesta.
3: La oración ahora que preparaste para el programa, abejita Alicia.
6: Jesús, hoy me abrazo esta paz que solo tú puedes dar, que no es... voy a rezar el Padre nuestro que estás en el cielo, santificado sea tu nombre, venga a nosotros tu reino, hágase tu voluntad en la tierra como en el cielo, danos hoy nuestro pan de cada día, perdona nuestras ofensas, así como también perdonamos a los que nos ofenden, no nos dejes caer en tentación, líbranos del mal. Señor, por favor, que mi mamita pueda dormir y seguir recuperándose de su salud. Amén.
2: Amén. Amén. Vamos a orar mucho por tu mamita. ¿Cómo se llama tu mamita?
6: Elenita,
2: vamos a orar mucho por Elenita, pero tú, como hijita que te escucha todo, papá Dios, pídele que tu mamita pueda dormir, pueda descansar y que pronto se recupere. Todo en las manos de Dios, todo sale bien, abejita querida. Bueno, ¿tienes algún juego preparado?
6: Sí, el juego del cielo.
2: Ya, escoge ahí los...
6: ¿Con quién te gustaría jugar?
2: Ya, conejito, tú estás loco por jugar, ya, vamos.
1: Sí. Ahora vamos a empezar a jugar, ¿sí o no, abejita? ¿Y tú estás en clases de inglés?
6: Negativo.
1: Y, abejita, ¿qué le pasó a tu mami Elenita que ya no puede dormir? ¿Le quitaron la cama?
2: No, conejo, ay, conejo.
1: Negativo. Abejita, ¿y cuál es la comida que más te gusta? Déjame recordar, creo que eran las salchipapas.
6: Positivo.
1: Sí, ¿y salchipapas es una comida saludable o es una comida chatarra?
6: Era sí. Una comida chatarra.
1: ¿Y a ti te gusta la comida chatarra?
6: Positivo.
1: Sí.
2: Y... ¿A ti también te gusta, conejo?
1: Sí, pero ¿y por qué te gusta la comida chatarra?
2: Ya dijo sí el conejo. Ya perdió el conejo, lagarto.
1: Estamos jugando.
3: Claro, abuelita, que abuela, pero estamos jugando con Alicia.
2: Ah, ya, bueno, perdóname.
1: Y aparte de la salchipapa, ¿qué otra comida chatarra te gusta, viejita?
6: Me gusta la pizza.
1: La pizza. Y hay muchas presentaciones o combinaciones. ¿Cuál es la que más te gusta a ti?
6: La de jamón.
1: La de jamón. ¿Y usted, abuela, qué abuela?
2: Me gusta la hawaiana de piña.
1: Hawaiana de piña. Bueno, uh-huh. Está bien. Y, viejita Alicia, ¿qué haces? Por ejemplo, ¿a qué te estás dedicando estos días?
6: A dibujar.
1: ¿Dibujar?
6: Es que mi papi me dio un celular.
1: ¿Te dio un celular?
6: Positivo.
2: Ya tiene edad para tener el celular.
6: Yo les muestro mis dibujos si puedo.
2: Ya.
6: Claro. Yo les muestro mis dibujos si puedo.
2: Le mandas al WhatsApp del conejo, sí. Él maneja todo y él nos enseña. Muy bien.
1: Abejita Alicia, ¿y qué te gusta dibujar? Tal vez te gusta dibujar paisajes, te gusta dibujar...
6: Positivo.
1: Paisajes. ¿Cuál fue el último paisaje que dibujaste?
6: Uno de una luna.
1: Una luna junto al sol que sale por el oriente y alumbra las madrugadas.
2: junto a la luna y al sol que sale por el oriente, estaba el conejo y la abejita ha ganado. Aplausos para la abejita. Ya ganó, conejo.
3: Así es, ha ganado nuestra abejita. Y los super aplausos.
2: La luna por el oriente. Alumbra las madrugadas, dice el conejo. Ya se está cantando la canción. Ajá.
1: Abejita, puedes enviar tus super saludos.
6: Un saludo para ustedes, para mi hermana que me está escuchando. Y para todos los que me conocen.
1: Y también para tu mami, Elenita, que nuestras abejitas esta tarde se unen en oración por nuestra abejita, Elenita.
2: Muy bien.
1: La mamá de Alicita.
2: Muy bien.
1: Y tenemos otra llamadita.
3: Claro, pero ya deje de hablar en diminutivos.
1: Está bien, como usted indique.
3: Bueno, contento y feliz.
2: Ya, vamos.
3: Contento y feliz.
9: Volando sobre las nubes con Jesús, José y María.
1: ¿Cómo te llamas, abeja?
9: Monse.
2: Abejita Monse, no le hagas caso al conejo. El lagarto le dice que no hable en diminutivo, cosas que no debe hablar. Pero para decir, ¿cómo te llamas, abejita? ¿Cómo te llamas, abeja? Abejita Monse, no le hagas caso. Bueno, abejita Monse, queremos que te haga el conejo una pregunta sobre la enseñanza de hoy.
1: Sí. Hoy hablamos sobre la parábola del buen pastor. ¿Tú sabes, abejita, el pastor cuántas ovejas tenía? ¿Tenía 99, tenía 100 o tenía 284,295 ovejas?
9: 99.
1: ¿Tenía 99, abuela? ¿Qué
2: no, buena? Tenía 100.
1: Incorrecta.
2: Bueno, abejita, tenía 100, pero ¿tú sí sabes quién es nuestro pastor?
9: Jesús.
2: Ah, muy bien, ya ahí está perfecta la respuesta. Muy bien, abejita. ¿Qué tienes preparado rapidito para compartir con nosotros?
9: ¿Monde?
2: ¿Qué tienes preparado para compartir?
1: Monse.
9: Una oración.
1: Ya.
9: Un juego y mi saludo.
2: Ya, vamos.
1: Tu oración.
2: Vamos.
1: Escuchamos, rezamos contigo.
9: Dios Padre Todopoderoso, bendícenos, protégenos. Gracias por todo lo bueno que nos has dado. Gracias por darnos un hogar, un alimento, una familia. Personas con las que podemos compartir muchas cosas, por darnos la vida, el hecho de estar parados, el aire. Te pido, Dios, que nos cuides y nos protejas, que ya no haya tanta maldad en este mundo. Te pido en nombre de tu Hijo amado, Cristo Jesús. Amén.
2: Amén. Qué hermosa oración.
1: Sí.
2: Ahora el juego conejo, ¿no? Ya no tenemos mucho tiempo. El jueguito con abejita.
1: ¿Juego, abejita?
9: Sí o no.
2: Vamos.
1: ¿Con quién te gustaría jugar, sí o no?
9: Con la tortuga.
1: ¿Tortuga?
2: Vamos, tortuguita, despierta mi tortuga hermosa.
4: Estoy despierta, abuela, que vuela.
2: Ya, perdóname, conejita. Ay, perdón.
4: Abejita Monse, cuéntame, ¿y qué vas a hacer en tus vacaciones, abejita Monse?
9: Voy a ir a la playa.
4: A la playa, te felicito, pero nuestro país tiene unas playas muy hermosas. ¿Sabes qué playa vas y qué día vas para acompañarte?
9: El 23 de... Julio.
4: Ah, ya vas para la playa 23 de julio. ¿Y a qué playa vas, si se puede saber?
9: Me parece que Manabí.
4: Ah, en Manabí. ¿Y te gustan los ceviches?
9: Más o menos.
4: Ya, ¿qué ceviche te gusta?
9: El de camarón.
4: El camarón. ¿Y tú sabías que al camarón que se duerme le lleva la corriente?
9: Positivo.
2: Ya ganó la abejita. Tortuga te ganó la abejita. Aplausos para la abejita Monse. Muy bien, ya ganó. Ya ganaste, abejita.
1: Ganaste porque tú eres ahora más rápida.
2: Ajá.
1: Que la tortuga.
2: Vamos con tus super saludos, abejita.
9: Saludo a mi mami y a ustedes.
2: Gracias, abejita.
1: Sí, Monse. Y el martes que viene, Dios mediante, vamos a jugar ¿Quién quiere ser millonario? Y nuestra abejita que gane se puede llevar un gran recuerdo de la radio Abuela que Vuela.
2: Por supuesto, un gran recuerdo, sorpresa. Muy bien, conejo.
1: Abejita Monse, que tengas una linda tarde y recuerda que te queremos mucho.
2: Chau, chau.
1: Llegamos a la parte final, abuela.
2: Sí, conejo, pero voy a mandar saludos, por favor, porque no puedo.
1: Rápidamente.
2: A mi querida amiga Normita, vaya un abrazo de parte mío, que te quiero mucho, del conejo, la tortuga y el lagarto. Y para todos mis familiares, mi familia, para la abejita Cuisito, Luciana Martina, Paula Emilia y Tiago David, y a toda mi familia y toda la familia de Radio María, a las abejitas, gracias por comunicarse. Que Dios nos bendiga a todos mis amigos de aquí y los de afuera. Muy bien, hemos concluido el programa deseándoles una hermosa tarde y una santa noche.
1: Abejitas, que tengan una linda tarde y una santa noche, como ha dicho la abuela que vuela. Y recuerden que les queremos mucho.
2: Chao.

0: puse al final.
1: Ha llegado el final de tu juego con la abuela que vuela. Pero no olviden, mis angelitos, que estoy con ustedes de lunes a viernes, esperando sus llamadas a Radio María. Nos vemos mañana. ¡Chao! ¡Chao, chao, chao!

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0: La radio te informa la hora, 16, 58 minutos.
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Muy buenas tardes, amigos, amigas, radioescuchas. Bienvenidos a su programa Familia Modelo de Fe y Amor, que se transmite por radio La Voz del Napo. Para esta tarde tenemos un programa muy bonito, Vacaciones con Propósito. Es un tema sumamente importante porque ya llegaron las vacaciones y ahora ¿qué hacemos? Se terminan las clases, los chicos están en casa y de pronto sentimos que el reloj avanza más lento. Muchas veces pensamos que las vacaciones son sinónimos de estar

0: invitado, tenemos a nuestras invitadas, quienes son parte de este programa. Tenemos aquí la presencia de la magíster Elina Pinto, la magíster Evelyn Espín y la ingeniera Fernanda Zavala. Bienvenidos a nuestro programa. Hablemos primero, un saludo para nuestra audiencia, por favor.
1: Bueno, muy buenas tardes, Radio Escuchas de La Voz del Napo. Pues primero agradecerle a usted, doctor, por la apertura que nos da. Muchas gracias, ¿no?
2: Muy buenas tardes con todas las familias del TENA. Un gusto extenderles un saludo de parte de nuestro club recreacional Expedición Capibara. Les invitamos a que no se vayan, a que nos escuchen. En este segmento les traemos, como ya lo dijo el doctor, unas vacaciones con propósito. Ustedes no se pueden perder toda la información que a continuación les vamos a llegar. Mi nombre es Fernanda Zavala y bienvenidos.
0: Sigamos.
3: ¿Cómo están? Muy buenas tardes. Mi nombre es Evelyn Espín y estamos aquí gustosos de compartirles el tipo de experiencias, las vivencias y lo que van a estar sus niños cada día en esto de Expedición Capibara.
0: Genial. Realmente es una oportunidad muy grande que tienen nuestros padres de familia para que efectivamente los chicos aprovechen estas vacaciones para crecer, para experimentar y para explorar otros cambios más. Ingeniera Elina, háblenos un poquito de cómo está organizado esta programación.
1: Ya. Bueno, Expedición Capibara prácticamente está diseñado para todos los niños a partir de los 4 años hasta los 12 añitos, ¿no? ¿Qué es lo que ofrecemos nosotros como el Club Expedición Capibara Pequeños Aventureros? Es prácticamente que vivan nuevas y conozcan nuevas experiencias que muchas de las veces quizás no la conocían, ¿no? Prácticamente los niños van a estar viviendo muchas experiencias en base a la naturaleza, también conocer maneras de lo que es la parte agropecuaria, cómo sembrar una plantita, fertilizar una plantita. Todas esas actividades están diseñadas obviamente para los más pequeñitos, ¿no? ¿Y dónde lo vamos a realizar? Prácticamente en la Unidad Educativa Padre Martín Fernández, que es una institución muy amplia, que cuenta con unos espacios muy amplios. Eso es lo que nosotros estamos proponiendo para este año.
0: Genial. Yo creo que sí, definitivamente estamos olvidando algo muy importante, nuestra naturaleza, de cómo cultivar aquello que nosotros todos los días llevamos a la mesa. Háblenos un poquito de la estructura de esta programación ya con los niños.
2: Claro que sí, con mucho gusto vamos a dar a conocer un poquito de la estructura que tenemos, que hemos planificado de manera organizada para recibirlos ya en este verano a nuestros pequeños. Bueno, iniciamos realmente con una gran inauguración que se lo hace cada año. Esta es la segunda edición que nosotros estamos presentando de las vacacionales y por lo general solemos hacerlo con una Maratón Kids 2K en este caso y 3K para los más grandecitos. Entonces, empezamos prácticamente con esta gran inauguración que ha tenido muy buena acogida y de paso nosotros promovemos a tener una vida saludable, una vida de no sedentarismo en los niños. Por lo general ahora vemos que está muy de moda lo que es las maratones, los trail, pero no para niños. Entonces, nuestra idea es también trabajar esta idea de implementar la actividad física desde los niños. Entonces, este evento se va a dar el 11 de julio a las 4:30 de la tarde en el Parque Lineal. Están cordialmente invitados. Es un evento que para los que pertenecen a la vacacional como tal es totalmente gratuito y si de pronto hay niños externos que desean también participar de la maratón, pues tiene un costo adicional. Eso como preámbulo al inicio de las vacacionales. Como segunda instancia tenemos ya propiamente el arranque de las vacacionales el 13 de julio a partir de las 8:30 de la mañana. Estamos en las instalaciones de la Unidad Educativa Monseñor Padre Martín Fernández, a la cual también agradecemos de manera especial el espacio que nos ha brindado para el desarrollo de estas actividades. Dentro de las vacacionales también, en lo que mencionaba Elina, es importante también que nosotros tenemos el

0: fortalecimiento del idioma inglés como tal. Nosotros somos profesionales que nos encargamos de manera profesional de este idioma como tal. También tenemos lo básico, que los niños empiezan hablando en francés: saludos, colores, números, una introducción básica. Entonces, eso el año pasado nosotros tuvimos una excelente acogida, los niños salieron prácticamente aprendiendo lo básico y muy felices, por supuesto. Actividades como de mini repostería, spa, y hay algo que también no se ha mencionado todavía, que es el fortalecimiento a la identidad cultural. ¿A qué se debe esto? Es que como el año pasado nosotros queríamos inculcar un poquito y rescatar esto de la identidad cultural, enseñándoles a los niños, no solamente a los quichua hablantes, sino también en la parte mestiza, mostrándoles qué es y cómo funciona una guayusa upina, haciendo lo que es una fogata, y todo lo que incluye una guayusa upina. Propiamente quizás no a la hora correcta, porque no nos fue posible, pero tratamos de una manera u otra inculcar esto o rescatar un poco de lo que es la identidad cultural también.
1: Perfecto. Magíster Evelyn, nos gustaría que nos indicara dónde pueden inscribirse las personas que se interesan por participar en este evento.
2: Ya, los números telefónicos, por ejemplo, se los puede dejar en pantalla, pero nos escriben a nuestros números. En todas las propagandas, en los flyers, tenemos los números de los profesionales que estamos a cargo del evento, y con gusto podemos nosotros, les estamos escribiendo, respondiendo, para que puedan saber un poquito más.
1: ¿Cómo les encuentran?
2: Ya, nos pueden buscar en redes sociales, en Facebook como Expedición Capibara. En TikTok también tenemos arroba Expedición Capibara. Entonces, en esas redes sociales estamos al día, nosotros publicando videos, recibiendo mensajes y dando la información correspondiente.
1: Perfecto. Entonces, es muy importante, queridos radioescuchas, que nos pongamos en contacto con nuestras invitadas para poder obtener información y llevar a nuestros niños a una magnífica experiencia, a una nueva forma de ver las vacaciones. Yo creo que sí, definitivamente nuestros chicos a veces como que están acostumbrados a las pantallas, ¿no es cierto? Y realmente no favorece mucho. Y yo creo que más que alegría nos traen decepciones esto. Y tienen la oportunidad de ir a... en estas vacaciones, pues, en este curso vacacional, a encontrar nuevas experiencias, nuevas formas de disfrutar de la vida. Cuéntenos un poquito, ya hubo la primera edición, sí, ¿qué experiencias tuvieron de todo esto?
2: Ya, en la primera edición prácticamente... Primero tienen que conocer los padres de familia. Ajá. Que la unidad educativa Padre Martín Fernández cuenta con instalaciones adecuadas, por ejemplo, espacios amplios, seguros y llenos de naturaleza, en donde los niños, por ejemplo, disfrutaban del invernadero. Tuvimos ahí la cosecha del pepino gigante, eso les gustó bastante a los niños, también un poco de ají, había jamaica, cacao, ese tipo de frutos, ¿no? También disfrutaron mucho de lo que en la parte de piscicultura, darles de comer a los pececitos, y después tuvimos, unos mesecitos después, tuvimos una pesca deportiva. También, por ejemplo, tenemos el espacio de la cancha donde se les hace practicar deportes, actividades lúdicas, paseos, excursiones, o sea, sí hubieron algunas actividades que los padres de familia y los niños estuvieron gustosos de experimentar en nuestro vacacional.
1: Perfecto. Elena, cuéntenos algo, alguna experiencia extra que hayan vivido de estas vacaciones.
3: Bueno, realmente la experiencia las vivimos todos, ¿no? Los que estamos trabajando con nuestros niños. Aparte de que, bueno, ya tenemos experiencia en cuanto a trabajar con los pequeños. Cada niño es diferente, cada niño es un mundo distinto, entonces qué bonito también porque se aprende de cada uno de ellos, ¿no? ellos muy emocionados por ver cosas que ellos quizá no lo hayan visto. Por ejemplo, en el colegio hay una pequeña o mini granja, ¿no? Habían cuisitos y conejitos, entonces ellos la emoción que sienten al ver eso, entonces es bonito verlos cómo disfrutan, cómo ríen. Entonces esas experiencias son que a nosotros engrandecen nuestro corazón, ¿no? Y este año pues hemos venido mucho más a ofrecerles nuevas actividades para los niños y obviamente también prácticamente estamos nosotros gustosos de vivir estas experiencias con los niños, ¿no? Entonces invitamos a todos los papitos y mamitas que por favor pues inscriban a sus niños y disfruten este tiempo que tienen de vacaciones.
1: Perfecto. Ingeniera Fernanda, ¿cómo nace esta idea? Cuéntanos un poquito, ¿cómo nace esta agrupación, este club? Muy importante, porque veo que ustedes hacen actividades que normalmente no se hacen en la escuela, en la vida cotidiana, y es algo muy importante, como decía, dar de comer a los peces, ver especies que normalmente no las encontramos, ¿no es cierto? No son parte de nuestras mascotas comúnmente, y poder encontrarnos con un ambiente diferente ya es un logro muy importante, una enseñanza nueva para nuestros chicos.
0: Así es, estimado doctor, como ya lo mencionó la compañera Lina, nosotros somos docentes actualmente con una amplia trayectoria dentro de lo que es el sistema educativo, y eso nos ha permitido identificar cuáles son las necesidades básicas de los niños dentro de las vacaciones como tal, en la cual nosotros identificamos un día cualquiera preguntando a los niños, ¿qué hacen en sus vacaciones? Como el tema de hoy, ¿qué propósito tienen en sus vacaciones? Y ellos simplemente empezaron a comentar como, nada, nos quedamos en la casa, o jugamos, o vemos televisión, o vemos el teléfono. Entonces nosotros con ese propósito de un poquito, con el cariño que se le tiene a cada uno de los niños, tratar de un poco erradicar la alta presencia de las pantallas dentro de la vida de los niños, proponiendo o mostrando propuestas diferentes a las vacacionales ya existentes. Por decir, los niños en nuestras vacacionales tienen la opción de hacer de cumplir un cronograma variado, no solamente es que si es que van al tema de agricultura, ellos se van a quedar en agricultura todas las vacacionales, no. Nuestra vacacional es muy integral. Manejamos un cronograma que, por decir, en la mañana los niños van a dar de comer a los peces, después van a dar de comer a los pollitos, a los conejos, a los cuyes, van también a lo que es el invernadero a ver las plantitas si se necesitan algún tipo de cuidado. Entonces eso es un sistema en el cual nosotros hemos visto que los niños tienen esa oportunidad de aprender para la vida diaria, ¿sí? No solamente como para que ellos pasen sus vacaciones, sino un aprendizaje que les quede para la vida.
1: Perfecto. Bueno, hay muchas inquietudes, pero yo creo que la educación ambiental es parte de esto también, ¿no es cierto? Y nos hace falta mucho. Definitivamente, yo creo que como sociedad hay que trabajar muchísimo en esto. En especial en nuestra Amazonía, que es muy frágil, yo creo que nos viene bien un poquito de conocimiento de esto. No, la siembra, súper importante, pero también el ambiente, conservar el ambiente, cuidar nuestros ríos, nuestra naturaleza en sí, es un trabajo social que deberíamos toda la sociedad, ¿no? Pero yo creo que también lo hacen ustedes dentro de su proyecto, ¿no?
3: Sí, de hecho sí, a los niñitos obviamente no, desde pequeñitos se les inculca el cuidado, el respeto, el amor por la naturaleza. Como estamos en la institución en contacto prácticamente con la naturaleza, se los dice, ¿no? A los niños, por favor, a recoger la basura, a cuidar, a seguir sembrando más árboles, a fertilizar, porque prácticamente de la tierra vivimos, ¿no? De la tierra comimos. Entonces, esto es muy, muy importante. Cada uno también tenemos nuestro lema de inculcar a los niños el respeto, el amor por la naturaleza. Sin la naturaleza, obviamente, seríamos inexistentes. Entonces, sí, sí, eso es muy importante, lo inculcamos. Entonces, bienvenidos, ¿no? A los niños y niñas, pues, que sigan para inscribiéndose.
1: ¿Cuál es la expectativa de los padres cuando los llevan a, a su club vacacional.
0: A ver,
1: les dejo abierto.
0: Bueno, tomando como referencia lo del año pasado, realmente me parece que como era la primera edición no tuvieron tan buenas expectativas. Simplemente muchos, yo también como madre puedo decir, le voy a mandar a mi hija una vacacional, no importa la vacacional que sea, con tal de que no estén encerrados en casa tal vez consumiendo pantallas. Pero una vez que ya terminó la vacacional, en la primera edición realmente los padres de familia nos solicitaban, nos rogaban prácticamente para que hagamos una segunda temporada en el mes de agosto, porque nuestras vacacionales en sí terminan el 31 de julio. Entonces nos solicitaban que realmente extendamos, porque quedaron fascinados con todas las actividades, con todo lo que los niños salieron aprendiendo de una manera diferente, que aprendieron también mini repostería, hacer las donas, hacer los pancakes, hacer dentro de lo que es también mini cocina, muchas cosas. Entonces nos mencionaban también los papitos de que ya amanece y ya quieren irse a Expedición Capibara. Entonces nosotros también, tomando en cuenta eso, esa referencia, este año quisimos también implementar lo que es la segunda edición con actividades nuevas. Tomando también como referencia las actividades del año pasado, pero también innovándonos.
1: A ver, me interesó mucho, ¿eh? Es decir, estamos trabajando en proyectos productivos, en unos mini proyectos, ¿no es cierto?
0: Así es.
1: Ah, ya, qué bueno. ¿Y cómo responden los niños a esto?
3: Ellos pues muy felices. De hecho, estábamos, el año pasado cosechamos lo que es Jamaica, ¿no? Entonces, y eso cosechamos de también lo que son los pepinos. Vivieron esa experiencia que muchas de las veces desconocían, ¿no? Entonces, desde ahí ya vamos formando, como yo digo, un pequeño emprendedor, porque decían, profe, ¿y por qué no vendemos la Jamaica? Entonces, imagínese, usted cree en ellos algo que puede emprender. Entonces, no necesariamente, como yo digo, no es necesario que... O sea, nos enfoquemos en las cosas que prácticamente comúnmente, ¿no?, vemos como algo de un negocio. ¿Por qué no emprender desde la tierra, desde el cultivo? Entonces los niños desde ahí van con la idea. Igual hicimos unas pequeñas donitas. Dijimos, oh, esto podemos vender. Entonces son esas cositas que se van. Y como decía Fernanda, nosotros lo que no queremos es que solamente vivan estas experiencias momentáneas, sino que aprendan cosas que les va a servir para la vida. Estábamos prácticamente innovando para este vacacional, promover que, por ejemplo, muchas de las veces, incluso pasa en nuestras casitas, ¿no?, que no saben poner un botoncito en una camisa o no saben coser. Entonces, queremos también esta idea, este año implementarla, ¿no?, para que nuestros niños pues aprendan, porque hay muchas cosas que se van perdiendo y que son necesarias para la vida. Entonces, prácticamente, como decimos, el punto es innovar, buscar estrategias para que el niño aprenda y viva de esa experiencia, y estas aprendizaje pues sea parte del proceso integral y formativo de nuestros niños.
1: Genial, me trajo un recuerdo ahora que dice no saben pegar un botón. Les comento que cuando estuve en el cuartel a un compañero se le había salido un botón y no sabía pegarlo y andaba con ese botón, sin ese botón la camisa, y lo veo en clase y el botón, dice, es que no, se cayó y no sé pegarlo. Venga, soldado, tráigame un estilete. Ah, le corta todos los botones de la camisa. A las 2 de la tarde, estábamos yendo al rancho, a las 2 de la tarde en la formación te presentas con todos los botones pegados. Y el chico no sabía. En realidad, estas cositas sí, que son pequeñas, pero... en algún momento de la vida, muy importantes. Bueno, realmente yo creo que este trabajo que ustedes hacen es súper importante, porque la mayoría nos enfocamos en los juegos, en los deportes, pero ¿qué hay de la creatividad? Estaba leyendo un poquito sobre los temas vacacionales y me encontraba con que... alguna frase muy importante que me llamó la atención. Dicen que el aburrimiento es la puerta hacia la creatividad. Y yo creo que estamos sacando a los chicos de estar en casa para crear algo. Y esto yo creo que es súper importante. Bueno, me gustaría hablar un poquito el tema que me llama la atención, el francés. Por acá no se lo habla mucho. ¿Cómo es que nace esta idea del francés?
2: Sí, exactamente. Es un idioma que no es muy común, ¿verdad? Pero es sumamente necesario. Bueno, por condiciones de salud no pude estar aquí el profe de francés, pero esta idea surgió porque desde mi experiencia, ¿no? Desde mi experiencia, yo cuando fui niña estudié en un colegio bilingüe. El idioma francés era mi idioma prácticamente el principal y el español el secundario. Entonces yo hasta ahora recuerdo, tengo esos recuerdos de pequeña, de frases, de números, de cosas así. Y en contacto con el profe le digo, enseñemos a los niños, o sea, desde la experiencia. Entonces yo quise que más niños vivan lo que yo he vivido. Entonces desde pequeños es como que tienen un poquito el conocimiento más amplio. Dicen, no, a lo mejor no entienden. No, sí se entiende perfectamente. Y van creciendo y van desarrollando muchos, o sea, la habilidad de varios lenguajes, español, francés, inglés, de pronto quichua. Entonces,
1: quichua que tenemos.
2: Exactamente. Aquí. Entonces, poco a poco el cerebro del niño va desarrollándose, y mientras más pequeños es mejor enseñarles. Uh-huh. Entonces, por eso fue la idea.
1: Ah, buena, una idea genial. Sí, yo creo que una de las cosas importantes que vemos, por ejemplo, en otros países asiáticos, europeos, es los idiomas. Es común, yo hablo 3 idiomas, hablo 5 idiomas. Tuve la suerte de estudiar en España y una gran población de los estudiantes de pregrado eran europeos y hablaban 4 o 5 idiomas. Los mismos españoles hablan francés, hablan español, hablan el idioma natural. Yo estuve en la región de Galicia, hablan el gallego, son vecinos de Portugal, hablan el portugués. Es decir, hay una variedad enorme, y nosotros aquí tenemos el español y no hablamos el quichua, ¿sí? Y tenemos aquí a las puertas el quichua. Yo creo que es muy importante trabajar en esta sociabilidad de los idiomas, que empiecen a ser comunes, porque en eso sí estamos muy retrasados como país, como sociedad. Yo creo que sí, no le damos mucha importancia. Es más, el inglés gratuito y no lo aprendemos, ¿no? Y ese es un problema social, porque no vamos a vivir eternamente y no comerciamos solo entre nosotros, sino que ya cuando necesitamos crecer, necesitamos otros idiomas, y realmente no los tenemos. A mí me gustó mucho, algún momento lo entrevistaban a Messi y le decían, tu vida ha sido perfecta, todo lo has conseguido. Sí, pero hay una cosa que no he conseguido. Cuando era joven y tenía las posibilidades, no estudié el inglés. Ahora tengo mucha gente a mi alrededor, presidentes, que necesito un traductor para poderme comunicar con ellos. Y yo creo que a nosotros nos hace mucha falta definitivamente ir socializando, hacer ver la importancia de los idiomas. Esto nos ayudará mucho a crecer como sociedad, como país. Y qué bien que ustedes lo hayan pensado y que lo vayan desarrollando. Espero que esta primera escuela que nace como una idea pequeña, pues sea una idea para crecer, porque sí, los idiomas son muy necesarios, y en esto sí estamos muy retrasados. En su mayoría nosotros hablamos un solo idioma, y decía, y aquí tenemos nuestro quichua, no lo fortalecemos, lo hacemos de menos, en fin, y de alguna forma no hablarlo es una forma de no apreciar lo que tenemos. A diferencia, por ejemplo, les comentaba, yo estudié en Galicia, y el gallego todo el mundo lo habla, todos lo hablan, es un idioma. Es más, los libros vienen con una combinación de español y gallego, y los que llegamos obligados tenemos que aprender frases, palabras comunes, porque si no, no entendemos el libro. Entonces, qué importante que es darle un espacio a los idiomas, porque sí, en eso estamos muy quedados. Insisto, el inglés, nuestros profesores luchan realmente muchísimo por enseñarlo gratuito y en fin, y no, definitivamente no avanzamos mucho, o diría avanzamos a pasos muy lentos, pero esto es necesario. Definitivamente no vamos a vivir todo el tiempo aquí en Ecuador ni en este espacio. Mi hijo, con quien iniciamos este programa hace muchos años, me comenta ya los textos que ellos utilizan en la universidad, ya no hay en español, hay inglés, francés, alemán, y no hay el conocimiento, por lo tanto no podemos avanzar. Y yo creo que este espacio que están creando es muy importante para nuestra sociedad. En el club Expedición Capiguara, decía, trabajamos en el cultivo, en que conozcamos un poquito el cultivo. ¿Qué productos trabajan ustedes cultivando?
3: Dentro de los cultivos que nosotros estamos manejando y que también la institución lo va haciendo, porque de hecho es un colegio agropecuario, ¿no? Entonces ellos tienen un invernadero, entonces manejan cultivos de ciclo corto y ciclo perenne. Entonces dentro del ciclo corto tenían lo que es el cultivo de rábano, la acelga, la lechuga, tenían también lo que es cebolla, la hierbita. Y como cultivos perennes, pues obviamente está el cacao, tienen plantitas de limón. Entonces, todo eso es lo que vamos aprendiendo con los niños, ¿no? De hecho, el año pasado, pues compramos, dentro de las actividades que teníamos, pues era fertilizar a las plantitas, ¿no? Y los niños muy, muy emocionados ahí fertilizando su planta, que muchas veces desconocían, y decían, profe, ya de aquí puedo ir a ponerle a fertilizar a mi plantita. Entonces contaba una experiencia de una niñita, de una mamá, decía que, mamita, por favor, compra esas pepitas para poner en las florcitas. O sea, imagínense, o sea, son cosas que ellos van aprendiendo y ya hay diferencia, ¿no? ¿Qué es el rábano? Esto ha sido el rábano, o esto ha sido la hierbita. Entonces eso es muy, muy bonito.
1: Muy bien. Bueno, y además de la… A ver, vamos, tenemos el idioma, tenemos el cultivo de las plantas, ¿no es cierto? Tenemos los proyectos productivos. ¿Hay otra actividad que desarrollan?
3: Bueno, aparte de eso, prácticamente manualidades también. Hicimos nosotros con los niñitos unos squishies que son prácticamente con… Ellos mismos dibujan, ¿no? Dibujan lo que ellos gustan y pues obviamente meten funditas en el juguetito y ellos, o sea, iban jugando. Entonces eso era una experiencia muy bonita. También otra como actividad se nos pasaba de por alto es que cada día de la semana hacemos una excursión y ya no dentro de la institución, sino que nos vamos a otro lugar para que los niños también vivan y conozcan otra experiencia.
0: Adicional a eso, también hay que mencionar de que también tenemos contacto con la Universidad Ikean, quien nos presta las instalaciones. Bueno, el año pasado también fue así. La cual se le hace un recorrido completo a los niños de Expedición Capibara, mostrándole la parte científica, los laboratorios, mostrándole cómo se maneja la parte técnica dentro de la universidad. Adicional a eso también, no es que todo sea como que ir a dar de comer a los animalitos o de pronto los mini proyectos, sino también hay la parte recreativa también que también gusta mucho a los niños, como hacerles un mini spa, un día de relax, hacer fogatas, ¿qué más le puedo mencionar? El cine que también se lo desarrolla. Eso, ¿no? ¿Algo más que se me esté pasando por alto de pronto?
3: No.
1: Perfecto, es decir, hay una serie de actividades formativas que ustedes trabajan y que va a quedar muchísimo en los chicos estas experiencias. Y hay algo que me gustaría conversar, el tema de la familia. ¿Lo trabajan ustedes? porque hay algunas cosas importantes aquí en estas vacaciones que ocurren, y considero que es la relación padres e hijos. Los chicos van creciendo y como que a veces los padres los vemos tan chiquititos que creemos que eternamente van allá, ¿no es cierto? Y esa formación, esa relación padres a hijos, como que no avanza mucho. No sé si se han dado cuenta, pero cuando los chicos van al colegio tenemos grandes dificultades con nuestros adolescentes. Les sugiero, si no la tienen ahora, al próximo, sería muy importante ir tomando estos eventos, especialmente con los padres. Aquí una tardecita con los padres, hablar de estos temas, porque si vemos que socialmente no tenemos o no hay una relación muy, no hay un vínculo importante padres e hijos adolescentes, y ahí tenemos un vacío grande social que es importante irlo trabajando. Yo creo que estos espacios se prestan. Les comento, yo tengo un amigo psicólogo en Bolivia que me comentaba que él trabaja las relaciones. Cuando las relaciones son muy, muy tensas, él hace un recorrido en rafting, yo creo que es el bote grande que utilizan, por un río caudaloso, y claro, él tiene su espacio. Pero dice, hay padres que con los hijos no hablan, están totalmente las relaciones rotas, o la familia. Entonces les lleva un campamento y hacen un recorrido del río. Me comentaba que lo tiene bien preparado. Entonces todos tienen que apoyarse, porque remen a la izquierda, a la derecha, en fin. Y bueno, y en todo ese, el río es cosa seria, ¿no? Entonces que todos tienen que colaborar. Al final del recorrido, que me contaba que aproximadamente dura una hora, terminamos exhaustos, muy, muy cansados, pero todo eso que teníamos encerrado se fue. Y entonces cuando llegamos abajo todos nos abrazamos, en fin, se acabó la indiferencia y todo eso. Bueno, les comentaba esto porque sí, cuando los chicos van creciendo, él trabaja con padres e hijos adolescentes, y tengo entendido que le va muy bien sus expediciones, son muy exitosas, hace no sé si todos los fines de semana, pero este es un tema que es importante irlo abarcando, porque como que los padres eternamente queremos tratar a nuestros hijos adolescentes como pequeños, y no es así. Hay que ir mostrándoles a nuestros padres el camino. Bueno, me estoy saliendo del tema de la expedición Capiguara.
0: No, muchas gracias, mejor doctor, por la recomendación. Por supuesto que vamos a tomar en cuenta.
1: Sí, sí, yo creo que con los padres es muy importante trabajar también. De todo esto dedicarles un día, porque es esa relación familiar, hay que fortalecerla. Y sí, sí es importante que estos espacios también nos apoyen, porque las familias en realidad a veces, los padres desconocemos muchas cosas, y una ayudita pues siempre es bienvenida. Y yo creo que ustedes que ya tienen un espacio ganado, creo que, es más, les creen, ¿no es cierto? Es lo importante, ¿sí? Porque a veces los adultos no creemos, pero ustedes que ya han trabajado, que van a trabajar y van a seguir trabajando, yo creo que les va a venir muy bien esta ayudita para sus con sus chicos. Bueno, cuéntenme un poquito las expectativas de este año. ¿Cómo van? ¿Cómo ¿Cómo ustedes se proyectan ya en estas vacaciones? Estamos listos, decían, con la Universidad Ikean, con la unidad educativa Padre Martín Fernández. ¿Hay algún otro espacio?
0: Bueno, dentro de lo que es recorridos en sí, por el momento tenemos esos dos espacios, pero también, como mencionaba Elina, tenemos visitas, excursiones una vez a la semana, en la cual se tiene planificado visitar lo que es el Zoológico La Arca. Aquí los niños tienen la oportunidad de conocer un poquito más acerca de los animales que son propiamente de la Amazonía y que también son de otro lugar. Haremos también una visita a lo que es Misahuallí, la cual los niños van a tener la oportunidad de hacer diversas actividades dentro de lo que es la parroquia Misahuallí.
1: Perfecto. ¿Hay algo más que tengan previsto que se nos escape de este curso vacacional que ustedes van a realizar?
2: Sí, nosotros queremos agradecer a las personas locales, instituciones que nos día a día nos van colaborando y en cada evento que nosotros organizamos nos brindan el apoyo. Por ejemplo, en este momento les agradecemos infinitamente a ustedes como Radio La Voz del Napo por darnos la apertura. El día de ayer estuvimos también en Ali TV, que nos brindaron un espacio ahí. Y también queremos nombrar uno a uno a los auspiciantes que tenemos para el día de la maratón. Por ejemplo, el Suma Causa también nos ayuda, nos va a ayudar ese día del evento. Aliyaku, Óptica Atena, Medilab, El Pollazo, Pinfresas, Isabela Store, Napo Bike, Axel Sport. También tenemos el apoyo de la cooperativa Atena Limitada, cooperativa Cacpe Pastaza, la cooperativa Chibuleo y también el Centro Comercial Moscoso. Son los que nos han brindado
1: los auspiciantes
2: para el evento de la maratón y Hachís también.
1: Uh-huh. Ah, bueno. ¿Y cómo ven, o sea, esta integración en esta actividad?
2: Ellos, sí, o sea, es que se unen, ¿no? Un granito de arena para compartir en cada evento con nosotros y, por ejemplo, no, les dan los premios a los chicos y eso les incentiva a ellos en ganar, ¿no? La carrera que yo quiero de pronto una orden aquí en Pinfresas o en El Pollazo, o sea, o los trofeos que nos dan. Entonces, es un incentivo también para los niños que van a participar ese día de la maratón.
1: Ah, muy bien, muy bien. Yo creo que es una parte del incentivo al deporte y a congregar al máximo energías para poder llegar a la meta.
2: Exactamente, eso es el apoyo que ellos nos brindan.
1: Perfecto. ¿Algo más que tengamos?
3: De pronto sí, podemos aquí dar a conocer claro. Para que por favor se inscriban. Entonces, decirles, ¿no?, que están cordialmente invitados los niños y las niñas, que escriban a los diferentes números telefónicos que se encuentran en las redes sociales. Todavía hay cupos disponibles. Inscríbanse para que también participen en la maratón. Va a haber fabulosos premios. No se olviden también de inscribirse en el link. Entonces hacemos la cordial invitación a todos los radioescuchas de La Voz del Napo, pues para que puedan inscribirse en nuestro vacacional. No se van a arrepentir, que están en buenas manos y van a aprender muchas, muchas, muchas cosas. Eso acotando.
1: Perfecto. Bueno, antes de despedirnos, que el tiempo ha volado, parece que recién llegamos, pero ya estamos llegando al fin de nuestro programa. Me gustaría un poquito que nos hablara a las familias. ¿Qué les recomendamos en estas vacaciones? Además de ir al curso vacacional Capiguara, ¿qué aspiran ustedes? ¿Qué quisieran de los padres de familia? Ahora hablemos de los padres un poquito.
0: A ver, bueno, nosotros como profesionales dentro de lo que es el sistema educativo, más allá, como usted menciona, de que asistan a una vacacional, es importante que los niños fortalezcan esos lazos familiares entre sí. También que se refuerce, ¿no? No se deje en el olvido también los temas educativos en los niños, que no simplemente que a muchos padres menciono yo, tal vez nos guste estar mucho tiempo en el teléfono, y por nosotros también liberarnos de la carga de un hijo, también les demos el teléfono, y eso permite, eso no permite, eso desequilibra un poco en el tema de conocimiento en los niños. Y en el siguiente año ya van un poquito como que olvidados de que de las tablas, que de las sumas, que de las restas, entonces les den continuidad. Puedo mencionar que no necesariamente pueden inscribirles en Expedición Capibara, pero sí que les den continuidad inscribiéndoles en alguna vacacional, y qué mejor si es en Expedición Capibara.
1: Perfecto. ¿Algo más que decirnos?
0: Dejarles extensa la invitación y que no se olviden de que nosotros tenemos unas vacacionales, como lo dice el programa, nuestras vacacionales son con propósito, pues, y este año el encuentro es en Expedición Capibara, las inscripciones están totalmente abiertas y con tan solo $10 pueden ya inscribir a sus pequeños.
1: A ver, Expedición Capibara lo encuentran en qué servidores nomás.
0: Estamos como @Expedición Capibara en Facebook y en TikTok.
1: Y en Facebook y TikTok. Ajá. Como Expedición Capibarán.
0: Así es.
1: Perfecto. Bien, muy contentos de tenerles aquí, de que nos acompañen, porque a veces los padres, la preocupación es, bueno, salieron de vacaciones y ahora qué, qué hacemos, ¿no es cierto? Yo creo que tener una experiencia como la que ustedes les van a brindar, pues va a ser muy importante, un espacio donde van a aprender, donde van a crear, donde van a soñar.
0: Van a disfrutar
1: y
0: también.
1: Y van a disfrutar también, ¿no es cierto? Yo creo que es genial. Bueno, mi agradecimiento eterno por aceptar la invitación a nuestra programación, y esperamos que les vaya súper bien. La mejor de los éxitos en este curso vacacional, pues, y después también estarán invitadas para que nos cuenten un poquito las nuevas experiencias en este año de luego de haber concluido, y bueno, seguirnos preparando para
0: el siguiente. Encantadas de volver a este ser.
3: De parte de todo el grupo de Expedición Capibara, pues, doctor Jesús, agradecerle infinitamente por el espacio que nos da. A todos los radioescuchas, pues, un Dios le pague, ¿no? Dios le pague, porque eso también, el apoyo de parte de nuestro equipo hacia nosotros, pues, es muy bonito, ¿no? Sentirnos apoyados con la propia tierra de nosotros. Entonces, Dios le pague, doctor Jesús.
1: A Radio La Voz del Napo.
3: Y también, obviamente, a Radio de La Voz Napo por darnos la apertura, y a todos nuestros radioescuchas.
1: Perfecto. ¿Algo más?
2: Bueno, muchísimas gracias. Y recuerden, papitos, que nosotros tenemos un lema, ¿no? Que es sembrando el aprendizaje para cosechar un futuro. Entonces, les esperamos y estamos gustosos de que sus niños vengan a nuestra vacacional para vivir experiencias inolvidables.
1: Gracias. De verdad nos sentimos muy congratulados con la presencia de ustedes, con saber que nuestros niños van a estar bien cuidados, hay nuevas posibilidades para ellos, y que vayan cada día, como lo decíamos, experimentando, aprendiendo, abriéndose nuevos espacios. Yo creo que ese espacio del idioma va a ser algo muy importante, pues nuestras felicitaciones. Mucho éxito al Club Formativo y Recreacional Expedición Capibara Pequeños Aventureros. El mejor de los éxitos. Y bueno, gracias, amigos, amigas radioescuchas, por estar con nosotros jueves a jueves, por habernos acompañado en estos minutos de reflexión. Recuerden que el descanso es necesario, pero el crecimiento personal no tiene por qué detenerse. Nos escuchamos en nuestro próximo programa para seguir construyendo juntos unas nuevas vacaciones inolvidables. Un abrazo inmenso a todos y cada uno de ustedes, amigos, allá en la Ribera, especialmente, donde son fieles seguidores de Radio La Voz del Napo. desde que nació hace 51 años, ¿no es cierto? 50 años desde que nació la voz del Napo, pues hay una sintonía muy grande en la ribera del río Napo, en la Amazonía ecuatoriana, y nuestro agradecimiento por acompañarnos, por estar con nosotros, por despertarse y acostarse con Radio La Voz del Napo. Muchas gracias a nuestra directora también, gracias por el apoyo, y será hasta la próxima semana. Que Dios les bendiga. Gracias. 1, 2, 3.

0: La radio te informa la hora. 17:53.
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1: La radio te informa la hora, 18, 8 minutos.
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Dios ha reconciliado consigo al mundo por medio de Cristo y nos ha encomendado a nosotros el mensaje de la reconciliación. Del Evangelio según San Mateo, capítulo 9, versículos 1 al 8. En aquel tiempo Jesús subió de nuevo a la barca, pasó a la otra orilla del lago y llegó a Cafarnaúm, su ciudad. En esto trajeron a donde él estaba un paralítico postrado en una camilla. Viendo Jesús la fe de aquellos hombres, le dijo al paralítico: «Ten confianza, hijo, se te perdonan tus pecados». Al oír esto, algunos escribas pensaron: «Este hombre está blasfemando». Pero Jesús, conociendo sus pensamientos, les dijo: «¿Por qué piensan mal en sus corazones? Es más fácil decir: se te perdonan los pecados, o decir: levántate y anda. Pues para que sepan que el Hijo del Hombre tiene poder en la tierra para perdonar los pecados», le dijo entonces al paralítico: «Levántate, toma tu camilla y vete a tu casa». Él se levantó y se fue a su casa. Al ver esto, la gente se llenó de temor y glorificó a Dios que había dado tanto poder a los hombres. Palabra del Señor.

Sí, queridos hermanos, primero Dios y luego lo demás. Así es, y también vemos en este Evangelio Jesús regresando de la tierra de los paganos. Está en Cafarnaúm, en el otro lado de la orilla del lago, y le presentan un paralítico. Mateo no da muchos detalles, de por ejemplo, Marcos sí se entretiene a decir cómo lo bajaron por la casa de Pedro, etcétera, etcétera, y que Jesús se admiró de toda esa confianza. En este Evangelio no sale. Jesús directamente no solo le cura, sino que le perdona los pecados. Mire la expresión, ten fe y confianza, hijo, se te perdonan los pecados. Es un gran escándalo. Ya había ahí escribas y fariseos y se escandalizaron. Ya le buscaba la vuelta a Jesús. La salvación que quiere no solamente la salvación del cuerpo, lo de la parálisis de la pierna, sino que Jesús quiere sanar desde lo más profundo, desde la raíz. Claro, la curación tiene que ser sobre todo interior. La salud del alma y la salud del cuerpo van unidas, no se puede separar con un bisturí. Al final, es el cautiverio del pecado. Y Jesús realmente obra el milagro. Después de la tempestad calmada, después de la curación de los endemoniados que hemos leído estos días, hoy Jesús muestra su poder sobre el mal más profundo, el pecado. Le saca la enfermedad. En la Biblia, cuando alguien estaba enfermo, se quería culpar a alguien. Tú o tus padres han hecho alguna cosa. Y Jesús ni siquiera pregunta. No, Jesús le da razón a su fe y a su confianza. Ten fe, confía. Nosotros tenemos que levantarnos de nuestro pecado. No podemos vivir ahí. El problema no es pecar una vez, sino es vivir en la fregada. Y todos tenemos alguna parálisis. Por eso nos gozamos de que nos alcance la salvación de Jesús a través de la Iglesia, a través de la confesión, a través de los sacramentos. Nos dan esa fuerza curativa que nos llena de fuerza y que nos impulsa a vivir. Porque Jesús es el que quita el pecado del mundo, es el Cordero de Dios. Y por eso necesitamos la comunión, los domingos, incluso entre semana, y la adoración al Santísimo y nuestra oración, y también la confesión y estar casados. Ahora han pasado la época de los sacramentos y tantos que quieren engañar y mentir con el tema de los padrinos. Nos hemos acostumbrado a vivir en el pecado, ese es el problema. Y Jesús, ya que celebramos estos días la fiesta de San Pedro, Jesús le da potestad, te doy las llaves del reino. Lo que ates en la tierra quedará atado en el cielo, lo que desates quedará sin desatar. Jesús quiere nuestra salvación y ha dejado aquí a su Iglesia. La Iglesia tiene que ser un instrumento de Dios. Y todo esto nos tiene que transformar. Jesús viene a curarnos, a salvarnos, a restituir nuestra libertad, pero con criterio, con fe, con esperanza. Es la salud, pero la salud del cuerpo y del alma. Todo va unido. Jesús ha venido a reconciliarnos, a anunciarnos el perdón, la vida divina, acercarnos a Él. Y la Iglesia tiene esta tarea. Por lo tanto, esto es buena noticia. Dios no abandona, la esperanza no defrauda. Y hay que dar gracias a un Dios porque nos ama, porque no nos abandona, porque no nos defrauda y porque nos ha concedido a ese Hijo, a Jesús, el Mesías, el Salvador, que viene no a condenarte, sino a salvarte. Él viene a ser el médico y la medicina. Y Jesús nos acerca ese toque tan humano de Dios, su misericordia, el perdón de corazón que transforma, que cura, que sana. Son milagros. Y Jesús hace el milagro de cada día. Jesús nos levanta, nos da fuerzas. La gente, claro, se quedó admirada y alababa a Dios porque le ha dado tal poder a los hombres, la salvación, la salud. Jesús no es un hombre cualquiera, es nuestro Salvador, el Mesías, el enviado de Dios, y quiere llegar a todos y cada uno de nosotros. Abramos nuestras puertas a Cristo, dejemos que transforme nuestra existencia, que nos haga mejores. A nosotros nos queda confiar, abandonarnos a Él, conocerlo de verdad, tenerlo en nuestra vida. Él vive en nosotros, vive y está presente y actuante. No le demos la espalda, no nos cerremos, no tengamos un corazón de piedra. Dejemos que haga el milagro en nosotros, que también nos cure y nos sane.

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Venga a nosotros tu reino. Hágase tu voluntad en la tierra como en el cielo. Danos hoy nuestro pan de cada día. Perdona nuestras ofensas, como también nosotros perdonamos a los que nos ofenden. No nos dejes caer en la tentación.

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7: La radio te informa la hora. 18:44 minutos.